0: Lejos de una figura legislativa como un par de borrachos, particularmente este señor, se tumba el sombrero y se pone a hacer rounds de sombra, haciendo el verdadero ridículo ahí en el pleno de la Cámara de Diputados. Son las 6 de la tarde con 5 minutos, 6 con 5. El gobernador del estado, ya en temas de Puebla, hizo un llamado al presidente municipal, a Pepe Chedraui, para que el ayuntamiento contemple mayor contratación y despliegue más agentes de tránsito que puedan ayudar a mitigar los problemas de movilidad urbana generados, claro, por todo este proyecto de infraestructura vial que ejecuta la administración del estado.
1: Pepe Chedraui, por favor, tenemos 13,000 calles pavimentando este año. Contrata, Pepe, contrata, por favor, agentes viales, porque necesitamos que la vialidad que te corresponde, la atiendas, porque nos genera mucho problema y la gente se molesta.
0: El Congreso del Estado de Puebla programó una sesión extraordinaria para este sábado con el objetivo de discutir y, en su caso, ratificar la minuta de la reforma constitucional en materia judicial enviada, claro, por la presidenta Claudia Sheinbaum. Esta plantea aplazar la segunda elección de jueces y magistrados, ya sabe, hasta el 2028.
2: Estamos atentos. En el Senado nosotros consideramos, ya que se ha alargado muchísimo el debate en las cámaras, que pudiera llegar el viernes en la tarde, ¿no?
0: Y a partir de eso vamos a ver qué estado de la República, bueno, pues saca en fast track, vamos, de manera veloz, rauda, veloz, obediente, lo que mande, por supuesto, el Congreso de la Unión. El Pleno del Congreso también del Estado dio entrada formal a una iniciativa de decreto enviada por el gobernador para reformar distintos artículos de la Constitución Política del Estado. En esta se plantea establecer un límite máximo de 15 regidores en los ayuntamientos del Estado.
3: Para coordinador del gabinete del gobierno del Estado, quien por acuerdo del titular del Poder Ejecutivo del Estado, ciudadano Alejandro Armenta Mier, remita a este Poder Legislativo para su estudio, discusión y, en su caso, aprobación, la iniciativa de decreto por el que se reforman, adicionan y derogan diversas disposiciones a la Constitución Política del Estado Libre y Soberano de Puebla.
0: La Fiscalía General del Estado, en coordinación con elementos de la Guardia Nacional y de la Secretaría de Defensa, llevaron a cabo el desahogo de 2 órdenes de cateo en inmuebles del municipio de San José, Chiapa. Sí, sí, San José, Chiapa. El despliegue de las fuerzas del orden se derivó de una investigación ministerial iniciada por la presunta comisión de los delitos de pornografía infantil y narcomenudeo en esa misma región. El gobierno municipal, bueno, pues sigue con su programa de bacheo, de recuperación de calles, esto en el centro histórico, parte de las acciones de mejoramiento en la zona de monumentos de la capital y dentro de las acciones para mejorar la vialidad en esta zona monumental. Al realizar una revisión de las obras del Centro de Bienestar Animal, el Ejecutivo Estatal Alejandro Armenta envió un llamado a los integrantes, otro llamado a los diputados y diputadas del Congreso, pues para que se pongan a trabajar, mire, para que diseñen e implementen un marco normativo serio, estricto, real, que regule y ponga límites a la compraventa de animalitos, en este caso, fundamentalmente animales domésticos.
1: La Comisión de Salud del Congreso del Estado y al presidente de la Junta de Coordinación Política para que legislen para limitar la compra, que se hagan responsables los que se dedican al comercio de los animalitos. Un ser sintiente no es una mercancía.
0: Una tormenta acompañada de una intensa caída de granizo provocó graves afectaciones en el sector agrícola de la Junta Auxiliar de la Magdalena, en este caso Cuayucatepec, perteneciente al municipio de Tehuacán. Ayer nos lo adelantaba, ¿se acuerda? Ana Laura Altamirano nos decía que estaba cayendo una granizada brutal en la Sierra Negra. Pues sí, es esta región que le estoy platicando. Más de 250 productores de la región sufrieron pérdida total o parcial de sus cosechas. Un aparatoso accidente automovilístico se registró sobre la autopista México-Puebla. Este provocó, pues hombre, una intensa movilización de cuerpos de emergencia. A las 7:49 ocurrió a la hora, vamos, sí, pico, a la altura del kilómetro 95, apenas unos metros antes de llegar a la plaza de cobro de San Martín Texmelucan. El diputado local y presidente del Consejo Estatal de Morena en Puebla denunció públicamente, él dice que hay una campaña de guerra sucia. Y él dice además que está orquestada desde el interior de Morena, o sea, sus propios compañeros lo están literalmente, bueno, pues, vamos a decirlo así, lo están exhibiendo o ridiculizando. Vaya usted a saber cuál es la interpretación que tiene este diputado. Específicamente habla de compañeros de Morena, o sea, sus compañeros, y también, claro, del Partido Acción Nacional.
4: Amigos, si es de los de la oposición, yo creo que es de los de la oposición. Nosotros estamos trabajando y han aparecido una que otra, ¿no? Tampoco está tapizado en algún lado, sino...
0: Bueno, ¿cuál es la bronca que les duele o que les incomoda? Pues que sí, que sean objeto de comentarios, objeto de señalamientos y de señalamientos, hasta ahora, quejas ante la autoridad por las múltiples, muchísimas bardas que... ¿De dónde sale el dinero? ¿Quién ordena esas pintas? ¿Quién participa de ellas? ¿Quién autoriza las pintas? ¿Y cuál es la finalidad? Ya lo sabemos, hombre. Promoverse para aparecer en las encuestas. Hombre, por lo menos aparecer en conocimiento. Ya no sé si con positivos o más bien más negativos que ello. Pero quieren aparecer en el conocimiento porque saben en el fondo que esto se convierte en capital político que incluso pueden negociar. Con el propósito de avanzar hacia una crianza compartida, reducir la carga laboral y de cuidados que históricamente ha recaído sobre las mujeres, la diputada local Fedra Soriano, integrante de la bancada de Movimiento Ciudadano, presentó una iniciativa de reforma de ley federal, esta Ley Federal del Trabajo, para incrementar la licencia de paternidad de 12 semanas obligatorias con goce de sueldo íntegro. Son las 18 horas con 11 minutos, 18 con 11. Vamos a las calles de Puebla capital, zona metropolitana, también la autopista, la México-Puebla, tráfico intenso, sobre todo a la altura de la armadora alemana. Rocío Cardona, ¿cómo te va, Rocío? Buena tarde.
5: Muy buenas tardes, Iván, con el gusto de saludarte a ti y a todo nuestro auditorio. Ya se ve tráfico Puebla en las vialidades y efectivamente hay una intensa carga vehicular sobre la autopista México-Puebla enfrente de la planta Volkswagen. Pues no hay accidentes ni algún tema importante a mencionar, solamente es la intensa carga vehicular. Varios trabajadores pues salen en estos momentos y si a eso también le añadimos las rehabilitaciones que se realizan en turno nocturno, pues en esos puntos para que la vialidad esté mucho mejor a comparación de cómo estaba antes, pues imagínate cómo está el tema. Aunque sí hay paso, porque como repito, los trabajos son nocturnos, pues sí hay complicaciones y tienen que reducir la velocidad en ambos sentidos. Si van pues con dirección hacia la zona de incorporarse periférico o bien si van a incorporarse a la autopista México-Puebla con dirección hacia Veracruz, ármense de mucha paciencia, amigos. Y aprovechando que estamos hablando de la rehabilitación, Iván, sí. Pues comentarte que hoy justamente se mencionó que lleva un 60% de avance. Hace ratito el mandatario Alejandro Armenta estuvo en el punto y pues estuvo supervisando los trabajos de esta vialidad que la verdad sí tiene severas complicaciones y más cuando llueve. Entonces, pues importante que consideremos que estos trabajos van a ser nocturnos y es por beneficio pues de la mayoría. Recuerden que en Tráfico Puebla estamos actualizando la información para que sepan por dónde sí y dónde no y no se queden atorados.
0: Bueno, ya estás. Estamos en comunicación. ¿Cómo hacemos comunidad con Tráfico Puebla? ¿Cómo hacemos comunidad, por supuesto, con este servicio informativo que es suyo? Iván Mercado informa. Claudia, ayúdanos, por favor.
6: Así es. Si usted quiere hacer comunidad, pues tenemos dos líneas directas con nosotros a través de Iván Mercado Informa en el 2221-552875 o a través de nuestros compañeros de Tráfico Puebla en el 2225-388425. Les repito de nueva cuenta los teléfonos 2221-552875, 2225-388425. Ahí puede mandarnos fotografías, videos o
0: mensajes,
6: notas,
0: comentarios, decirnos qué opina de este servicio informativo, qué opina de los temas que presentamos y, claro, qué opina del escenario que estamos viviendo como poblanos y también como mexicanos. Bueno, el ánimo en la Cámara de Diputados está de veras, pero caliente, caliente. ¿Por qué? Pues porque con Morena y evidentemente con los aliados de Morena, que están, bueno, pues pasando por encima de cualquier oposición, porque tienen una mayoría, bueno, pues ahí establecida como usted quiera, pero establecida. Bueno, pues los diputados se sienten impotentes, supongo yo, los del PAN, los del PRI, alguno que otro del Movimiento Ciudadano, y literalmente se están aprobando temas que le cambian perspectiva por completo. reto de manera histórica al proceso electoral del próximo año y los que vienen, ¿sí? Y los que vienen. Así que vamos a ver los efectos en la democracia. Hoy por lo pronto la presidenta Claudia Sheinbaum respaldó la propuesta de reforma constitucional, esa que busca justo establecer la intervención extranjera como una causal formal para la anulación de elecciones en México.
7: Bien, ha habido críticas de la oposición diciendo que es un argumento más de la presidenta.

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1: Son las 6 de la tarde con 20 minutos, ahora 6 con 20. Bueno, pues vamos a revisar otros muchos temas. Por supuesto, Irving Arrieta, que es nuestro compañero de tráfico Puebla, está en la vía Tlixcayotl con el tráfico, pues que se va cargando conforme avanzan los minutos en la tarde, noche, ahora de jueves, por supuesto. ¿Cómo estás, Irving? Buena tarde.
2: ¿Qué tal, Iván? Buenas tardes. Sí, como bien lo mencionas, justamente como van avanzando los minutos, también va avanzando el tráfico, sobre todo en esta vía principal, que es la Tlixcayotl, ese tráfico que ya se mantiene desde Boulevard Municipio Libre hasta lo que es la caseta de Atlixco, también en la incorporación para Periférico Ecológico, y desviarse hacia la zona sur, hacia Valsequillo. También se contempla ahí un tráfico intenso, por lo que se recomienda que estén pendientes, que monitoreen las redes de tráfico, pues también para saber un poquito más de las realidades de la capital poblana. Regresamos contigo, Iván.
1: Muchas gracias, estamos en comunicación, les sigo compartiendo información nacional e internacional. Bueno, pues hoy hubo varias cosas en la Cámara de Diputados, importantísimas me parece, entre otros la aprobación a esta reserva que permite la reelección, ni más ni menos que de los magistrados de la Sala Superior del Tribunal Electoral del Poder Judicial de la Federación. ¿Quiénes son ellos y ellas? Quienes validan literalmente o... se entiende que en breve, pues también una vez aprobado por mayoría en los congresos, pues van a poder anular elecciones, así, anular elecciones porque se presuma, no sé hasta dónde, se pueda confirmar o comprobar una intromisión extranjera. No queda muy claro todo ese tema porque no se ha tratado. Bueno, el tema es que hoy la presidenta Claudia Sheinbaum aclaró que la medida esta de que los magistrados se puedan reelegir de manera automática de, bueno, pues vamos, muchos años, bueno, Boya dice que abre la posibilidad legal de que los juzgadores se postulen en los comicios del 2028, pero que en esos comicios quienes definirían, quienes determinarán si estos magistrados se quedan muchos años en el cargo, pues serán los mexicanos y las mexicanas.
3: Que lo que se planteó fue una decisión del Congreso, pero lo que se plantea no es que se queden 17 años, como está planteado ahí, sino que puedan participar nuevamente en la elección. O sea, que se les permita participar en la elección. No es que se vayan a elegir directamente. Pues fue una decisión que tomó el Congreso.
1: No es que se vayan a perpetuar, es que se pueden literalmente reelegir, dice la presidenta. Otras noticias, la organización ambientalista Greenpeace México formalizó una serie de acciones legales mediante, vamos, una serie también de denuncias ante la Agencia Nacional de Seguridad Industrial y de Protección al Medio Ambiente, el sector hidrocarburos, la Unidad de Responsabilidades de Petróleos Mexicanos. Entonces, las demandas exigen deslindar responsabilidades por las omisiones graves, por cierto, omisiones tácticas de mantenimiento, de ocultamiento de información, o dicen ellos, de presunto ocultamiento de información en torno al derrame de crudo ocurrido a inicios de febrero de 2026 allá en el Golfo de México. La presidenta proyectó una reducción en los costos de los medicamentos. Esto es una nota muy importante porque la intención me parece muy, muy buena. Buscan que los medicamentos para los consumidores bajen. Esto como resultado del incremento en la producción dentro del territorio nacional. O sea que laboratorios mexicanos, gente especializada, negocios especializados en la materia, produzcan más medicamentos. La mandataria federal destacó que el país cuenta con infraestructura científica y humana suficiente, competitiva, para que se pongan a trabajar en la materia.
3: Ellos están presentando materia prima para la producción de medicamentos, que es muy importante. Y la otra es el vínculo con instituciones de investigación para estudios clínicos que permitan desarrollar medicamentos para nuestro país con las características de la población mexicana, y también que los beneficios de ello no solo queden en una empresa privada, sino que también queden en Birmex y en las instituciones públicas. Entonces es un proyecto integral de largo plazo, es una visión.
1: Son exactamente las 6 de la tarde con 25 minutos. Sobre este tema, el secretario de Salud, David Krasenovich, anunció un paquete de inversiones por parte del sector farmacéutico, el privado, claro, que haciendo un total de 21 mil millones de pesos. El esquema financiero presentado durante la conferencia matutina en Palacio Nacional contempla la ejecución de 7 proyectos estratégicos orientados a la producción nacional, le digo, de medicamentos, Además, el fortalecimiento de la infraestructura y el impulso a la investigación clínica en el territorio mexicano.
0: Fortalecido el que pueda haber inversión y desarrollo de la industria farmacéutica en México. Lo que van a anunciar el día de hoy es un total de 21 mil millones de pesos, pero que más allá de la cifra habla de la posibilidad de desarrollo industrial en el país, el poder tener acceso a la producción de medicinas en el país, y será parte de lo que seguirá desarrollándose en la industria farmacéutica.
1: Siguen ocurriendo muchas cosas allá en torno de la Cámara de Diputados. Hoy un álgido día, una jornada muy complicada. Claudia, ¿tienes más datos?
4: Así es que está sumando ya 32 horas de sesión ahí en la Cámara de Diputados. Acaban de aprobar con 271 votos a favor, 92 en contra y 0 abstenciones, pues estas reformas a la Ley General de Instituciones y Procedimientos Electorales para crear esta comisión de la que se ha hablado, de verificación de integridad en las candidaturas, y que estará dentro del Instituto Nacional Electoral. Y como les decíamos, bueno, pues ya se había presentado y hace unos minutos ha sido ya aprobada por mayoría.
1: De acuerdo. Vamos a la Ciudad de México, son las 18 horas con 26 minutos en esta sesión marcada por los conflictos, las descalificaciones, los insultos, los gritos y hasta rounds de sombra de un, bueno, pues grupo de literalmente legisladores que hacen mucho el ridículo. Bueno, pues hoy la Cámara de Diputados aprobó la iniciativa de reforma de la presidenta Sheinbaum, mediante la cual se crea una comisión verificadora de integridad de candidaturas. Genoveva Huerta es diputada federal por el Partido Acción Nacional, también es secretaria general del PAN en el estado. ¿Cómo estás, Geno? Buena tarde, diputada.
5: Muy bien, mi querido Iván, efectivamente fue una jornada bastante larga.
1: No, y yo diría hasta vergonzosa, pero mira, vamos a concentrarnos, si te parece bien, en lo que se votó hoy, diputada, que son cambios históricos, ¿eh?
5: Pues sí, sin embargo, la verdad es que a nosotros nos parece en Acción Nacional que si realmente querían que existieran filtros de seguridad, no era la forma, porque la verdad es que esto es una tomada de pelo. De entrada, bueno, ponerlos en contexto a los que nos están escuchando.
1: Venga, por favor.
5: Efectivamente, el día de hoy se aprobó una iniciativa de la presidenta que era la integridad de candidaturas y filtros de seguridad, que es dentro del INE, pues un número de personas que van a recibir listas de los partidos. Ahí te va, de entrada, no es obligatorio, es decir, no obligan al partido que manden las listas de sus candidatos. Bueno, si acceden, bueno, les mandan las listas de los candidatos que ellos estarían pues analizando con distintas dependencias para ver si existe una probable responsabilidad. Después de que exista esta probable responsabilidad, le mandan esta resolución, por así decirlo, al partido, y ya el partido decide si le da la candidatura o no le da la candidatura. A ver, esto es muy sencillo. Las tareas de investigación, las tareas de, pues precisamente para que esta gente no sean candidatos, bueno, pues no le corresponde al INE. El INE se encarga de otra cosa, y por eso lo decimos claramente. A ver, el tema del recurso público, de saber dónde están, no recurso público, perdón, el recurso de el crimen organizado que se filtra a las
1: dinero
5: campañas.
1: Dinero ilícito.
5: Exactamente. Uh-huh. Ese lo saben muy bien la UIF, los bancos, o sea, todo el mundo lo sabe, que los metan a la cárcel, que no les permitan ser candidatos. Pero además ahí te va la otra, porque no pasa nada con esta comisión, o sea, el partido decide si lo lanza o no. Nosotros fuimos más allá, lo propusimos no en esta, sino desde el plan A, B y C y todos esos, y lo dijimos claramente, que sea corresponsable el partido. ¿A qué me refiero? Si lanza un candidato que después se comprueba que es del crimen organizado, que el partido pierda el registro, porque no puede lavarse las manos simplemente diciendo, ay, pues el INE, ¿qué es lo que va a pasar después, no? Pues el INE no me dijo nada. Pero con esto ahí te va otro grave riesgo que estamos viendo.
1: Sí.
5: Que con esto pueden hacer que ellos manejen estas listas y digan, si es que en algún municipio o en algún estado no les favorece a Morena y es del partidos de oposición, que digan que tienen probables responsabilidad y entonces los quieran bajar. que va de la mano con la que se aprobó en la madrugada, que era, no solo fue el aplazamiento de la reforma del Poder Judicial de los jueces para el 28, sino también que los hoy magistrados del Tribunal Electoral puedan reelegirse, es decir, quedarse hasta 17 años. A ver, después de este super regalo, el Tribunal Electoral, que es la última instancia que tiene cualquiera para poder reclamar una candidatura o para cualquier tema electoral, ese es el tribunal. ¿A quién crees que hoy le debe la chamba? ¿A quién crees que hoy le debe este regalazo? Pues a Morena. Esto nos queda claro. Si Morena ve que no va a ganar en algún municipio, te baja desde antes con esta comisión que se aprobó ahorita de que el INE va a decidir si eres apto o no apto de acuerdo a esta comisión o esta comisión. Pero si además ganas y te quieres y no te quieren reconocer el gane y te vas al tribunal electoral, pues también te van a bajar porque le deben la chamba, le deben la reelección a Morena. Entonces, estas reformas que se aprobaron desde ayer, desde el martes principalmente, nos queda claro que están movidas por el miedo de Morena a perder el poder. Entonces, se ve reflejado. Si no te bajan antes, te bajan durante o te bajan después. Pero aquí, tal parece que el único que quieren que gane es Morena, a la buena o a la mala.
1: Dime una cosa, Genoveva, con esta condición, con este escenario que tú dibujas, me parece muy claro al auditorio, ¿con qué confianza pueden ir ustedes como oposición, ustedes en el PAN y otros partidos? ¿Con qué confianza van a hacer algo desde la oposición para impedir este escenario desventajoso como lo pintas tú?
5: Mira, nosotros ya alzamos la voz en la tribuna, pero también tenemos que comunicárselo a los ciudadanos. Y con muchos ciudadanos saliendo a las urnas no nos pueden hacer las cosas. Teniendo ciudadanos cuidando las casillas, que se queden con el comprobante, como pasó en Venezuela, que se quedaron con sus comprobantes. Quedarse con comprobantes, cuidando casillas y sobre todo la apatía. Que la dejen afuera ese domingo y que salgan a votar. Yo sí confío en los ciudadanos y confío en que salgamos ese día a votar y que la diferencia es enorme, porque si la diferencia es menor, si ganas, pues por supuesto el Tribunal Electoral te lo quita, ¿no? Pero que la diferencia sea enorme y dos, hoy más que nunca necesitamos valientes, que no nos vengan a asustar, ¿no? Que y Morena no es invencible. Yo sí creo que hoy mucha gente ya despertó y no confía ya en las promesas rotas de Morena. Y además la competencia y la alternancia son buenas. Yo confío en que los ciudadanos estén pensando en que de verdad necesitamos unirnos para salir a votar ese domingo, el primer domingo de junio del 2027.
1: Me parece de suma relevancia lo que estamos platicando, Genoveva Huerta. Mañana te consulto otros temas locales, ¿te parece bien? Tenemos agendada una entrevista, pero bueno, vamos a darle prioridad a lo que hoy es agenda nacional, que también es agenda de los poblanos. ¿Te parece, Genoveva?
5: Con mucho gusto, mi querido Iván, y siempre es un gusto platicar contigo y con tu auditorio.
1: Gracias y hasta mañana entonces. Genoveva Huerta, diputada federal del Partido Acción Nacional, secretaria general del PAN, a quien muchos y muchos, bueno, no tantas muchas, pero a quienes muchos y algunas ven como la inminente candidata de este partido a la alcaldía de Puebla. Son las 18:33, ya se lo he preguntado en este espacio y me ha dicho, no, pero ¿cómo crees? Sin embargo, pues todos los índices apuntan hacia ella. Vamos a ver mañana cómo nos responde. Son 18:33. Voy a la pausa publicitaria. Regreso con muchos más diputados y también senadores.
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0: Bien, volvemos ahora al Parque de las Ninfas, ahí en la 25 Poniente, que también tiene su carga, vamos, carga habitual, pero bueno, pues no es tan relevante como la que estamos revisando, por ejemplo, Periférico Ecológico, también Diagonal Defensores, por supuesto, Boulevard Norte, la zona de, bueno, pues la autopista en el tramo urbano, en fin. Ander García, ¿cómo estás? Apreciado Ander, buenas tardes.
1: Hola, muy buenas tardes, Iván, y a todos nuestros oyentes. Pues así, justamente como lo acabas de decir, me encuentro sobre la avenida 25 Poniente, a la altura del Parque de las Ninfas. Hasta la calle 3 Sur se reporta carga vehicular con demoras aproximadas de 3 minutos con dirección hacia el Boulevard 5 de Mayo. Pues esta situación pues se debe principalmente a conductores que buscan estacionamiento para el hospital universitario, así como la actividad comercial en la zona. No se reportan accidentes, únicamente pues se trata de la hora pico, así que se recomienda pues manejar con mucha precaución.
0: Gracias, Ander. En comunicación, ¿qué tal el Boulevard 5 de Mayo? Pues sí, complicado esta tarde, la zona de los fuertes, ahí, particularmente en el cruce con lo que es justamente, a ver, Boulevard. Sería Ignacio Zaragoza y el cruce con la Diagonal. Ahí hay una bronca, ¿verdad, Claudia?
2: Así es, estamos revisando en estos momentos las aplicaciones y se encuentra pues en rojo también en más adelante en lo que es la zona del Boulevard Norte y la Diagonal 9 Norte. También ahí en estos momentos ya hay carga vehicular y en la zona de la Capu y Boulevard, que es Boulevard Norte y Boulevard Carmen Sendar, también está en rojo en estos momentos.
0: Muchísimas gracias. Son las 18:40. En buena medida, la agenda informativa está marcada por la intensa actividad en la Cámara de Diputados, estoy hablando del Congreso de la Unión, la Cámara Federal, por supuesto, también el Senado de la República. En el Senado no solamente es un asunto legislativo, el senador de Morena, Enrique Insunza, este señor que es buscado por las autoridades de los Estados Unidos, informó este jueves 28 de mayo que va a solicitar licencia, siempre sí. Licencia para ausentarse de las sesiones extraordinarias del Senado previstas para este 28 y 29 de mayo. En medio todo esto de los señalamientos de Estados Unidos sobre presuntos vínculos con el crimen organizado, concretamente con el narcotráfico. Son las 18:41. Regresamos a San Lázaro. Citlalic Ceja, también diputada, vamos, en este caso del PRI, poblana ella. ¿Cómo está, Citlalic? Diputada, buenas tardes.
3: Muchísimas gracias, Iván. Efectivamente, acabando una jornada muy intensa, 33 horas ininterrumpidas.
0: Cuéntame, por favor, ¿cuál es tu gran resumen? ¿Cómo lo ven en el PRI? Todo lo que se ha aprobado hoy.
3: Gracias, Iván. Pues mira, dos temas muy preocupantes. Uno es la causal de nulidad para el tema de las elecciones. Morena dice que cualquier intervención extranjera puede ser causal de nulidad, pero pues esta reforma deja muchísima ambigüedad, no tiene claridad, aunque ellos argumentan que faltan las leyes secundarias, pues obviamente sabemos que en la reforma constitucional pues se marca una línea, se marca una pauta para lo que vendrá secundarias, en las leyes secundarias, y obviamente esta adición al artículo 41 constitucional, pues no solamente atenta contra la libertad de expresión, no clarifica qué va a pasar con los mexicanos que tienen doble nacionalidad y que, bueno, evidentemente, pues también podrían ser considerados como intervenciones de extranjeras, porque ellos agruparse allá en Estados Unidos o en cualquier parte del mundo, pues podría considerarse que están teniendo un tipo de intervención. Me parece grave que estén marcando esta pauta, me parece sumamente grave que confundan la soberanía nacional con una narcosoberanía, como yo lo mencioné en mi intervención en tribuna. Ellos al parecer defienden los intereses de quienes hoy están siendo señalados, sin embargo no defienden las causas que nos dan sentido como gran nación, ¿no? Entonces, este es por una parte, y en el otro sentido, otro dictamen que aprueban sobre una comisión que va a poder garantizar la integridad en las candidaturas. Morena quiere ser el director técnico, el árbitro, el VAR, pues hasta el médico que diga quién no se puede registrar a las candidaturas, y esto vulnera, o sea, esto realmente es una estrategia de presión política, persecución política, y vulnera totalmente en la parte electoral la democracia, pero también pues yo creo que como gobierno deja muy claro cuál es el tono que pretenden implementar, porque algo saben, algo no les está saliendo en sus cuentas. La popularidad de la presidenta y de su gobierno han ido en decadencia, y pues yo creo que quieren amarrarse a través de estas iniciativas fast track.
0: De acuerdo. Dime una cosa, si la he platicado esta tarde, sí, con varios legisladores, compañeros tuyos, por supuesto, sí, hablo de la legislatura, y me han dicho, por ejemplo, desde el PAN, que bueno, pues están preocupados porque esto, a todas luces, dicen en el PAN, es una, bueno, pues configuración, un andamiaje legal para que, bueno, como dices tú también, puedan amarrarse al poder y ahí quedarse. Si esto lo ves igual, vamos, ¿qué tienen como opción entonces desde la oposición, y qué tienen como opción entonces los y las ciudadanas que no creen en Morena para seguir en el gobierno?
3: Híjole, coincido totalmente. Hoy la oposición dejó clara la negativa de poder acompañar esta iniciativa, que repito, pues obviamente la envían de bote pronto, tienen datos, tienen información, los tiempos que ellos están teniendo para poder hacer las reformas para el proceso electoral que se avecina. Entre algunos de ellos, pues el que están mandando esta iniciativa, esta elección de jueces y magistrados hasta el 2028, pues todos diríamos que bueno, ¿no?, que no se pegue con las concurrentes, pero sabemos que lo que quieren es empalmarla con la revocación de mandato, y eso es sumamente grave. Yo creo que hoy la ciudadanía más que nunca tiene que mantenerse unida. Viene un proceso electoral en 2027 y lo que nos queda es convertirlo en lo que ha llamado el PRI, defensoras y defensores de la nación, poder agruparnos para poder cuidar las casillas, cada voto. Este es un toque y un tono muy de gobiernos como Venezuela, como Cuba, en estas elecciones en las que pues el gobierno tiene unos datos, pero las sábanas y las actas en las casillas pues dice otra cosa. Entonces, creo que lo que hoy nos queda ante esta avasallante mayoría que hoy tiene Morena, que si bien en un número tendrían una mayoría simple, más no la mayoría calificada que les da para poder hacer todo lo que quieran con la Constitución, creo que más que como oposición hoy tomamos la tribuna, el grupo parlamentario del PRI tomó la tribuna, hicimos varios posicionamientos, todos mis compañeros, compañeras, desde la máxima tribuna presentamos reservas, propuestas de modificación, mismas que fueron rechazadas totalmente cada una por los diputados de esta mayoría oficialista, y bueno, repito, tenemos que unirnos, tenemos que garantizar que el siguiente proceso no se empañe por una militarización, por miedo, porque en algunos estados no se puedan realizar las elecciones debido a la inseguridad, y muchísimos conceptos más que, bueno, como herramienta democrática tenemos que estar muy atentos. Nosotros lo haremos como partido desde la representación ante los consejos distritales, ante la representación que estaremos capacitando y preparando, pero no podemos solos, necesitamos que se una la ciudadanía y que se una en torno a la defensa de la democracia y ante este evidente atraco que hoy hace Morena, no solamente desde la parte electoral y con tintes muy claros de un partido, un movimiento que quiere un sistema de partido único.
0: Bueno, Citlali Ceja, seguiremos platicando, que eso va para largo, si te parece bien.
3: Claro que sí, Iván, yo te estaré manteniendo al tanto siempre que me lo permitas. Muchísimas gracias.
0: Gracias y hasta pronto, diputada federal,
3: hasta
0: diputada
3: pronto,
0: federal
3: Iván.
0: Poblana, por supuesto, Citlali Ceja. Bueno, voy a ir a la pausa. Antes de la pausa, platico rápidamente con Toño López, diputado federal, pero del PT, que seguramente tiene otra lógica y otra versión de lo que hemos estado escuchando esta tarde. ¿Cómo estás, Toño? Diputado, buena tarde.
4: Hola, Iván, muy bien, un gusto saludarte a ti, a tu auditorio, y ya vamos de regreso para Puebla porque mañana tenemos un evento importante en el distrito.
0: De acuerdo, a ver, diputado, cuéntame por favor lo que se votó hoy y desde la lógica de un partido aliado al poder, al partido que está en el poder, ¿esto es bueno para México, es malo como dice el PRI, el PAN? ¿Qué opinas, Toño?
4: Mira, yo voy a ser muy objetivo contigo y con tu auditorio.
0: Gracias.
4: Porque veo mucha mala información, y sobre todo que fue una sesión de más de 30 horas donde la oposición aprovechó cada momento para tratar de desestabilizar, cada momento para alargar, para desgastar, y nosotros, aún teniendo la mayoría calificada, los dejamos hablar hasta el final. A ver, vamos por lo importante. Hicimos una reforma constitucional en materia del Poder Judicial. Hay que recordar que todas las reformas son perfectibles. Es la primera vez que nosotros estamos poniendo sobre la mesa que jueces, magistrados y ministros se elijan. Pero hay un antecedente importante, Iván. Desde 1857, por eso sale Juárez electo. Juárez era el presidente de la Suprema Corte de Justicia de la Nación, después se volvió presidente de la República, pero nosotros teníamos este mecanismo. ¿Qué es lo que pasaba? Que se iba a empatar con las elecciones y nosotros como partido aliado, qué bien que lo mencionas, decíamos que era contraproducente y que estamos entonces diciendo revocación con elección no iba, y por eso también hicimos lo de la revocación de mandato. Entonces, ¿qué es lo que ahora tenemos? Finalmente, nosotros tenemos que se va para junio del 2028. Nuestro coordinador Reginaldo Sandoval inscribió una reserva importante para que sobre todo no se empatara con las elecciones ordinarias o las elecciones de los poderes, pero hay que ver que en México tenemos elecciones y no todos los estados van. Por ejemplo, en el 2027 van 17 gubernaturas, pero en el 28 va Durango y después así sucesivamente junto con Coahuila, porque así estaba definido. Finalmente lo que nosotros estamos diciendo es que la revocación vaya por separado, la elección al Poder Judicial vaya por separado y entonces que finalmente no se empate junto con las elecciones concurrentes, y ahí esperemos que haya estado claro. Eso es lo que se votó.
0: Ya. A ver, esto de anular, estoy hablando con el diputado Antonio López, diputado federal por el Partido del Trabajo, esto de, vamos, votar por la anulación de elecciones donde se confirme, se compruebe, se sospeche la intromisión de, bueno, pues algunas entidades o sociedades o entes extranjeros, ¿es un golpe para la democracia mexicana, en tu opinión, Toño?
4: Yo creo que no es un golpe para la democracia mexicana, porque es al contrario, es proteger la soberanía nacional, es proteger la voluntad popular y la injerencia extranjera. Entonces, esto nosotros lo estamos ya dejando por sentado para que las elecciones en el país se elijan por las y los mexicanos. Entonces, yo creo que esto ya está en la Constitución, era algo que nosotros teníamos que elevar a este nivel ante distintas amenazas, porque nos estamos dando cuenta que cada vez más está muy interesado el PRI y el PAN de una injerencia extranjera. Vimos a la gobernadora Maru Campos que violando la Constitución, violando la Ley General de la Seguridad, o sea, permitió que sobre todo, pues mucho más allá del caso Chihuahua, es la soberanía mexicana. Entonces, esto es algo que también nosotros, aprovechando que estábamos haciendo esto en materia electoral, entonces lo subimos y fue una iniciativa apoyada por el doctor Ricardo Monreal. Y ya finalmente lo de la nulidad, pues ya vimos lo que también les molestó a muchos diputados, la parte de la creación de la comisión por parte del INE para evitar que gente, y esto es muy delicado, que gente que realmente tenga vínculos con el narcotráfico pueda siquiera ser candidato. Y nosotros es lo que estamos viendo, que esto es un mecanismo, que es una iniciativa que propone la presidenta y que nos hace todo el sentido, porque nos hace todo el sentido que a petición y a solicitud, y sobre todo con el tema de presunción de inocencia, pero finalmente que los partidos expongan a sus candidatos.
0: Bueno, esto es largo de discutir y profundo para entender, así que Antonio, te seguiremos consultando, te seguiremos preguntando, gracias por aceptar la comunicación y bueno, pues salir a defender, mira, lo voy a decir con claridad, salir a defender la postura que ha empujado la presidenta de la República. Lo digo públicamente porque tú como aliado pues estás en ello. Vamos, los de Morena, ¿quién sabe dónde andan? ¿Quién sabe? Con toda franqueza, y lo digo públicamente, porque pues esto no es lo que Morena se supone que está intentando. Es más, la presidenta ha pedido, a través de la presidenta, nueva presidenta Morena, salgan y expliquen, salgan y defiendan, salgan y argumenten. Pues en Puebla, los de Morena, yo no sé si están dormidos, o están en comidas, o están, no sé en dónde están, pero en los medios de comunicación, yo no los veo. Por lo menos en este, hoy, que era tan importante, pues no. Así que, Toño López, reconocimiento doble, pues.
4: Gracias, muchas gracias, estimado Iván. Tuvimos la oportunidad de subir a la tribuna, tuvimos la oportunidad de concluir con éxito este proceso extraordinario. Vamos de nuevo a territorio, por eso llevamos para Puebla, y estamos muy contentos con el trabajo que hemos hecho, y sobre todo tenemos mucha presidenta, y aquí vamos a estar para respaldarla siempre.
0: Lo dice un petista. Gracias, Toño, en comunicación. ¿Y los de Morena? Pues no lo sé. Gracias. A lo mejor es que, pues en Morena, como ya se va la, bueno, pues presidenta, todavía presidente Morena, Olga Romero, pues ya se va prácticamente. Pues yo no sé si esté provocando un cisma allá adentro que diga, no, mejor no asomo la cabeza, cuando todo mundo tendría que estar asomando la opinión y el debate para informar o para equilibrar las críticas de la oposición. Pero no sé, yo como que siento que están muy confiados en Morena en Puebla. Urgen cambios en Morena. 18:54, volvemos.
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1: Son exactamente las 18:59. Esteban de la Cruz, ¿cómo estás, Esteban? ¿Dónde andas? Buenas noches.
2: Hola, ¿qué tal, Iván? Muy buenas noches. Pues prácticamente caos vial en la... en el Boulevard del Niño Poblano. La circulación avanza pues prácticamente a vuelta de rueda desde la 11 Sur hasta el Boulevard Atlixco. La carga vehicular se intensifica debido a la salida de trabajadores, oficinas y plazas comerciales de la zona, pues generando largas filas de vehículos. Así que si ya sabes, si va rumbo a Angelópolis o Boulevard Atlixco, tome precauciones, haga con paciencia y considere rutas alternas.
1: Muy bien, gracias, Esteban. Son las 7 de la noche, me emparejo con el corte comercial. Regreso enseguida con más información.
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1: Informa. Hay trabajos, todavía trabajos de relaminación en la diagonal Defensores, que por cierto, pues ya quedó prácticamente hecha o rehecha o renovada o reencarpetada prácticamente, pues en un que será un 90%. Diagonal Defensores, tráfico lento, Nahum Sánchez. Tiene que ver esto que estamos platicando, Nahum, buenas tardes.
20: ¿Qué tal, Iván? Excelente tarde. Efectivamente, las obras continúan para la diagonal Defensores de la República y obviamente esto se ve afectada, pues, la circulación. Muchísima atención porque el lento avance inicia desde la 14 Poniente y continúa con dirección a Avenida Reforma. Recordemos que las lluvias de estos últimos días, pues, han complicado los labores. Por eso mismo, pues, el personal también se encuentra trabajando lo más rápido posible para evitar, pues, mayores contratiempos para todos los automovilistas. Como siempre, las máximas precauciones.
1: Muy bien, gracias, Nahum. En comunicación son las 7 de la noche con 5 minutos, 7 con 5. Tienes información esta tarde, Puebla Capital, ¿verdad, Claudia?
21: Así es, y es que se realizaron obras de conservación y mejoramiento en la zona de monumentos del municipio, es decir, en el centro histórico. Se realizaron trabajos de bacheo con adoquín como parte de la brigada urbana en el primer cuadro de la ciudad. Las labores, de acuerdo a la información del Ayuntamiento de Puebla, que encabeza el alcalde Pepe Chedraui, contribuyen para mejorar condiciones de movilidad y mantener en óptimas condiciones la imagen urbana del centro histórico, por ser obviamente una de las zonas con mayor relevancia patrimonial y turística de la capital. De acuerdo con la información del gobierno de la ciudad, continuarán los trabajos de dignificación en las vialidades del centro histórico, mejorando movilidad de peatones y automovilistas, además, pues, en este caso en específico, de preservar la imagen urbana del corazón de la ciudad.
1: Bueno, son las 19 horas con 6 minutos, 19 con 6. Erika, tú también tienes información. Y es información referente a, sí, claro, la actividad del volcán Popocatépetl. Bueno, soy Don Goyo. Literalmente Don Goyo nos saludó esta mañana. ¿Qué será, cosa de las que 8 de la mañana? ¿9 de la mañana?
21: 8, 9, sí.
1: Sí, ¿no? Más o menos. Sí. Bueno, pues el volcán Popocatépetl ha tenido una, me parece, intensa actividad en lo que se refiere, por supuesto, a, bueno, pues, en este caso fumarólicas, y también de pequeños tremores, es lo que se está informando. Voy a ver si Erika está lista o no está lista. A ver, Erika, voy contigo, por favor, si eres tan gentil. Vamos a escuchar a mi compañera.
22: Así es, Iván. Amigos del auditorio, les informo que el volcán Popocatépetl registró en los últimos 10 días un incremento importante en su actividad, acumulando alrededor 230 exhalaciones, la mayoría de baja intensidad y compuestos principalmente por vapor de agua, gases volcánicos y ligeras cantidades de ceniza. La mañana de este jueves, el coloso emitió una nueva exhalación visible desde comunidades asentadas en las faldas de la montaña, pese a las condiciones de nubosidad que prevalecen en la región. De acuerdo con el Centro Nacional de Prevención de Desastres, las emisiones registradas en las últimas 24 horas estuvieron acompañadas por 246 minutos de secuencias de exhalaciones de baja amplitud. El organismo detalló que durante gran parte de la mañana se mantuvo visibilidad parcial del volcán, sin embargo, fue posible observar una emisión continua de vapor de agua y gases volcánicos con dirección hacia el sureste. El SENAPRED recordó que el semáforo de alerta volcánica permanece en amarillo fase 2, por lo que continúan previstos escenarios como explosiones menores a moderadas, tremor de amplitud variable y caída ligera a moderada de cenizas en comunidades cercanas e incluso en algunas ciudades más alejadas. Además, se mantiene la posibilidad de expulsión de fragmentos incandescentes dentro del radio de exclusión de 12 kilómetros alrededor de cráter. Las autoridades también advirtieron sobre el riesgo de lares en barrancas y cañadas cerca del volcán debido a acumulación de ceniza y las lluvias previstas para las próximas semanas. El reporte.
1: Muchas gracias. En comunicación, son las 19 horas con 8 minutos, 19 con 8. El Senado de la República comenzó la discusión, le decía también, bien, de la reforma, bueno, pues, se oye, vamos, pareciera un contrasentido, pero no lo es. Es de la reforma a la reforma de la reforma. Le hablo de la judicial. en una reunión extraordinaria de las comisiones de puntos constitucionales y estudios legislativos primera. Tras más de 2 horas de debates, la votación fue de 21 a favor, 9 en contra, 0 abstenciones, por lo que el dictamen pasará al pleno para su discusión y eventual aprobación. Así que la minuta fue enviada al Senado y Morena busca aprobarla en fast track. Durante el mismo periodo extraordinario, todo apunta a que que el partido oficial, o sea Morena, tiene los votos suficientes para sacar adelante pues este escenario, aunque existen, claro, digamos que fricciones, tensiones internas, la ausencia de algunos legisladores que podrían complicar el margen político. Entonces, bueno, pues el escenario es que si en la Cámara Alta da la aprobación sin cambios, la reforma pasará a los congresos de los estados para su ratificación. Y es un poco lo que le decía hace un rato. Aquí vamos a ver en los congresos de los estados, que les encanta, sobre todo los que están gobernados por Morena, les encanta estar alineaditos. Y vamos a ver ahora quién rompe el récord de, bueno, pues votar a favor, aunque ni siquiera sepan de qué carajo están votando, ni siquiera lo leen.
21: Bueno, aquí pero, en Puebla,
1: pero votan en friega, ¿no?
21: Sí, sí. Fin de semana,
1: sí, pero en cuanto llegue, ¿no? En cuanto llegue. Una vez que llegue, vamos a ver si ahora salen con toda franqueza a presumir que en cosa de 2 o 3 horas ya votamos ya. Señora presidenta, ya votamos, ya estamos puestos. Sí, claro. Es evidentemente la posición que tienen que asumir como, bueno, pues partidos de mayoría, evidentemente Morena. Son las 19:10. Voy a la pausa, no se vaya, regreso enseguida con más.
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1: ¿Qué pasó con Zoé Robledo? Que ya se fue, ¿verdad? Después del recorrido de esta tarde, estuvo en el CIMA o en este.

0: ocurrió en la zona de San Alejandro.
1: Bueno, pues consultando las fuentes, nos indican que, bueno, pues la reunión, el recorrido, que fue preciso, puntual, fue un éxito, y que Zoé Robledo, quien es el director general del Instituto Mexicano del Seguro Social, a nivel, por supuesto, federal o a nivel nacional, pues se fue, digamos, satisfecho con la información recibida con camino al estado de Hidalgo. El Ejecutivo aquí en Puebla se queda, de hecho ahora mismo sostiene reunión privada ahí en el Centro Integral de Servicios, apretada agenda, según me han informado. Son las 19 horas con 16 minutos, 19 horas con 16. Bueno, ¿qué más tenemos, Claudia, por favor?
0: Sí, estamos revisando la información que han mandado en materia de seguridad pública, de acuerdo con el último reporte de las actividades que tiene la Secretaría de Seguridad Pública. Detuvieron a un hombre por extracción de hidrocarburo. Esto sucedió en Huejotzingo. De acuerdo con el reporte que dieron a conocer, pues se realizó el balance de este operativo que se realizó durante esta jornada. La Secretaría de Seguridad Pública, en apoyo de la Secretaría de Marina y de Seguridad Física de Pemex, detuvo a un hombre en flagrancia en esta zona de Huejotzingo. El nombre del detenido es José Carlos N., de 49 años, a quien pues lo encontraron ya con maniobras para sustraer hidrocarburo de manera ilegal de un ducto de Pemex en esta zona. Sí. Han exhortado a la ciudadanía para que reporten de manera anónima en el 089 cualquier actividad pues con estas tomas clandestinas y continuarán los operativos. Recalca la Secretaría de Seguridad Pública que estos son de carácter federal y que obviamente la dependencia está en este trabajo coordinado para el caso de la detención de personas en extracción de hidrocarburos.
1: Mucha atención que hay. Y bueno, pues reportes de gente que se está haciendo pasar como por promotores de la Secretaría de Movilidad y Transporte, ofreciendo alternativas fáciles y económicas, entre comillas, esto no existe, pero bueno, así lo ponen, fáciles, económicas y garantizadas para poder sacar licencias de conducir, ya sea de chofer o de, bueno, pues en este caso, conductor. Erika, tú tienes más del tema, ¿cómo estás, Erika?
2: Así es, Iván, te informo que la Secretaría de Movilidad y Transporte del Estado de Puebla alertó a la ciudadanía sobre la circulación de anuncios falsos en redes sociales que ofrecen supuestos apoyos o facilidades para tramitar licencias de conducir. Las autoridades estatales advirtieron que este trámite únicamente puede realizarse de manera oficial en los módulos de atención ciudadana de la dependencia, por lo que exhortaron a la población a no dejarse engañar por publicaciones o personas que soliciten dinero a cambio de gestionar documentos de manera irregular. El gobierno del estado enfatizó que estas acciones fraudulentas buscan obtener dinero o incluso datos personales de las víctimas, por lo que recomendó verificar siempre la información a través de canales oficiales. Asimismo, se hizo un llamado a denunciar cualquier intento de fraude o actividad sospechosa ante la Policía Cibernética de la Secretaría de Seguridad Pública al número telefónico 2222-1381-11. Las autoridades señalaron que esta estrategia forma parte de las acciones de prevención y seguridad digital impulsadas en coordinación con la presidenta de México, Claudia Sheinbaum, y el gobernador de Puebla, Alejandro Armenta. Finalmente, la Secretaría de Movilidad y Transporte reiteró a la ciudadanía que ningún trámite relacionado con licencias de conducir se realiza mediante intermediarios o redes sociales, por lo que pidió mantenerse alerta para evitar ser víctima de fraude. El reporte.
1: Muchas gracias. Gracias, Erika. Vamos con información internacional. Un bloque bipartidista, no es cualquier cosa, o sea, senadores de la, vamos, fuerza democrática, en este caso demócratas o republicanos en los Estados Unidos, han propuesto de manera formal clasificar, vamos, yo diría, poner en la mesa y clasificar el robo y el tráfico ilícito de combustibles en México. Aquí le conocemos usted y yo, es el huachicol ese que nos dijo López Obrador. No, aquí en México ya no hay.
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1: ¿Cómo nos dijo eso? Ahora que lo pienso, qué barbaridad. ¿Cómo nos dijo eso? No una, muchas veces. Mientras estaban traficando millones y millones y millones de litros. Más que traficándolos, lavándolos. Huachicol fiscal. Bueno, pues dicen los demócratas y también los republicanos que esta es una de las prioridades de seguridad nacional más urgentes y que se van a poner a trabajar, vamos, de inmediato, con una estrategia clara contra el crimen organizado transnacional. Allí va el análisis que plantean. La iniciativa denominada oficialmente Ley Stop Fueling Cartel Violence, esta ley para detener la violencia alimentada por los cárteles, ha sido presentada de manera conjunta por la senadora demócrata Jackie Rosen, una senadora de Nevada, el senador republicano John Cornyn de Texas. Este proyecto busca cortar de tajo el flujo, o sea, la cantidad de dinero

0: Pero que hoy afirman en los Estados Unidos es de donde se están financiando los grupos criminales. Aseguran que hoy el lavado de dinero a través justamente del huachicol es tan importante como son evidentemente los ingresos por droga o los ingresos por tráfico de personas. Un asunto que aseguran allá en la Unión Americana son la forma en estos momentos número uno, es la forma número uno, la estrategia número uno para financiar la operación de cárteles de la droga como el cártel de las cuatro letras, y también el cártel de Sinaloa. Por lo pronto, el Comando Sur de los Estados Unidos informó sobre la ejecución de un nuevo operativo militar en aguas del Océano Pacífico Oriental, el cual derivó en la destrucción de una embarcación rápida presuntamente vinculada al tráfico internacional de estupefacientes y operada por agrupaciones criminales de alta peligrosidad. De acuerdo con el comunicado oficial emitido a través de la plataforma X, el despliegue de la fuerza se efectuó este miércoles 27 de mayo, o sea, ayer, bajo la estricta dirección, supervisión del comando y del comandante Sudcom, el general Francis Donovan, así que la incursión armada fue ejecutada directamente por las unidades de élite de la, y evidentemente de la Fuerza de Tarea Conjunta de lo que es la Lanza Sur del Ejército Norteamericano. Hoy muy temprano, como suele suceder en los diarios de circulación, influyentes diarios de circulación nacional en los Estados Unidos, el New York Times habría publicado que Guatemala, el gobierno de Guatemala, habría accedido literalmente, entregar la cooperación plena con las autoridades de los Estados Unidos para hacerle frente al narcotráfico. Y eso se publicó y después se informó en distintos medios en los Estados Unidos y en Guatemala, evidentemente en esta región mexicana también. Es decir, que el gobierno de Guatemala habría dado luz verde al gobierno de los Estados Unidos y a sus agencias para que se metieran de lleno a combatir a los cárteles dentro de territorio guatemalteco. Bueno, hace no mucho tiempo, prácticamente una hora, la autoridad de Guatemala, o sea, el presidente de Guatemala dice, no, eso no es cierto. Yo de verdad le digo, tengo 33 años trabajando en esto, casi 34, y yo no había visto que con tanta facilidad, con tanta rapidez, se pueda dar una noticia de este tamaño, en un medio de ese tamaño, New York Times, y que a las horas, no a los días, a las horas, salga un país a desmentir a un medio de comunicación y a otra nación. Bueno, pues el presidente Bernardo Arévalo aclaró que solo el Congreso puede autorizar operaciones militares en Guatemala y que el gobierno no ha solicitado, o sea, su gobierno no ha solicitado ni prevé pedir ese tipo de cooperación. Este presidente dijo que no existe un acuerdo, no hay ningún acuerdo con Estados Unidos para que puedan realizar operativos conjuntos de narcotráfico dentro del territorio guatemalteco. El mandatario hizo estas declaraciones a la prensa en Palacio Nacional, o sea, en el escenario más importante de Guatemala, tras participar en un evento en Naciones Unidas. Esto luego de que el diario The New York Times informara que el país centroamericano ya había acordado y ya había accedido a las operaciones justamente conjuntas, operaciones militares conjuntas con las autoridades norteamericanas. Esto es lo que dijo justamente hace un momento el presidente Arévalo.
1: Miren, el gobierno tiene una estrategia de combate a las drogas que está en implementación desde nuestro primer día, desde el año 2024. Y en el marco de eso, ustedes han podido ir constatando cada año los logros que estamos teniendo. Y por ejemplo, pueden ver en la última semana, los últimos días, la determinación con que se está haciendo este esfuerzo en la captura de armas en Las Cruces, en Petén, en el desbaratamiento de lo que creemos que es el laboratorio de drogas más grande que se ha logrado en Ayutla, en San Marcos, la captura, el número de capturados que tenemos de extraditados, etcétera, de manera que nosotros tenemos una política continua de combate al narcotráfico.
0: Son las 19:25, vamos a la pausa, regresamos enseguida con más.
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0: Ahora las 7 de la noche con 31 minutos, 7:31. Hay una manifestación, entiendo que son, bueno, pues ciudadanos, habitantes que están exigiendo agua. Irving Arrieta está en el punto. ¿Cómo estás, Irving? Buenas noches. Hola, Irving. A ver si me ayudan con el tema de Irving, por favor. Cuidado. ¿Ahí me escuchas, Irving? No. Hola, hola.
1: Bueno, ¿ahí me escuchas?
0: Perfecto, ya no sé qué pasó, estábamos hablando como a Júpiter, pero bueno, ya lo logramos. ¿Cómo estás, Irving? Buenas noches. ¿Quiénes son y por qué se manifiestan?
1: Perfecto, Iván, pues sí, justamente son vecinos de la colonia de San Francisco de Tlahuacán, en donde están manifestando sobre el circuito Juan Pablo II a la altura de la 24 Sur en este cruce. También recordemos que esta mañana, bueno, al mediodía aproximadamente, se manifestaron, quitaron la manifestación como aproximadamente 4:30, y ahorita nuevamente están bloqueando esa zona, principalmente en este cruce. Lo que exigen es agua de Sasolve sobre las coladeras, principalmente de Sasolve, y agua para que todos los ciudadanos y colonos pues tengan ese acceso a este líquido vital, ¿no? Principalmente yeah, claro. Con agua de Puebla y Suapap. Entonces, por lo que se recomienda que usen rutas alternas para poder llegar a sus destinos si es que cruzan por estas vialidades.
0: Ya, yeah, ya. Yeah. Dime una cosa. Están exactamente el punto, lo repites una vez más, por favor, Irving.
1: Así es, el circuito Juan Pablo II y la 24 Sur.
0: De acuerdo. ¿Está cerrada por completo la vialidad? ¿O están dejando pasar?
1: Por completo.
0: Ah, por
1: no,
0: completo.
1: Por completo está cerrada la vialidad. Hay que usar rutas alternas como la 14 Sur, por ejemplo, la 22 Sur, 18. Sí, sí. Todas esas rutas alternas.
0: Ya, ¿cuántos son? ¿Cuántos habitantes son, más o menos?
1: Pues aproximadamente es un grupo de unos 25 o 30 habitantes.
0: Bueno. ¿Alguna presencia policiaca, alguna presencia que esté acordonando la zona o de alguna autoridad que quiera o que pueda negociar con ellos?
1: Hasta el momento todavía no, sin embargo, en la tarde ya había presencia de policía. Uh-huh. Yo imagino que llegaron a algún acuerdo y por eso se quitaron durante la tarde. Uh-huh. Sin embargo, hace 20 minutos se volvieron a colocar y esperando a que le resuelvan.
0: Bueno, estamos en comunicación, Irving, gracias y buenas tardes. Buenas tardes o buenas noches, son las 7:33, más noches que tardes. Está con nosotros hoy que es jueves, como cada jueves, Germán Campos, director de A Tiempo Noticias, corresponsal de CNN y también de la agencia francesa AFP. Apreciado Germán, ¿cómo estás? Muy buenas noches, amigo.
2: Muy bien, querido Iván, te saludo con muchísimo gusto en esta noche, muy bien, afortunadamente.
0: Cuéntanos, por favor, queremos escuchar tu análisis.
2: Siente, Iván, que durante los próximos días va a haber un tema que va a flotar mucho en el ambiente y es dónde ver el Mundial. Y esto, bueno, pues evidentemente llama mucho la atención, sobre todo porque todos conocemos que ya hay algunos sistemas de streaming que están ofreciendo ahí algunas promociones, cuáles serán los partidos que se puedan ver y toda una gama. Pero hay algo que existe de forma pues ilegal y que tiene nombre y apellido, que son algunas de estas tecnologías y servicios que distribuyen pues de forma apócrifa, pues señales audiovisuales y bueno, pues también de estos partidos del Mundial, y bueno, pues esta situación se va a agravar en los próximos días. Hay algunas como Thunder, como Telelatino, como Sunset TV y Pop TV, que pues tienen, digamos, infinidad de dominios apócrifos que van cambiando de dirección web constantemente para pues evadir los bloqueos tecnológicos ilegales y ofrecer pues en algunas páginas pues esta proyección de los partidos de fútbol, que digamos es una lucha entre pues la infinidad de dominios apócrifos y bueno, por los que están pagando los derechos, que eso es todo un tema, Iván.
0: Ya, de acuerdo. Ahora, ¿qué regulación podría existir o estimas tú o sabes tú, Germán, que va a aplicar para que se evite ello? Me viene a la mente, por ejemplo, que el gobierno de la Ciudad de México compró los derechos completos, plenos, absolutos para transmitir todos los partidos en pantallas gigantes.
2: Fíjate que echándole un ojo a la reglamentación de FIFA esta misma semana, pues porque hay como medios de comunicación, pues hay varias regulaciones, Iván, que tenemos que tomar mucho en cuenta y que vienen pues muy, muy firmes, de mucho rigor. Por ejemplo, la FIFA en estos documentos da una identidad gráfica oficial de la Copa del Mundo, ¿no? Los logotipos, las tipografías, están todas protegidas, incluso para transmisión de audio y video, que es lo que estábamos hablando, pero prácticamente para utilizar las frases, ¿no? Esto, si no es informativo, utilizar simplemente Copa del Mundo de la FIFA o todos sus similares como Mundial, esas partes no se pueden utilizar a menos de que estés en un plano meramente informativo, pero otras cosas que no se pueden utilizar. Los derechos los tienen para transmisiones, pero no para modificar nada. Prácticamente no pueden utilizar, a menos de que tengan los derechos comprados, las sedes, utilizar los logotipos específicos, no pueden modificarlos, no pueden usar las frases. Es toda una reglamentación que la FIFA tiene como muy fuerte. Y hay que mencionarlo que esto evidentemente es una situación, no es que sea por México, es algo que se viene dando en cada mundial. Sabemos que siempre en estas temporadas, ya sean medios de comunicación locales, nacionales o internacionales, pues hay una serie de reglamentaciones que pues prácticamente no puedes evadir, porque las demandas pues por parte de la FIFA son multimillonarias y que bueno, pues sin duda te ponen ahí, digamos que en una situación complicada. Pero cuando le entra al mundo de la piratería, la gente, mi querido Iván, se mete en un riesgo, porque hay posibilidad de que este tipo de páginas o de aplicaciones que bajas y que no tienen, digamos, o que tratan de evadir las reglas o los lo estipulado por la FIFA, pues tienes el riesgo de que te caigan ahí caballos de Troya, que se te robe información pues importante, datos personales, contraseñas y demás de tus dispositivos. Entonces no es tan gratuito ver este tipo de señales, y hay mucha piratería en México. Apenas esta misma semana Profeco hablaba junto con los organizadores por parte de FIFA aquí en México, de todo lo que están viendo que les está brincando en cuestión de la piratería. Estamos hablando desde las señales que están temiendo lleguen desde robo satelital, me refiero a las señales para poder difundir los partidos, hasta las playeras que se ven en las calles, y que oficialmente una playera te cuesta unos 2,000 pesos, pero en la calle te están costando entre 250 y 300 pesos. Esto pues es otro golpe tanto a la autoría, digamos, intelectual y todo lo que implica pues este tipo de productos, y también le pega pues a los que lo fabrican. Entonces pues no se esperaban que una de las guerras que tuvieron o que tendrían en México específicamente sería pues contra todo lo que puede volverse pirata. Se está volviendo pirata, Iván.
0: Bueno, alguna reflexión final, mi querido, porque estoy pensando, este asunto es muy profundo. Como medios de comunicación, tú y yo que encabezamos un esfuerzo informativo, pues nada, nos equivocamos medio centímetro, querido Germán, y te cae la FIFA con todo, ¿sí? Pero con todo. Y sin embargo, hay escenarios donde, bueno, pues lo que tú planteas, estas señales piratas, apócrifas o ilegales, pues pueden engañar a mucha gente, pueden incluso llevarlos a problemas legales.
2: Los medios de comunicación tenemos ahí una barrera muy importante, Iván, porque tú no puedes utilizar como medio de comunicación una fotografía que veas en internet. Tienen dueños, los amigos del auditorio también seguramente lo saben. Cuando algo se sube en internet no es de dominio público, tiene un dueño, hay un autor, y es demandable la autoría de ese material. Entonces, si tú tomas una fotografía, me refiero a cualquier medio de comunicación, tomamos una fotografía, 2 segundos de video o cualquier cosa que no esté pagado el derecho, es una demanda potencial. Sí. Por eso las agencias de noticias que tienen digamos distribuidos fotógrafos, camarógrafos en esos puntos, los materiales van bajo licencia y no se pueden tomar. Si nosotros como medio de comunicación queremos darle a nuestro público una buena fotografía, 5 segundos, 10 segundos, un buen gol, un resumen informativo, previamente habríamos pagado por ello. Y bueno, pues si otro medio te lo está, digamos vulgarmente, como se dice, robando, bueno, claro, pues las consecuencias son legales para ellos. Entonces las agencias de noticias juegan un papel importantísimo con los derechos, y que bueno, pues en estos tiempos también se está tratando de blindar contra todo lo que es la piratería, el robo de materiales. Y bueno, pues ahí está, ¿no? Es una situación que va a ser todo un reto para agencias, para la FIFA y para pues la industria en diferentes rubros, ¿no? Incluso el vestido. Es muy complicado, sí.
0: Totalmente. Germán, faltan 14 días para el Mundial, y yo por último reflexionaría, si tú me lo permites, en este que es tu comentario, yo reflexionaría que no se siente el Mundial. No sé qué opinen ustedes, no sé qué opines tú, Germán. Yo nada más porque veo camino a casa o camino al trabajo a un señor con un carrito negro, un carro compacto chiquitito, que abre su cajuela y saca 5 playeritas de la selección mexicana, pero es la única referencia que yo tengo del Mundial. No sé cómo la ves y cómo la sientes tú.
2: Yo creo que sí, tienes toda la razón, Iván. Yo creo, y quizá también los amigos del auditorio lo puedan sentir así, yo creo que hay una raíz, y es que México no es el único, la única sede, ¿no? Uh-huh. Entonces eso realmente tenemos pocos juegos, no son selecciones que realmente tengan un arrastre importante, evidentemente local sí lo es, pero hay que mencionar que a diferencia del 86, que es el que recuerdo que yo tengo, uh-huh, pues teníamos en Puebla una selección, dos selecciones, tres selecciones, cuatro juegos, y en los en Monterrey, bueno, en todas las sedes, evidentemente, pues estaban repartidas selecciones de gran peso. Hoy no va a ser así. Entonces, pues sí es un poco lejano, no está recibiendo porque selecciones nacionales que se convierten prácticamente en locales, que la gente las puede apapachar un poco y que se convierten pues como parte, digamos, de esta fiesta en la localía, ¿no? Pues Puebla no tiene gran diferencia de otros mundiales en otros lugares, el caso de Puebla, el caso de otras ciudades grandes, pues no tiene juegos oficiales. Aquí nos salvamos por el juego que habrá entre España y Perú y tendremos un buen espectáculo de preparación, pero en otros lugares pues francamente no hay visita de selección mexicana, y bueno, pues eso es un torneo, digamos, distante o no tan cercano, mi querido Iván. Por eso yo creo que la fiebre del mundial se siente así.
0: No hay fiebre, es apenas una ligerilla temperatura. Te mando un fuerte abrazo, Germán, que estés muy bien, querido amigo.
2: A la orden, querido Iván, muy buenas noches.
0: Hasta pronto. Germán Campos es director de A Tiempo Noticias, corresponsal CNN, corresponsal AFP y colaborador permanente de esta casa, de este espacio. Son las 19:42. ¿Qué hicieron hoy los diputados locales? Erika, tú tienes noticias, ¿cómo estás?
3: Así es, Iván, en sesión ordinaria de la 62ª legislatura, el Congreso del Estado de Puebla aprobó una serie de dictámenes, reformas y exhortos enfocados en vivienda, salud, educación, medio ambiente, movilidad, combate a la corrupción y apoyo al campo poblano. Entre los principales acuerdos, las y los diputados autorizaron al Ayuntamiento de Zacatlán la donación de predios destinados a mujeres beneficiarias para la construcción de viviendas en el barrio de Jicola, como parte de programas de acceso a la vivienda. Asimismo, se avaló la donación de un predio en Tehuacán a favor del gobierno del estado con destino de la Secretaría de Educación Pública para la construcción y funcionamiento del Bachillerato General Oficial Emiliano Zapata. En materia de salud, el PEN autorizó la donación de terrenos a favor del IMSS Bienestar en Santa Isabel Cholula y Huejotzingo para fortalecer la operación del Centro de Salud de San Pablo Aguatempan y el Hospital General de Huejotzingo. También se aprobó en Tepeaca la donación de un predio para la construcción, mantenimiento y operación de un centro de tratamiento y transformación de residuos sólidos. Durante la sesión, las y los legisladores aprobaron reformas para reconocer la orfandad como una condición de vulnerabilidad en niñas, niños y adolescentes, garantizando prioridad en programas de desarrollo social. Además, se avalaron modificaciones a la Ley de Desarrollo Rural para priorizar acciones en regiones con mayor rezago económico y social, fortaleciendo la productividad y el empleo en comunidades rurales. En temas ambientales, el Congreso aprobó reformas relacionadas con contaminación lumínica, protección de fauna silvestre y campañas de prevención de incendios forestales durante la temporada de estiaje. Las y los diputados también aprobaron diversos exhortos dirigidos a dependencias estatales y ayuntamientos para fortalecer la educación y seguridad vial, revisar señalética urbana, mejorar la transparencia en el sistema estatal anticorrupción y garantizar que los municipios se apeguen estrictamente a sus leyes de ingresos para evitar cobros indebidos a la ciudadanía. Asimismo, Iván, el Congreso exhortó a la Secretaría de Salud a gestionar convenios con el Instituto Nacional de Lenguas Indígenas para capacitar al personal médico en lenguas originarias y atención intercultural en municipios con población indígena. Finalmente, las y los legisladores avalaron llamados para fortalecer apoyos al campo poblano mediante capacitación, tecnificación y entrega de insumos a pequeños productores agrícolas, tomando en cuenta los efectos del cambio climático y las condiciones regionales del estado. El reporte.
0: Oye, a ver, Erika, antes de que te vayas, todo esto que me has informado a mí, a la audiencia, sobre todo a la audiencia de esta casa, se escucha como importante o muy importante, ¿sí? No sé, es mucha información, pero dime algo, ¿surgió algo de las infancias trans o nada?
3: No, de este día no.
0: Bueno, gracias, Erika, en comunicación. Lo comento porque hoy, justamente hoy, El Sol de Puebla, que encabeza Jorge Rodríguez, colaborador de este espacio, en su publicación digital a través de una nota de David Celestino, señala que a un día de vencer el plazo fijado por la Suprema Corte de Justicia de la Nación para legislar el reconocimiento de las infancias trans en Puebla, pues nada, que el Congreso local se resiste a acatar la sentencia emitida hace 4 años y evitó abordar el tema durante la sesión del pleno de este jueves. Dice David Celestino que no obstante, sesionará de manera extraordinaria este sábado para votar la reforma federal en materia de elección judicial. Buen apunte de David Celestino y del Sol de Puebla. Voy a la pausa publicitaria, regreso enseguida con la Benemérita Universidad Autónoma de Puebla. Bueno, no, sí vamos a tener cabida para el comentario de Claudia que me está haciendo puchero. Puchero, abiertamente. Qué bueno que esto no es televisión. Y qué bueno que no tenemos una cámara directa para Claudia, si no, ya hubiera quedado perfectamente consignada en redes sociales. A ver, Claudia, cuéntanos, hablando del Mundial, ¿verdad?
4: Hablando del Mundial y hablando de la propiedad intelectual.
0: ¿De acuerdo?
4: La FIFA presentó tres mascotas: el alce, que se llama Maple,
0: el de Canadá,
4: Sayu, el jaguar, y Cloche, el águila americana. Correcto. Y bueno, pues acá en la Ciudad de México se les hizo muy fácil afuera del estadio. Puedes decir, ay, pues está muy bonito
0: ya sé por dónde Sayu, vas, por el ajolote.
4: Pero, exacto, pero está el ajolote, ¿no? Ya lo teníamos en muchos lados.
0: Ese es de Morena. La FIFA tiene que entender que Morena es protagonista en todo.
4: Exacto, pues que lo ponen afuera, ¿no?
0: Al ajolote. Es una buena mascota, ¿eh? A mí me gusta. La verdad, a mí me gusta. Pero pues no se pueden brincar.
4: Pues es que como está afuera, ya encontraron.
0: A ver, siempre encuentran.
4: Las autoridades del gobierno de la Ciudad de México y el Instituto Mexicano de la Propiedad Industrial hoy señalaron pues que no existe ninguna instrucción para retirar, modificar o sustituir la figura, porque pues el ajolox está ahí afuera. Sí.
0: Ajá.
4: Se llama, está afuerita.
0: Y del estadio Banorte, que se le conoce como Estadio Ciudad de México.
4: Ajá, ¿sí? Entonces como está afuera.
0: Ok.
4: No está dentro de las instalaciones del estadio. Bueno, pues y entonces adentro está Sayu. Ajá. Y afuera está.
0: Adentro está el jaguar.
4: Ajá, ahí puede estar el jaguar.
0: Ahí puede estar el jaguar. Ajá. Ah, pero cuando dices adentro, es adentro del recinto.
4: Del recinto, porque ya está, hay que recordar que los estadios ya fueron.
0: Ya son parte de la FIFA en este momento. Ok. Ahora, ¿qué tan distante está el ajolox?
4: Aquí está el ajolox.
0: Bueno, ¿qué tan distante está de la entrada del estadio? ¿Unos metros?
4: Unos metros, pero ya está afuera.
0: Y como está afuera,
4: ya no es.
0: Pues ya es territorio de los ambulantes, entonces Morena le pelan los dientes, bonito, aunque sean los de FIFA. Vamos a la pausa. Buen comentario, Claudia. No me haga puchero. Volvemos.
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0: son las 19:53. Voy a ir con la Benemérita Universidad Autónoma de Puebla. Antes le quiero informar esto que me parece que es muy, muy importante, que podría, tal vez podría ser una nota seria, un intento serio y, bueno, pues una iniciativa seria para beneficiar a millones y millones de mexicanos que hoy no tienen medicinas. A pesar de que el discurso oficial es, no hombre, estamos sobrados. Tenemos un 80% de distribución. No. La verdad es que en las calles, en los hospitales, en el IMSS, pues nada más asómese, pide una receta. Y bueno, pues ahí la realidad, o por lo menos la versión oficial, se cae. Mire, hoy el secretario de Salud, David Kersenovich, anunció un paquete de inversiones por parte del sector farmacéutico, el privado, farmacéutico privado. Van a meterle 21 mil millones de pesos al esquema financiero presentado durante la conferencia matutina en Palacio Nacional. Contempla la ejecución de 7 proyectos, que aquí es donde creo que si pegan 3 de 7, me parece que ya hay una buena ganancia. Son proyectos estratégicos orientados a la producción nacional de medicamentos, al fortalecimiento de la infraestructura y al impulso de la investigación clínica en el territorio mexicano. De acuerdo con todo lo expuesto por el funcionario federal, esta iniciativa se encuentra vinculada con las directrices del llamado Plan México, es este plan que impulsa la presidenta para reactivar economía nacional. Una estrategia gubernamental, claro, diseñada para pues, potenciar eso, el desarrollo industrial de nuestro país.
1: Fortalecido el que pueda haber inversión y desarrollo de la industria farmacéutica en México. Lo que van a anunciar el día de hoy es un total de 21 mil millones de pesos, pero que más allá de la cifra habla de la posibilidad de desarrollo industrial en el país, el poder tener acceso a la producción de medicinas en el país y será parte de lo que seguirá desarrollándose en la industria farmacéutica.
0: Como iniciativa me parece sensacional. Ojalá que sean los 7 proyectos los que se concreten, pero si de esos 7, 3 se logran, mire que estamos en buenas, digamos en buenos términos o en buenas expectativas. Punto y aparte, son las 19. Por lo pronto dice la presidenta, ya para finalizar este tema, que en México hay infraestructura, hay gente capacitada, es decir, especialistas, investigadores, científicos, para alcanzar la meta. Le digo, si esto se concreta, es una super noticia para millones y millones de mexicanos que hoy se truenan los dedos y pues se brincan los tratamientos porque no hay medicinas. Punto y aparte, ahora sí, estoy en la Benemérita Universidad Autónoma de Puebla con la maestra Rosalinda Merino Calderón, que es titular de la Vicerrectoría de Extensión y Difusión de la Cultura en esta máxima casa de estudios del Estado. ¿Cómo estás, vicerrectora? ¡Qué gusto!
2: Hola, buenas noches, Iván, ¿cómo están?
0: Bien, muy contentos de escucharte. Cuéntanos, por favor.
2: Ah, pues mira, ahora venimos a invitarlos al próximo Domingo Cultural, que es el 31 de mayo, y va a ser en Casa de las Bóvedas, ahí en Juan de Palafox y Mendoza 406. Uh-huh. Y vamos a tener a partir de las 11 de la mañana diferentes actividades, entre ellas a las 11 vamos a hacer un recorrido pues, en el edificio Carolino, en sus principales espacios. Entonces ahí en la puerta del Carolino esperamos a las 11 de la mañana. Right. Al mismo tiempo, en Casa de las Bóvedas vamos a tener talleres artísticos y juegos lúdicos para que los niños, los jóvenes, los adultos se entretengan haciendo arte. Y también vamos a tener stands de nuestros compañeros de la Facultad de Artes Plásticas y Audiovisuales, uh-huh, donde ellos exponen y venden parte de las artes que ellos producen. Pero a las 12 del día vamos a tener también el fandango de tarima con agrupaciones Xanadi y Puebleando, que son música y folclor de los alumnos de la Facultad de Arte. Sí. Todo esto es entrada libre para todas las edades. Y pues nos encantaría que nos acompañara la sociedad en general un domingo para disfrutar un poco de, hombre, la cultura, el arte y el talento universitario.
0: Sí, sin duda, además en un recinto extraordinario. Bueno, pues es este domingo, ¿verdad? 11 de la mañana.
2: Este domingo a partir de las 11 de la mañana y los esperamos.
0: Bueno, maestra Rosalinda, por último, es entrada gratuita, ¿correcto?
2: Entrada gratuita y cualquier duda y eso lo pueden consultar en nuestras redes sociales, Cultura WAP.
0: Muy bien.
2: Para que puedan estar al pendiente.
0: Vicerrectora, te mando un fuerte abrazo, todo el equipo igual. Estamos en comunicación, que sea un éxito.
2: Muchas gracias, hasta pronto.
0: Bye. Hasta pronto, gracias, que estés muy bien. Rosalinda Merino Calderón, vicerrectora de Extensión y Difusión de la Cultura. Claudia, ahora nos despedimos contigo. ¿Todo bien?
3: Y hay información de las actividades que tuvo el gobernador. Hizo un recorrido por varias de las obras que están realizando y una de ellas es este centro de bienestar animal. Uh-huh. En donde, bueno, pues también pedía a los legisladores que se revisaran las sanciones para aquellas personas pues que brindaran un tema de maltrato animal, para que obviamente fueran mucho más severas de lo que ya son. En la actualidad hay que recordar que ya se hicieron algunas reformas anteriormente. Señaló que este centro de bienestar permitirá tener pues una atención más clara hacia los seres sintientes, y no será el único, será el primero de varios que se estarán construyendo en todo el territorio estatal. Sí. Y bueno, ya como parte final y la nota que hizo hoy el gobernador, fue el primero porque en estos lugares pues se van a llevar a los animales que se recogen de la calle o que son recogidos de algunas viviendas por tener algunos antecedentes de maltrato. Sí, y después sí, son puestos en adopción, obviamente después de las revisiones. Y bueno, pues el primero que ya comenzó con este proceso de adopción fue el propio gobernador.
0: Ah, ¿va a adoptar un perro?
3: No, ya lo adoptó.
0: ¿Ya adoptó un perro?
3: Sí, ya lo adoptó, se lo llevó, es un cachorrito blanco. Ah. Y está lanzando el propio gobernador a través de redes sociales pues una dinámica para que la gente le ponga nombre a este nuevo
0: al nuevo integrante. Ajá. De la familia. Ah, ok, ya lo vi. Sí. No había visto esa fotografía, confieso. ¿No? Chaleco amarillo, camisa blanca, el propio ejecutivo con un cachorro, pero es un cachorrito.
3: Es un cachorrito.
0: Bueno, sí, pues ahí está. Hoy le llamó una vez más el gobernador. Qué joda, ¿no? La verdad, piénselo. Que el gobernador es el poder ejecutivo. Que tenga que estar llamándole a los legisladores, que es otro poder, para que hagan su trabajo. Porque no es una, han sido muchas ocasiones en que desde el poder ejecutivo los exhorta, los llama, les pide, pónganse a trabajar. Dejen de pensar en la elección, dejen de pensar en cómo acomodarse, muchos como rémoras. Pónganse a trabajar en la legislación, o tantas legislaciones que están pendientes. En fin, cada quien en su agenda y cada quien en sus prioridades. Para muchos, créame que sus electores y sus, bueno, olvídese electores, sus representados y su estado y su municipio y su distrito no son una prioridad. La prioridad son cuántos días faltan para las elecciones. Son las 8 de la noche en punto. Nos vamos a nombre de todo el equipo. Gracias. Si no me ve feo Adolfo, pues yo me sigo a las 8:10. Adolfo Loaiza, gracias por la operación. Tere Murillo, muchas gracias. Erika González, también gracias. Claudia Espinosa, Jesús Reyes, gracias, apreciado Jesús, aquí en redes sociales. A nombre de todas y todos los que hacemos posible este servicio informativo, muchas gracias. Y mañana, la mejor noticia. Sí, claro. Mañana es viernes. Buenas noches.
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Grillos, bienvenidos a Las Complacencias. Ya arrancamos con las rolas que tú quieres escuchar en este jueves 28/8/16. Dice por aquí Cangurito, la canción de Idilio de Willy Colón. Por favor, saludos para mi queridísima Cari, ya en sintonía, como siempre, al puro tiro. Son Las Complacencias, mándame WhatsApp

Willy Colón. Andy Montañez, qué chulada, qué maestrazos. Idilio. Dice por aquí, buenas noches, compa Canguro. ¿Qué pasó, compa? Saludos. La canción de ¿Por qué nos dijimos adiós?, de Grupo Indio. Te saludamos desde la colonia Reforma, Agua Azul, iniciando jornada nocturna de noche. Para Aston, Pep y Marco, saludos. Ya sabes que el Canguro, o sea, te las pone de volada. O sea, nada de que, ¿qué onda? No, luego, luego, en caliente, como debe de

0: 1-855-570-5555.
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0: Dice por aquí el canguro, buenas noches. Buenas noches, carnalito, saludos. Dice por aquí algo de Julián Álvarez, también la mandamos con todo gusto. Hombre, aquí mis cangurillos.
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1: Grillo, saludos para Renata. Dice, el mejor programa. Claro, es el Canguro al aire. El listón de tu pelo, nomás.

La música de Cuisillos en las complacencias del canguro. Buenas noches. Buenas noches. Solamente llamé porque no me contestabas. Dice, no, pues es que no quiero contestar. Ay, yo pensé que estabas ocupada. Buenas noches, Canguro Loaiza, te enviamos saludos desde el Boulevard Norte frente a la Capu, ya saliendo del jale, con la canción de Los Tigres del Norte, Lágrimas del Corazón, para Nairim, también para Mitsuri. Feliz noche de jueves, feliz noche de jueves, y lo más importante, que ya mañana es viernes. Cangurillos, es una rola de esas que llegan hasta el fondo. No. Yo les tengo que confesar algo con esa rola. Cuando andaba yo bien enamoradillo de... Que me la pone un compa y dice, ya, carnal. Míralo, ya, ¿qué es lo que es que, carnal? Yo le dije, qué gusto que sea licenciado. ¿No es esa? Ay, perdón, me equivoqué. Esa es la cantante, la Leticia.

0: vuela.
1: Cangrillo, son las complacencias. Ya viene el... viene el canguro enamorado.
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1: Ahí voy a mandar palenque. No, viene el canguro enamorado.
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0: Cangurillos, vámonos a la pausa comercial. Regreso con el canguro enamorado. Buenas noches.
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30: ¿Sabías que en México se practican 70 cesáreas por cada 100 nacimientos? La Organización Mundial de la Salud recomienda que sean solo 15. ¿Por qué? ¿Conveniencia médica? ¿Miedo al dolor? ¿O hemos olvidado que el cuerpo femenino está diseñado para dar vida? El parto natural es un proceso fisiológico para el que todas las mujeres están preparadas. Sin embargo, algunos bebés no tienen esa opción y deben nacer por cesárea para evitar riesgos mayores.
31: La clave está en saber cuándo es realmente necesaria.
30: La cesárea es una cirugía que consiste en un corte en el útero para extraer al bebé. Ha salvado muchas vidas de mamás y bebés, pero si la mujer vuelve a embarazarse poco después, corre el riesgo de que el útero se rompa en el sitio de la incisión previa. Aunque es una complicación rara, puede suceder en menos del 1% de los casos. Pero en México, contra las recomendaciones de la OMS, el número de cesáreas va en aumento. Pero atención, toda mujer tiene derecho a elegir el método de dar a luz y también derecho a recibir información científica completa para tomar decisiones informadas, porque una cesárea innecesaria tiene consecuencias reales. Los beneficios del parto natural están en la rápida recuperación de la mamá. En menos de un día ya puede moverse sin dolor intenso, puede cargar a su bebé, amamantar cómodamente y caminar sin ayuda. Además, durante el trabajo de parto, el cuerpo produce oxitocina, conocida como la hormona del amor. Esta molécula se secreta en el cerebro, viaja hasta el útero y desencadena el trabajo de parto, generando contracciones que ayudan al cuello de la matriz a abrirse. Es química natural del nacimiento.
31: No es dolor sin sentido.
30: Cada contracción tiene un propósito. El proceso culmina con el nacimiento natural. Entonces, ¿parto natural o cesárea? La respuesta no es una moda ni una conveniencia. Es una decisión médica basada en evidencias. El parto natural debe ser la primera opción cuando no hay complicaciones. La cesárea debe ser el recurso que salva vidas cuando realmente se necesita, porque traer vida al mundo no debería ser cirugía de rutina programada a conveniencia. Es el milagro más antiguo de la humanidad. Y el cuerpo femenino, cuando todo está bien, sabe exactamente cómo hacerlo. Respetemos ese saber milenario y usemos la ciencia médica cuando realmente la necesitemos.

0: con información de la doctora Yolitzma Arlet Musino Manjarres, del Hospital de Ginecobstetricia Luis Castelazo Ayala del IMSS y de la Facultad de Medicina de la UNAM. Un guión de Leonardo Santiago con información del portal Ciencia UNAM. Les saluda Mónica Genis.
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5: Cangurillos, bienvenidos en este espacio del canguro enamorado.
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5: les dije que íbamos a comenzar con una canción de Indio. Ya que, bueno, pues en días recientes falleció Hilde Lara, vocalista de Grupo Indio, y bueno, pues sin duda el legado, lo comentábamos recientemente en el espacio, pues normal, que pues el legado, las canciones y sobre todo, bueno, pues el cantante y fundador del Grupo Indio falleció el 27 de mayo. La noticia fue confirmada por sus familiares, quien sin duda dejó trayectoria, dejó legado, dejó canciones. En un comunicado, su hija expresó el dolor que atraviesa la familia y recordó el impacto que el cantante tuvo en miles de personas a través de su voz y su gran trayectoria artística. Y pues en recientes fechas, con estas colaboraciones que estaba haciendo, pues como para refrescar los grandes éxitos, pues sin duda llegó a más y más generaciones. Bueno, pues también sería conocer a través de este mensaje difundido en redes sociales. Gabriela Lara destacó que la voz del intérprete seguirá viva a través de sus canciones y su partida deja un vacío inmenso en la familia que lo va a recordar siempre. Yo te pregunto a ti, ¿cuál es tu canción favorita de grupo Indio? Ahí emblemática, son las 9:07. Bienvenidos al Canguro Enamorado.

0: que vuela.
1: Cangurillos, ya viene la Cangu Reflexión, ya vienen los mini conciertos. Se va rapidísimo el espacio del canguro enamorado. Buenas noches.

0: Se terminó el canguro enamorado. Viene la cangu reflexión. Dice por aquí, canguro José José, desesperado, para Yurema Chargoy, saludos. Fíjate que iba yo a cerrar con Rocío Banquels, pero me parece, cerramos con José José.
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0: Si yo te preguntara, oye, ¿qué día borrarías de tu vida? Sin duda sería una pregunta que tal vez la respuesta pues sería un día malo, un día triste, un día donde las cosas no te salieron nada bien, o tal vez el día de alguna pérdida. Pero hoy te voy a platicar en la Cangu Reflexión. No borres ningún día de tu vida. Sí, no borres ningún día de tu vida porque cada amanecer trae una nueva oportunidad para empezar, para aprender, para avanzar. Aún lo que parece pequeño o insignificante tiene un propósito cuando decides vivirlo con intención y esperanza. No borres ningún día de tu vida porque los días bellos, los días bonitos, te han dado felicidad, te han dado recuerdos, pero los días malos te han dado experiencia. Incluso los días peores te han enseñado a vivir.
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0: 9:25 en el canguro enamorado, cerramos. Vienen los mini conciertos. Mándame WhatsApp audio, 3 consecutivas. A través de la que buena.
2: 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Por favor, como estés, como sea, que a nadie le importa.

0: suena Adolfo Loaiza, el canguro.
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7: Estos son los.
8: ¡A uno para arriba, que llegaron los mini conciertos!
7: Junior Clan.

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1: Segurillos, esto para acá, buena noche, es un mini concierto de Conjunto Primavera. Saludos para mi carnalito César, allá en Cuautlancingo, en la Nuevo León. Mándame WhatsApp, audio, los mini conciertos Primavera.

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1: ¡Bienvenidos!
0: ¡Buena!
1: ¡Buena noche! Ya te saben, es el super mega show que empieza desde las 8 de la mañana. Dice por aquí el mini concierto de Marc Anthony, Vivir mi vida valió la pena. Saludos para Estrella Lemus, gracias, saludos. Sangri, ya sabes que aquí te complazco al momento.
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1: Mini concierto Marc Anthony.
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1: ¿Qué dato curioso conoces de Marc

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0: Cangurillos, qué buena música. 10 con 12.
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Henrique, Julián Álvarez, Rey Cine, Reina. Arrancando el bloquecito, les colocamos algo de Los Inquietos del Norte. Y es que bueno, pues les mandamos un gran saludo, sobre todo porque, ya sabes, las agrupaciones que andan todo el tiempo ahí en carretera, pues de repente sufren complicaciones y momentos de tensión, ya que Los Inquietos del Norte sufrieron así como que, oye, un incidente, porque el autobús en el que viajaban se comenzó a incendiar mientras circulaban por carretera. Y a través de redes sociales, bueno, pues la agrupación y obviamente los que iban pasando, pues subieron inmediatamente las fotos, los clips, los videos. Y bueno, pues el incidente ocurrió durante uno de sus traslados. Y bueno, pues afortunadamente, pues el personal, músicos, todos los que iban a bordo lograron ponerse a salvo. Y ahora sí, la neta es que le hicieron el honor a una de sus... Agradeció con el de arriba. Sí, imagínate nada más qué onda, ¿no? Agradecido con el de arriba, pero el de más arriba... Llega Nodal. Te podrá gustar o no, pero hay que reconocer que tiene una voz y un talento este brother. Mediático, el compa para el espectáculo. Y ahorita también traigo Cangudata de Nodal.

0: rolón de Alfredo Olivas. Chulada, chulada, baby. Ya son los 10 quedan 26 minutos. Oigan, yo les dije que traigo canguchisme de mi queridísimo, de mi compa. Fíjate, te voy a confesar, a mí la neta como que al principio no me latía el Nodal, no sé por qué, mucho escándalo. Y yo que soy como muy conservador, no me gusta el chisme.
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0: Última ni menos, bueno, pues Cristian Nodal trae una onda de broncas legales ahí con su señor padre.
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0: Y es que sí, la neta está cañón. Mira, fíjate, el brother, bueno, pues ya sabemos, desde muy chavillo, más chavillo, pues empezó a pegarle con todo en la música. Y bueno, pues ahora ya sabes, los problemas surgen, pues ya sabes, por el nombre, pues por la lana. Imagina toda la cantidad de lana que se mueve a través de este gran artista. Y pues sus papás, ya sabes, ahí que no... Pues digamos como que dicen, no, pues que yo soy el dueño, el registro, el nombre, todo el rollo.
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0: Y bueno, pues recientemente entonces Nodal publicó una emotiva imagen en medio de todos estos conflictos. Y el sonorense recurrió a una foto incluso en blanco y negro con sus abuelos y una canción de Ozzy Osbourne sobre pues el deseo de volver a la familia. Fíjate, el brother, pues sin duda te digo, te podrá o no gustar los escándalos así, pero no es... Vaya, no, se sabe que tiene un talento impresionante. Y Cristian Nodal publicó una emotiva fotografía, pero junto con sus abuelitos maternos. Y en medio de este distanciamiento con sus papás y un conflicto legal que le impide usar incluso su propio nombre artístico hasta el 2036, el cantante sonorense compartió este miércoles, fíjate nada más, o sea, fresquita la información, a través de sus historias de Instagram y todo el rollo, pues la imagen donde aparece abrazado con Don Ramón y Doña Mela, sus abuelos paternos, papás de Cristian Nodal, y en la foto el abuelo le da un beso en la frente. Fíjate que es muy similar el asunto con Pedrito Fernández, ¿te acuerdas? Igualito, que el papá era el gandallón y el abuelito pues fue el que de una u otra manera pues hizo la carrera de Pedrito Fernández. Y ahorita mira, se repiten más o menos las historias, pero ahora con Cristian Nodal. Entonces, esta foto muy emotiva porque pues viene acompañada de este gran gesto. Imagínate la foto, imagínatela. Yo sé que ahorita no la puedes ver porque vas escuchando, vas manejando, estás chambeando, pero en la foto, pues sí, el abuelito le da un beso en la frente a Nodal y pues obviamente Doña Mela, la abuelita de Nodal, pues abrazan. Una foto, la neta, muy padre, ¿eh? No, muy, muy padre. Y la canción de que está en inglés es una rola de 1991, pero habla acerca pues del deseo de regresar a casa y la familia y todo este. Se llama I Am Coming Home, o sea, mamá, I Am Coming Home, como algo así, regreso a casa. Y bueno, pues sin duda es una excelente foto que retrata, pues yo creo que lo que debería de hacer con Nodal, ¿no? Dejarlo chambear y el papá pues que se ponga a chambear, no sé.
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0: Imagínate nada más, no puede usar el nombre hasta el 2036. Primero las ondas con las rolas, la disquera. Ah, hombre, con razón, yo digo. Ya digo que mejor se vaya a ver a Belinda. 10 con 30 minutos. Voy a la pausa comercial para Mari, que está en sintonía. Dice, buenas rolas, claro. Voy a la pausa comercial, regreso. Ahí viene Salsa Cumbiando y la tocada del canguro. No, hombre, puro show del canguro, el show más largo de toda la radio.

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vamos, llegó el pavo, 10:40, atención, que ya viene el momento de salsa cumbiando y la tocada del canguro. Bien intocable.

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11: Tienen más de 4.000 años de historia, pero ¿sabes realmente qué contienen las salchichas que pones en tu mesa? Hoy te traemos el estudio de calidad de salchichas. Quédate para conocer todo sobre él.
10: Revista del Consumidor. Las salchichas son un alimento cotidiano en la despensa de muchas personas, debido a su accesibilidad económica y practicidad. Pero, ¿sabes cuál es el origen de este embutido? Este se sitúa en Mesopotamia, en el año 2000 antes de nuestra era.
11: Hoy en día, las salchichas están hechas principalmente de carne y agua. De hecho, el agua puede representar hasta el 70% del producto final. Dependiendo del fabricante, también se les llegan a adicionar harinas, féculas, almidón o soya.
10: En el mercado existe una gran variedad, pero hay un detalle al que debes prestar mucha atención. ¿Sabes cuál es la diferencia entre una salchicha con pavo y una de pavo? Suena casi igual, pero no lo es. Cuando la etiqueta dice con pavo, significa que es una mezcla de pollo y pavo. El fabricante está obligado a declarar qué porcentaje de pavo le añadió. En cambio, si dice de pavo, significa que toda la carne que contiene proviene exclusivamente de esta ave. Eso sí, tome en cuenta que la cantidad total de carne en el producto siempre dependerá de la fórmula de cada marca.
11: El Laboratorio Nacional de Protección al Consumidor revisó diversos productos para verificar sus aportes nutrimentales y el cumplimiento de su regulación. Se analizaron 37 productos, 8 Viena o tipo Viena, 7 de pavo, 7 con pavo, 1 de pechuga de pavo, 3 para hot dog, 3 de pavo para hot dog, 2 con pavo para hot dog, 4 Frankfurt y 2 para desayuno.
10: Se verificó toda su información comercial, la cual se encuentra en las etiquetas de cada producto. Estas tienen que cumplir con los requisitos de la norma oficial mexicana.
11: También se evaluó su calidad sanitaria, verificando la ausencia de agentes patógenos, como la salmonela, ya que son un riesgo para la salud.
10: Asimismo, se determinó la cantidad de nutrientes, como proteína, grasa, carbohidratos y agua. Estos nutrientes son esenciales para el funcionamiento de nuestro organismo, ya que le proporcionan energía.
11: Igualmente, se verificó que su contenido no excediera la cantidad de nitrógeno
8: nitritos permitidos. Estos se utilizan como conservadores para inhibir el crecimiento de bacterias dañinas y mantienen el color rosa de los embutidos.
12: Se determinó la presencia de sodio y se verificó que coincidiera con el contenido declarado en la etiqueta. Finalmente, se calculó el aporte calórico por cada 100 gramos de producto.
8: Los resultados fueron los siguientes. Primero, debes saber que debido a que los embutidos suelen presentar cantidades elevadas de sodio, todos los productos resultaron con exceso de este mineral. Todos pasaron la prueba de calidad sanitaria, además de cumplir con el sodio y contenido neto que declaran.
12: Las salchichas que contienen más nitritos de lo permitido son dos de la marca Buffard, de Viena y Frankfurt, y Parma Savory, de pavo.
8: Los productos que no son veraces en su información comercial y declaran más proteína o grasa de la que contienen son las salchichas Viena de las marcas Buffard y Capistrano Clásica, las de pavo de Bernina, para hot dog de Buffard y para desayuno la marca Obertal.
12: Los productos que destacan tener pavo, pero contienen muy poco, son las marcas Swan Premium y Kir con pavo. Aunque destacan el ingrediente, solamente contienen el 4% de este cárnico.
8: Si vas a comprar salchichas, lo mejor es que sigas estas recomendaciones. Lee la etiqueta, revisa la fecha de caducidad y los ingredientes. Asegúrate de elegir el producto que deseas. La salchicha de pavo tiene el 100% de este tipo de carne, mientras que la que dice con pavo tan solo tiene del 4 al 25%.
12: Evita romper la cadena de frío. Deben colocarse hasta el último en tu carrito y ser lo primero en guardarse en el refrigerador al llegar a casa. Verifica los ingredientes. Si tienes alguna alergia, es importante revisarlos antes de la compra.
8: También consulta a tu médica o médico, ya que estos productos tienen cantidades elevadas de sodio y no es conveniente que las personas con hipertensión lo consuman.
12: La recomendación de la OMS para adultos es no rebasar los 2 miligramos diarios, es decir, menos de 5 gramos o una cucharadita de sal. En el caso de niñas, niños y adolescentes entre 2 y 15 años, esta cantidad debe reducirse aún más, ajustándose a su edad y sus necesidades energéticas.
8: Compara precios y calidad. Recuerda que cuidar tu consumo es cuidar tu salud y tu bolsillo.
13: Hoy.
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Dios, ya son las 11 con 10 minutos. Salsa cumbiando, ahí viene la tocada del canguro.

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8: Mis cangurillos, llegó el momento de la tocada del canguro. Estas versiones explosivas en vivo en la primera fila, para que te emociones, para que lo bailes, para que lo cantes.

0: ¡Hola, machos! Oigan, una vez me prestaron una, no es broma, una gabardina de esas de la banda, machos. ¡No, hombre, también pesadas, tú!
1: ¡Ramón Glass de Mereglas!
0: ¿Se imaginan una colaboración así 100% live? Junior Class, Junior Class. Junior Class, no, espérate, aguanta, espérate. ¡Oh, espérate! Pues es que ya hasta los bauticé. Junior Clan y Mereglas. Oh, Junior, Junior Glass.
1: ¡Un aplauso, por favor!
0: ¡Ah, qué canguro! ¡Que viva tu jefa! ¡El atacado del canguro!
1: ¿Cómo están?
0: Junior Clan y Mereglas. Hoy bautizados por el canguro Junior Glass.

Veracruz. Solamente Veracruz es bello. Y de Veracruz. Y con el merengue Ramón Glass. Oye, qué buena combinación. ¿Cómo les quedó, eh? Y la traigo en exclusiva. Nada más para que te des un quemón. En exclusiva. Imagínate, me la mandan y te equivocas en el nombre. Sí, estás bueno, canguro, para la exclusiva. De Veracruz. Nos vamos a ir hasta Mazatlán, baby. Uy. Así como el canguro en peligro de extinción.

acá del canguro. Hombre, hoy me voy a poner elegante con la cangubanda, Hoy me voy a poner elegante con la cangubanda. Porque los voy a ayudar. No sé qué me está pasando el día de... Mira. No sé qué está pasando en la tocada del canguro, pero los voy a llevar al lunario del Auditorio Nacional. No, o sea, ahí es otro rollo. En la tocada del canguro, mira, pásale, te reservé primera fila. Ahí en el lugar donde se han presentado los más grandes, el Bebeto, en el lunario, en vivo, en la tocada del canguro.

0: Cangurillo, se termina la tocada del canguro. Ya, ay, qué buenas versiones, sí. Ya estamos en la recta final, pero ya con esta salimos. Ya con esta terminamos. Y es que, no hombre, llegan los rojos, los mismísimos rojos. Es jueves, pero que parezca viernes, Cangurillo. En la tocada del canguro.
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0: la tocada del canguro. Ritmazos. Se van a quedar con el paquidermo. Yo regreso mañana viernes en punto de las 8. Se va el canguro.
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0: Todo el gusto del mundo desde los micrófonos de la Qué Buena Puebla, la Qué Buena 89.7, sonando en la frecuencia modulada. Obviamente también sonamos en la internet, en la supercarretera de la información, a diestra y siniestra, 24-7, todo el tiempo, en todo momento. Gracias por su amable y fiel sintonía. Les saluda el Paqui el Elefante. Despedimos al canguro, él regresa con ustedes mañana en la tarde, ¿no? Mañana en la tarde todavía que hacer el canguro, porque él descansa hasta el, ¿qué? Sábado, ¿no, Fofis? Muy bien. Buen camino a casa, el cangurín se da un brinco desde aquí, desde la cabina hasta su camita para hacer la meme bien rico. Que luego se pone a ensayar, con los bombones. Bueno, les saluda el Paquidermo Suárez Ovilla, el elefante de la radio. Ahí tuvimos Aroma, díganle, el Campeche, las sábanas frías, Merenglás de mi cuatito Ramón Glass. Oigan, este es un incansable de la música, qué bárbaro. Moncho, qué bárbaro. Ramón, otro que no se cansa. Újale. Bueno, Jerry Rivera es el pesado del gran cocinero y chef Beto Zapata, mi promesa, capaz, es cruel, horóscopos de Durango, el yin yang del duranguense, del regional mexicano, considera que te amo. Séptima banda, yo sí me enamoré, una muy buena rola, en mano a mano con la madre de todas las bandas, el recodo por amor. El Paquidermo, el elefante, el MP3 de la radio en los micrófonos de la Qué Buena 89.7. Vamos a echar musiquiqui con K de Qué Buena desde ahorita y hasta que nos amanezca.
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2: Qué bonita identificación oficial, legal de la Qué Buena Puebla. Y en las voces tan dinámica, por ejemplo, del Chinche Fercho. Y tan pues especial, ¿no? Tan sui generis, bozarrón de Julio César Ramírez. Bueno, ya escuchamos a todo volumen al Penco con los corceles, el borracho, límite, me duele tanto de cuando la Villarreal estaba a la cabeza de esta organización musical, Super Lamas, el buen Sebas, que ya anda mejor el Sebas, pureza certificada, Aski, sé con qué aros tu traición, la maravilla musical y la negra Candelaria, Luis Michel Jr. en acústico, porque me enamoré de ti, la tierra sagrada, no te quisiste arriesgar, también ahí la sonora santanera con Fer, ¿verdad? Soy el Paquidermo y han dado la una en el desmadrugue, continuamos con música, aquí en La Que Buena 89.7.
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¿Qué tal? ¿Cómo va su noche en este desmadrugue? Acabamos de escuchar a todo volumen en esta su estación, La Qué Buena Puebla, La Qué Buena 89.7. Algo de los Bibis, organización musical pues de la época dorada de los grandes grupos En Tus Manos, Huracanes y El Arrepentido, Los Tigres, Pan y Miel. ¡Ay, qué rico! Bueno, también por ahí el conjunto Atardecer, El Peor de Mis Fracasos, Los Tres Tristes Tigres, Mi Cuenta Nueva, Marc Anthony de Puerto Rico, La Gozadera, Prince con Maná, Maná con Prince, El Verdadero Amor Perdona, Banda Cuisillos, Aunque Tengas la Razón, también por ahí El Penco y Los Corceles, En La Qué Buena Puebla, El Paquidermo. Estoy a sus órdenes. Recuerden que a estas alturas de la noche, madrugada, tengo complacencias, ¿eh? De verdad, sin inconveniente alguno. 2224-67-1010, 2224-67-1011, SMS, WhatsApp, 2228-11-45-55, la 1:28, la 1:28 en El Desmadrugue.

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1: Han dado las 2 en el desmadrugue. ¿Cómo estamos? ¿Cómo vamos? ¿Qué haciendo, Yo sé que hay muchos que ya están preparando a descansar, otros tantos todavía chambeando. Bendito Dios, la chamba, el trabajo. Ahí tuvimos Espinosa y remodelación facial. Este Espinosa que vino al baile decente de los maestros allá en el centro expositor. Primero estuvo en el baile decente y al siguiente día en Tehuacán, Puebla, en la ciudad de la salud. O sea, muy activo en nuestro estado. Espinosa Paz, aquí con remodelación facial. El trono, confieso. Sean y Lennox, arriesgando mi inocencia. Jenny Rivera, la recordamos siempre con mucho amor. Jenny, ¿por qué no le cae a la CMS? A lo mejor Cumbia Kings. Shh. También Saya, he creído. Vaya tema de Saya. Pancho Picadiente con cara, qué buena, me acuerdo de ella. Mr. Tono, la son de tambora. Me pegó la gana también por ahí algo de los BBs. Les habla Paco Suárez Ovilla, el Paquidermo, el elefante de la radio, como cada noche y madrugada, llevándote lo mejor del regional mexicano. Recuerden, al rato va a ser una mañana, con el favor de Dios, un amanecer más tranquilo. Acuérdense que hay consejo técnico, entonces por lo menos no va a haber tanto ajetreo, tantas carreras, tanto tráfico. Entonces no hay clase para los de primaria, ¿no? Si mal no recuerdo, y algunos otros niveles también me parece. Entonces, ahí con calmita. 2:02, las 2:02, aquí en el desmadrugue de la Qué Buena Puebla, la Qué Buena 89.7. El Paquidermo acompañando tus desmadrugues.
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1: Purititas llegadoras para no perder la costumbre, hombre.

Buenas, buenérrimas noches. Ahí escuchamos a Tony Menéndez y al conjunto Primavera. Vaya rola esta de Morir de Amor. Antes el trono, el último gran bastión del duranguense, la ciudad del olvido. Mira, muchas gracias, bonita noche. Que todo te salga de maravilla. Sé que te desvelas mucho, todo sea por trabajo, por la familia. Y ahí estuvo tu rola del trono, la ciudad del olvido. La pequeña es musical por mis efectos, calibre 50, aunque ahora estés con él. Ángeles Azules, ¿cómo te voy a olvidar? Luis Enrique, Desesperado. Ahí también este tema de Marc Anthony, con el potrillo, Deje que te bese. Intocable, Voy a tener que olvidar. La Espinosa, Remodelación facial, El trono, Confieso. Johnny Lennox, aquí en La Qué Buena Puebla, La Qué Buena 89.7. Les acompaña el Paqui, les acompaña el Elefante. Oigan, son mis nervios. Lo dije el potrillo cuando Marc Anthony. Oh, es el cantante con cara de niño, Alejandro Sanz. Creo que me hace falta otra Coca-Cola a estas alturas de la madrugada para estar bien despierto, como tecolote, como búho, como lechuza. Les saludo con muchísimo gusto, 2:34. Tenemos más música aquí en La Qué Buena Puebla, La Qué Buena 89.7.

0: En breve serán Andarandas 3. Bueno, ahí escuchamos a Alejandro Fernández y a Sebastián Yatra. Contigo siempre, Nicky Jam, Enrique Iglesias, El Perdón. Los Buitres, directamente de Culiacán, Sinaloa. Y alguien aquí, El Vagón. Ahora dime, ¿cómo olvidarte todas las rolas de Vagón? A pesar de los cambios y eso, son buenas, son muy buenas. Estos de Vagón son otra onda. El Gigante de América, Estoy a Punto. No, bueno, otro gran rolón, ¿verdad? De estos experimentados amigos. Niños Van, Pintor de Amor. Chicos del Barrio, Dormir Soñando. También por ahí el Conjunto Primavera. Soy el Paquidermo. Ahora sí. Ya están dando las tres, que Dios nos bendiga a todas y a todos. Vamos a identificarnos.
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2: Mis Eva, saludos, buenas noches, amigas y amigos de las plataformas. Gracias por estar en sintonía de la Doblemente Buena Puebla. Sebas, un abrazo.
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2: Las tres, luz y bendiciones para todas y todos. De verdad que Diosito esté siempre presente en todos y cada uno de nuestros momentos. Vamos con más música aquí en la Qué Buena. Recuerden que a las 5 de la mañana les presentaré la playlist mañanera.

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Un tema muy bueno, aunque no es de esta época, es muy bueno. Los Lamas, estos son otro boleto, amor y paz. Ceci Gallardo, Prisionera, Ariel Camacho, aquí lo recordamos con sus plebes, hablemos. Diana Rivera, El Vato Maduro, Ángeles Azules, Jimenita Sariñana, Mis Sentimientos. También Los Hijos del Pueblo, Si Tú Te Vas, Tigres del Norte, Los Tigres del Norte, aquí mando yo. Creadores, Paloma Palomita, Rojos No Bailes de Caballito. A ver, este tema que es un cover de mi banda El Mexicano, no la de Germán Román, no la de Casimiro Zamudio. Pues ellos se terminaron peleando, se dividieron, mi banda El Mexicano se dividió. Entonces, por un lado Casimiro, por otro lado Germán. Aquí los Rojos hicieron suyo el tema. Y es que la música debe hermanarnos, no es para dividirnos ni para pelear. Aquí los Rojos hicieron suyo precisamente este conversazo. No Bailes de Caballito. Las 3:30. Las 3:30, bendiciones. Soy el Paquidermo, continuamos con más y mejor música a través de la Doblemente Buena Puebla y el Paqui.

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3: Han dado las 4 en el desmadrugue, aquí el Paquidermo, aquí el elefante, Dani Daniel, orgullo colombiano este Dani Daniel, de verdad. Aquí vete ya, adolescentes, la persona ideal, intocable, Ricky Muñoz, la cajita de cartón, pesado, Beto Zapata, no voy a detenerte, Isabela y los Tonis, perdidos, la patrulla, recordando angelitos, si vieras cuánto, Romeo el bachatero, emanado de aventura, sus huellas, mi querida Lucero, me deshice de tu amor, la fresa, el guapo, soy el Paquidermo, soy el elefante, tenemos más y mejor música en estos primeros momentos del 29 de mayo del 2026.

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Muy buenos días, ya nos comienza a amanecer. Acabamos de escuchar a todo volumen aquí en la que buena 89.7 a Marco Antonio Solís, los Bukis. Presiento que voy a llorar, Monchi Alexandra, el ojo en blanco, Fidel Rueda, escúchame, Tigrillo, se baila así, el plan, ¿quién? Címbalos de Simba, musical, mi confusión, vallenatos, ese amor, el Idián, un lugar secreto, los Pintos, vivo en ti, la original, una de las dos bandas cítricas y mi destino es el borracho. Bueno, así se titula la rola, ¿eh? Yo desconozco esos temas. Cañaveral, mala mujer, tenía por ahí la cumbia Drive, este tema de los Angry Birds, está muy bueno. Dani Daniel también, aquí en la que buena 897, las 4:43 en el desmadrugue de la doblemente buena Puebla. Soy el Paquiderma, un ratito más de qué buena música, qué buenas gruperas y así. Y ya a partir de las 5, la playlist mañanera de la Qué Buena Puebla, la Qué Buena 89.7 y 1010 AM.

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1: Ya van a dar las 5, escuchamos a los legendarios, a los hegemónicos, a los veteranos activos, al acordeón Los Tigres del Norte, Prisión de Amor, Capaz, El Cita Ríos, Te Quedarás Conmigo, Invasores, De Vida o Muerte, qué cumbia, vaya categoría, Diablos Locos ahora, Samurai de la época dorada de los grandes grupos, Tiernas Mentiras, aquí en La Qué Buena Puebla, La Qué Buena 89.7 y El Paqui.
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1: ¿Saben qué? Vamos a identificarnos porque ya están dando las 5. Buenos días, ya viene la playlist mañanera.
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4: ¿Qué tal? ¿Cómo están? Muy buenos días, 6:03 a.m. Este que es viernes 29 de mayo del 2026. Bienvenidos a En Línea Noticias. Soy Eric Becerra y me encanta saludarles. Hoy viernes de playera y mezclilla y además de música para bailar. Mire usted, en unos instantes más le vamos a decir a quiénes vamos a escuchar este fin de semana. Y no solamente eso, bueno, este día, pues este viernes, pero no solo eso, sino además le vamos a decir ¿a dónde se tiene que ir a bailar empezando el mes de junio? Bueno, saludamos a todo el equipo de En Línea Noticias. Liz Gómez, del otro lado del cristal, en la operación. A su derecha está el niño Omar Cuautle, productor y además responsable de la información deportiva. Y de este lado, Jorge Zavala en la producción audiovisual, Alex Domínguez en el levantamiento de imagen, Sam en la virtualidad y todo pues el equipo de reporteros de En Línea Noticias y el Heraldo Puebla, que estamos listos para que usted comience el día bien, bien informado. A quienes nos están escuchando a través de la 1010 AM, 89.7 FM y toda la plataforma digital, muy buenos días y bienvenidos. Y además recordarles que le pueden pedir a Alexa, quiero escuchar La Que Buena Puebla, y se los pone para que pues todo el tiempo en donde usted esté nos pueda sintonizar. Son ya las 6:04, arrancamos con un resumen de noticias de lo más destacado que ha ocurrido aquí en Puebla, la región, el país y el mundo.
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4: Bueno, 6:05, saludo a mi querido Omar Cuautle, quien hoy porta un jersey orgulloso, pero además muy creativo, muy padre, de Pericos. ¿Cómo estás? Buenos días.
5: ¿Qué tal, Ari? ¿Cómo estás? Buenos días. Buenos días a todo el auditorio. Pues sí, apoyando a los Pericos de Puebla en esta, con este jersey, edición especial de los Pericos de Puebla para la campaña 2026, con las frases de los comentaristas, por ejemplo, aquí, ruido,
4: ándale, playball. Bueno.
5: ¿Qué dice? Pase... Bueno, algunas de las frases. No puedo ver.
4: Al revés.
5: Sí, exactamente, casa no llena. Puedo verla. Exactamente. Pero sí, son las frases que utilizan los compañeros comentaristas, particularmente Miguel Ángel Blair, a quien le mandamos un saludo, claro. Quien es el encargado de narrar los partidos de los Pericos de Puebla, al menos aquí en casa.
4: Oye, que ya va haciéndolo como 20 años.
5: Bueno, si hay una persona que tenemos que darle, por supuesto, el crédito y el mérito especializado del rey de los deportes, del béisbol en Puebla, por supuesto que debe ser Miguel Ángel.
4: De acuerdo, sin duda alguna, muy bien.
5: Y que ya viene la nueva generación, también su hijo.
4: Ah, sí.
5: Miguel Bert, creo que de hecho, ajá. Miguel Bert Jr. Ya está muy metido en los Pericos de Puebla y por supuesto que ya está comentando los partidos con su papá. Entonces, de verdad que es una dinastía, es una familia que debemos, si hablamos de los comentaristas, de los periodistas deportivos de béisbol especializados en Puebla, tenemos que hablar de la familia Bert, sin duda alguna.
4: De acuerdo.
5: Y son estas frases, precisamente.
4: Están padrísimas. Orgullo poblano, Pericos vamos... Ataque emplumado, al ataque emplumado, claro. Hay varias frases que tiene este jersey de Pericos. Bueno, arrancamos. Le platicaremos que el gobierno estatal confirmó que a finales de junio se prevé concluir la entrega de semilla y fertilizante destinados a los cultivos poblanos, parte del programa de seguridad para el campo. Mauricio García León en esta nota.
5: En la supervisión de los trabajos de recuperación de la lateral de la autopista entre Parque Finza, Volkswagen y el Outlet, el gobernador de Puebla, Alejandro Armenta, conminó al presidente de la capital, José Chedraui, para que apoyen las obras con agentes viales sociales y no solamente cuando haya visitas gubernamentales.
4: Chicas de la 14 niegan ser extorsionadas por integrantes de la organización Fuerza 2000. Beto Arcega tiene la nota.
5: El Ayuntamiento de Puebla realiza cambio de adoquín en calles del centro histórico.
4: Oh, buscan homologar gratuidad y seguros en estacionamientos de Puebla. Citlali Tepale tiene la información.
5: También con Citla buscan extender la licencia de paternidad según las circunstancias familiares.
4: Eso se va a sentir muy raro, ¿no? O sea, a ver, tu esposa ya dio a luz, ya está en casa. A lo mejor, bueno, tiene que estar ahí, ¿son qué? 3 meses, ¿no?
5: 40, sí.
4: Son 3 meses, puede ser 1 y medio antes y después 1 y medio después, una cosa así. Pero tú como papá dices, no, es que lo tengo que ayudar. Deme chance, ¿no? De no venir a trabajar 2 semanas. Pues obviamente en la masculinidad tradicional eso pues, no cabe. Y bueno, no dudo que haya abusos. Porque alguno diga, me voy a quedar en casa y pues igual y no, ¿no?
5: Entonces, sí, además.
4: Eso se va a sentir muy raro. Pero bueno, gobierno de la ciudad coloca 28 semáforos pluviales en calles identificadas como puntos de encharcamiento severos. Ya los vimos, son unos letreritos que van a ras del suelo. En la primera parte tienen pintado de color verde, luego arribita otro amarillito y arriba rojo. Eso quiere decir que en un encharcamiento, en un aguacero muy muy fuerte, si llega a esos niveles, ahí está el nivel de alerta pues de la autoridad. Y pues esta nota la genera pues Mariela Solís, se la comparte a Beto Arce.
5: La rectora de la UAB, Lilia Cedillo, reconoce compromiso de directivos y secretarios administrativos de la universidad.
4: Oiga, le vamos a platicar también que entre el primer trimestre del 25 y el primer trimestre del 26, la pobreza laboral disminuyó en 25 entidades, incluida Puebla, que se ubicó en el quinto lugar de la tabla, con una disminución de 4.8%, superior a la media nacional, que reporta una baja de 3.2%.
5: Pasa, la promotora ambiental recolectó unas 478,465 toneladas de desechos sólidos, ofreciendo el servicio con una de las tarifas más bajas en ciudades del país. Dentro de los servicios públicos, el de limpia suma una calificación promedio de 8.03 en satisfacción de los usuarios, conforme a mediciones demoscópicas de la UAP, de la OPAEP y de Más Data.
4: Y en el marco de la Feria de Afores, que se desarrollará en Puebla, capital, del 21 al 31 de mayo, el Infonavit contará con un módulo de atención para asesorar a los trabajadores sobre las opciones crediticias y soluciones de pago que ofrece. El miércoles pasado le ofrecimos una entrevista con un directivo de la CONSAR en el programa En Línea Debate. Bueno, pues ya hoy empieza, hoy 29 de mayo y hasta el 31, el Infonavit abrirá en el Zócalo capitalino este pues módulo de atención para que si usted tiene una duda. ¿Tú sabes en qué afuera estás?
5: Sí.
4: ¿Tú sí sabes? ¿Alex?
6: Sí.
4: ¿George? ¿Sí sabes en qué afuera estás? No, hay mucha gente que no sabe. Es que Liz tiene ese afuera, sí. Y sí sabe. Y te llegan mensualmente tus reportes. Ah, mira, pues ahí está una mujer bien informada. Es en serio importantísimo que si no sabes, vayas este fin de semana al Zócalo.
5: De lo que todos hablan con Sam García en las redes sociales y un tema por demás polémico, una mordida de perro desató la furia de vecinos, quienes destruyeron una vivienda y estuvieron a nada de linchar al propietario del animal. Las autoridades intervinieron para evitar una tragedia mayor y restablecer el orden.
4: Bueno, y en el bloque de En Línea Roja con nuestro compañero Carlos Gómez, matan a balazos a un hombre en Huauchinango.
5: Goteras drogan y matan a un hombre en la cementera para robar una camioneta.
4: O sea, mujeres que le echan gotas con algún tipo de sustancia, pues sí, que lo drogan y pues se pasaron. Bueno, la Fiscalía General del Estado detiene a 3 narcomenudistas en Coxcatlán.
5: Y denuncian fraude de 100,000 pesos en una escuela de Pahuatlán.
4: Vámonos al bloque nacional cuando son las 6 de la mañana ya con 11 minutos.
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4: Bueno, le vamos a platicar que la presidenta Claudia Sheinbaum niega persecución política en contra de la gobernadora de Chihuahua.
5: Los diputados aprueban modificar fecha de la elección judicial y anulación de elecciones por injerencia extranjera.
4: Piden examen antidoping a diputado morenista en San Lázaro. Internacional, se conoce.
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4: Bueno, le vamos a platicar que un cohete de Blue Origin explotó durante una prueba en la plataforma de lanzamiento, sacudiendo viviendas cercanas y teniendo brevemente el cielo de color naranja. Decirle que funcionarios de emergencia señalaron que no hay amenaza por vapores u otros posibles peligros. El enorme cohete de New Glenn fue suspendido de sus actividades en abril, después de que, debido a una falla de motor, dejara pues a un satélite en una órbita equivocada. Fue apenas el tercer vuelo de cohete que Blue Origin pretende usar para lanzar módulos a la Luna para la NASA. 612.
5: La Unidad de Delincuencia Económica y Fiscal, la UDEF, de la Policía Nacional de España, incautó una caja fuerte ubicada en el despacho del expresidente José Luis Rodríguez Zapatero, wow, del Partido Socialista Obrero Español, acusado de participar en una trama de tráfico de influencias que involucra 53 millones de euros. Zapatero, quien fue el mandatario entre el 2004 y el 2011, fue citado a declarar el próximo 2 de junio, acusado de organización criminal, tráfico de influencias y falsedad documental en el marco del rescate de los 53 millones de euros que el gobierno concedió a la aerolínea Plus Ultra durante la pandemia.
4: Bueno, le vamos a platicar también, cuando son las 6 de la mañana con 13 minutos, que el Departamento de Estado de Estados Unidos anunció que designará a dos grupos criminales brasileños como organizaciones terroristas extranjeras, mientras se acercan las elecciones presidenciales en Brasil. Simpatizantes del expresidente Jair Bolsonaro han pedido esa designación al atacar las políticas de seguridad pública del actual presidente Luis Ignacio Lula da Silva. No sea que nos vaya a pasar lo mismo, ¿no? Pues ya las elecciones del próximo año son las intermedias, son cruciales para el gobierno federal, porque pues hoy tiene una mayoría abrumadora en el legislativo, y en una de esas un ruido similar pues puede poner en riesgo ese control legislativo. Bueno, hasta aquí las notas, que en resumen las vamos a presentar con los compañeros reporteros en Puebla y los corresponsales en la Ciudad de México y en Europa. Pero además tendremos conversaciones a las 7 de la mañana con 5 minutos. Marco Antonio Herrera, director de gestión de calidad del aire, va a platicar acerca de las cifras de verificación, invitación a verificar y qué beneficios tienen los autos eléctricos e híbridos. Gloria Tenorio, jefa del Departamento de Inclusión Puebla, sede del segundo Encuentro Nacional de Beneficencias, estará con usted a las 7:45. Isabel Fraile, a las 8:10, coordinadora de la exposición Mella 2026. A las 8:30, doctora Ruth García Solano, docente e integrante del comité organizador del concurso nacional femenil de la Olimpiada Mexicana de Matemáticas de la Facultad de Ciencias Físico-Matemáticas de la UAP. Y también colaboradores, Frediaco, Solo por Placer, 7:30, La Cocina No Muerde, con Angelina Lanzagorta, 7:40, hoy no la van a interrumpir, y a las 8:45, Ángel Sarmiento, cinéfilo. Los estrenos en cine, Mandalorian y Grogu y Brookums. Esto es lo que vamos a tener este programa. No le cambie, vamos a la primera pausa y regresamos. Esto es En Línea Noticias y apenas empieza.
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14: Ya regresamos.

0: Son las 6 de la mañana con 21 minutos. Mi querido Omar es un gran bailarín de salsa, de música tropical, de regional mexicano, yo creo que de, hasta de top, de rock, de lo cualquiera. De veras, baila súper bien.
1: Ah, yo. Pensé que te referías.

tiene un costo de 16,560 pesos por todo el festival, ¿no? Por todo el festival. También una sala lounge para 10, 41 mil pesos. Entonces también te puedes quedar en la zona gratuita. Está cañón. Pero bueno, a ver, ¿quiénes van a estar? O más bien, ¿por qué es importante este festival de salsa? Porque le van a hacer un homenaje especial a Celia Cruz en la Salsa Fest 2026, que como sabemos, pues bueno, es yo creo que la más importante exponente de mujer, sin duda, ¿no? Una de las más importantes exponentes de la salsa en el mundo. Bueno, la llamada reina de la salsa dejó una huella imborrable en la música latina gracias a temas como La vida es un carnaval, que estamos escuchando, Kimbara y La negra tiene tumbao. Bueno, a ver, además de este homenaje especial, se van a presentar el viernes 12 de junio Luis Vázquez, Lucrecia, Chiquito Team Band y Guayacán Orquesta. Mientras que el sábado 13 el escenario recibirá a Gilberto Santa Rosa, Grupo Niche, La India y Víctor Manuel. Y finalmente el domingo 14 cerrarán con Alberto Barros, Charly Sa, Oscar de León y Rey Ruiz. Así que ese es el cartel para el Salsa Fest 2026, que como le digo, ocurrirá del 12 al 14 de junio en Boca del Río, Veracruz. Hoy, este día, vamos a escuchar en la música para bailar de viernes a Celia Cruz, por supuesto, como no, a Grupo Niche y a Gilberto Santa Rosa. Eso es lo que escuchamos esta mañana de viernes para bailar.

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1: Pero 6:25, mi querido Omar, otra vez te saludo y para presentarle al público en resumen lo que nos vas a compartir a las 8:30 en la sección deportiva.
2: ¿Qué tal, Eric? De nueva cuenta, buenos días. Pues los Pericos de Puebla desafortunadamente han tenido una mala semana, una mala serie. Perdieron 5-9 contra los Conspiradores de Querétaro en Querétaro. Son quintos de la zona sur y están un juego arriba, tan solo un juego arriba precisamente de los de Querétaro. Este fin de semana estarán arrancando serie contra los Piratas de Campeche y ya regresan a Puebla en el estadio de los Hermanos Cerdán. También este sábado habrá mucho, mucho fútbol. Primero mañana a las 10 de la mañana, un horario inusual para el de la Champions, la gran final de la Champions, Paris Saint Germain contra el Arsenal, la gran final en Budapest, después a las 6 de la tarde el Toluca, la final de la Conca Champions, Tigres contra los Diablos Rojos, y a las 8 de la noche será el México contra Australia en el penúltimo partido de México previo a la Copa del Mundo. Este partido de México se estará celebrando en Pasadena, California. También en temas mundialistas se dio a conocer la convocatoria de Argentina, los vigentes campeones del Mundial de la Copa del Mundo. Y por supuesto, todos están comandados por Lionel Messi, que recordemos jugará su último mundial, que al lado de Guillermo Ochoa y también de Cristiano Ronaldo estarán buscando esta marca inédita de 6 copas del mundo. Son los 3 jugadores que estarán buscando la marca de jugar 6 copas del mundo, aunque si lo trasladamos a la selección mexicana, la polémica está con Guillermo Ochoa, porque si bien él estará cumpliendo 6 copas del mundo, pero a diferencia de Lionel Messi y de Cristiano Ronaldo, Memo Ochoa no jugó en los primeros

0: dos mundiales. Él estuvo presente, él estuvo en la convocatoria. Recordemos que él inicia su carrera en 2006 en Alemania, pero en ese mundial el titular fue Osvaldo Sánchez. Y en el 2010, cuando parecía que estaba en su mejor momento, Memo Ochoa, un joven de 20 años que ya había sido campeón con las Águilas del América, estaba en el mejor momento, dirigido por Javier el Vasco Aguirre, pues el Vasco le dijo: no vas a ser el titular, y el titular va a ser un veterano como lo es Óscar el Conejo Pérez. Entonces, en los dos primeros mundiales no tuvo participación a partir de 2014, Rusia 2018, Qatar 2022, y ahora veremos si lo juega o no, porque ya, 40 años, viene de una liga en la que prácticamente no tiene tanta actividad, a veces no es convocado, y el mejor momento lo está viviendo Raúl el Tala Rangel. Pero esos son los tres jugadores que estarán buscando la marca histórica. También la jugadora del Puebla femenil, Jocelyn Solís, fue convocada a la selección mexicana sub-20 para formar parte de la escuadra tricolor que tendrá una gira de preparación por Polonia, que estarán teniendo con miras a la Copa del Mundo, que precisamente se celebrará allá en Polonia. Del 28 al 31 de mayo, en las instalaciones del Padel State, esto en San Andrés Cholula, se llevará a cabo el primer torneo nacional de pádel, donde se estarán reuniendo los mejores 700 jugadores del país, con miras a conformar también la selección mexicana rumbo a la Copa del Mundo. Y en actividad de la Olimpiada Nacional, los poblanos han llegado a 119 medallas, son 16 de oro, 40 de plata y 63 de bronce, a 2 de alcanzar el total del año pasado, que recordemos fueron 121 medallas. Pero además, en medallas de oro ya lo superaron, son 5 más que el año pasado. Además, falta tenis, falta gimnasia, trampolín y falta el rugby. Entonces, todo parece indicar con estas con estas disciplinas van a alcanzar y superar el total de medallas del año pasado. Y en información del Puebla de la Franja, Omar Moreno ayer se convirtió en el primer jugador refuerzo de la franja para el torneo Apertura 2026. ¿Quién es Omar Moreno? Es un jugador joven mexicano de tan solo 21 años, delantero, que incluso con el Mazatlán, equipo con el que del que llega, los desaparecidos del Mazatlán, portaba la número 10. ¿Esto qué quiere decir? Digo, a grandes rasgos, el jugador diferente, es el jugador importante, el que porta el número 10 en uno de los equipos. Digo, no estoy diciendo que es el que va a llegar a ser el revulsivo, el que va a llegar a cambiarle la cara al Puebla, por supuesto, porque se necesitan mucho más que un jugador, pero es el primer jugador y hay que darle el beneficio de la duda, tan solo 21 años y es mexicano. Entonces hay que darle pues este impulso a los jóvenes y por supuesto a los mexicanos. Omar Moreno se convierte en el primer refuerzo, y les puedo adelantar que este fin de semana habrá cambios, habrá movimientos, se darán algunas salidas, y les puedo ir adelantando que el primer refuerzo extranjero es venezolano.
1: Ok.
0: Es venezolano, juega en la Liga de Colombia, lleva o anotó durante este primer semestre 6 goles en 8 partidos disputados. Más adelante les estaré compartiendo el nombre de este jugador venezolano que se convertirá en el primer delantero refuerzo del extranjero, además de las que ya les habíamos platicado hace algunas semanas.
1: Bueno, pues que quien quiera saber el nombre, que te escucho 8:30.
0: 8:30 de la mañana, toda la información deportiva.
1: Gracias, mi querido. Gracias. Son 6:30, ya 6:31, pausa breve y regresamos.
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1: 6 de la mañana con 37 minutos. Diego Luna cuestiona la honorabilidad de la FIFA. El actor mexicano Diego Luna desfiló este jueves en la Alfombra Roja de México 86, película que protagoniza, y aprovechó la ocasión para señalar que la FIFA, organismo responsable de dar a luz el próximo Mundial de Fútbol que arrancará el siguiente 11 de junio, regala premios de la paz a los presidentes más bélicos. ¿Quién me puede decir o me va a hablar de honorabilidad de la FIFA? Respondió el intérprete AFE, a la Agencia Española de Noticias, en referencia a la entrega del premio de la paz de la organización mundialista al presidente Donald Trump. Durísimo se fue el actor mexicano, en medio de esta gala de la presentación de la película, bueno, de la serie. A ver, dice, tras las críticas de su compatriota y colega Gael García Bernal en la pasada edición del Festival de Cannes, en la reputación del órgano rector de fútbol y las últimas palabras con las que el director Alejandro González Iñárritu calificó al organismo de mafia, Luna tiene claro que la gente a la que le gusta el fútbol no está invitada a los estadios. Pues no, están los que pueden pagar un boleto y a veces pues son villamelones. Sí, la verdad, la mayoría de ellos. Pero bueno, la nota está en el portal de casa, en la sección de trending, elinanoticias.com.
2: Que por cierto, esta película de la que hablas, Eric, uh-huh, se estrena la próxima semana, no recuerdo si el 1 o 2 de junio, pero ya en la plataforma de Netflix. Ajá. Que hace referencia al primero al escenario en el que se desenvuelve el Mundial de México 86. Ajá. Pero se enfoca también a los favores, entre comillas, y también de los temas y escenarios políticos deportivos de la FIFA hacia el gobierno de México, y también de cómo se benefician precisamente algunos actores políticos, algunos funcionarios por parte de la FIFA, y que también ya hay polémica porque uno de los protagonistas, bueno, no protagonistas, uno de los nombres que más se utiliza durante la película, película o al menos o la serie, al menos en la el tráiler, sí, al menos durante el tráiler, es el de Hugo Sánchez. Y Hugo Sánchez recientemente declaraba que tal vez iba a demandar a Netflix. ¿Por qué? Porque nunca se acercaron, nunca platicaron para los derechos de la imagen, de los usos de la imagen. Entonces, todos conocemos a Hugo Sánchez, cómo es de ególatra, cómo tiene, cómo es bastante polémico con sus declaraciones. Y bueno, ahora que también regresa a la escena, porque también ha dado algunas de las... ha estado, digamos, en un carrusel de medios. No sé qué tema traiga directamente Hugo Sánchez. Me imagino que el de la Copa del Mundo como tal. Uh-huh. Pero dice recientemente que, que Netflix no se acercó con él ni siquiera para decirle o avisarle que iban a hacer una película de México 86 y que su nombre lo iban a utilizar. Entonces, pues esta es la polémica con Hugo Sánchez y okay, con Netflix.
1: No, bueno, así las cosas. Pues la nota está en el portal de casa.
2: En el Sol de Puebla compensan los malos salarios con propinas, dependen del pago extra para sobrevivir. Y concretados el sueño con Pulp, el guitarrista principal de la banda que tocará el martes en la Ciudad de México, narra cómo fue pasar de archivista y fundador del club de fans a músico del grupo.
1: En el periódico Milenio, oiga, deporte, carrera multimedios, el nuevo reto para familias y lomitos, la carrera multimedios 2026 se realizará el próximo 26 de julio en Parque Sendela. Hay nuevas categorías de 5, 10 y 15 kilómetros, además de un kit especial para mascotas. Hay en la fotografía Mava, Miguel Ángel Vargas, directivo de Milenio en la región, pues muestra la playera conmemorativa a esta carrera multimedios. Que les vaya muy bien. A ver si te anotas, Liz. Se ve que está interesante, ¿no? Bueno.
2: En la jornada de Oriente cerrarían revisiones en Audi y Volkswagen con alzas de 10 a 13%. Negociaciones complejas debido a aranceles y al recorte de utilidades. La cifra es producto de la estimación de abogados laboristas y laboralistas y economistas.
1: Bueno, en puntual sesión extraordinaria para aplazar elección judicial hasta el 2028, el Congreso del Estado celebrará una sesión extraordinaria mañana para analizar y homologar la propuesta federal que plantea mover al domingo, el primer domingo de junio del 28, las elecciones relacionadas con el Poder Judicial. Pavel Gaspar, presidente de la Jugocopo, informó que el retraso se debe a las discusiones legislativas en las cámaras del Congreso de la Unión. Bueno, hay que armonizar a las fechas federales.
2: En contrarréplica, supervisan rehabilitación de la autopista. Riesgo de intervención extranjera. Existe la posibilidad en la elección de 2027, es lo que dice Claudia Sheinbaum. Y la foto principal es con Omar García Harfuch, quien dice que niega la aspiración presidencial, aunque el secretario de Seguridad y Protección de Ciudadana goza del mayor posicionamiento político del país. Aseguró que no hay manera de que pueda pensar en algo más que no sea su responsabilidad actual. Esto lo dice pues a 4 años de que se lleve a cabo el cambio de gobierno.
1: El Heraldo de Puebla dignifica estado vialidad. Es el gobernador Alejandro Armenta en la lateral de la autopista México-Puebla, que la cual registra 60% de avance en beneficio de 73 mil habitantes.
2: En la crónica, sin tregua, contaminación. Puebla se coloca en los primeros lugares nacionales con más polución en aire, suelo y cuerpos de agua, lo que representa un riesgo directo para la salud humana, economía y calidad de vida.
1: Nos vamos al periódico Síntesis. Síntesis celebra 34 años con nueva plataforma digital e innovación tecnológica. Ayer estuvimos por allá y la verdad pues que les deseamos lo mejor, muchos más años de los 34, pues que cumplan otros 34, especialmente a don Armando Prida Huerta y a Mónica Prida Cope.
2: En los periódicos nacionales, en el Reforma, se receta Morena blindaje electoral, podrán castigar la intervención extranjera, avalan reelección de magistrados y anular elecciones por causas a modo. Y también una fotografía con los rebeldes con causa. Dos legisladores morenistas expresaron su rechazo a las reformas impulsadas por sus propios compañeros.
1: El Universal, Trump lanza campaña que deshumaniza a migrantes sin papeles. Un video de la Casa Blanca muestra una nave espacial que captura a un alien, un migrante, y lo coloca del otro lado de la frontera de Estados Unidos, arreciando la política anti-inmigrante en Estados Unidos. Mientras que hay una entrevista de alcaldesa de Los Ángeles, Karen Bass, política migratoria debe respetar la dignidad humana, es lo que dice la norteamericana.
2: En Milenio, ven a la CENTE como factor de riesgo para el torneo futbolero. Presiones, los funcionarios federales de seguridad sostienen que bloqueos y marchas del grupo dispararon la alerta sobre movilidad, traslado de turistas y zonas de fans.
1: En Excelsior, inyectarán 21 mil millones de pesos al sector farmacéutico, impulsan Plan México. Empresas privadas asignarán recursos a 7 proyectos de producción e investigación clínica, anunció la presidenta, así como Grupo Basol, que destinará 10 mil millones de pesos.
2: En el Financiero, México mantiene potencial para atraer inversiones. Los expertos dicen que hay confianza en lograr buen acuerdo con Estados Unidos en la revisión del T-MEC. También compromete el sector farmacéutico 21 mil millones de pesos en el país. Buscan fortalecer soberanía sanitaria.
1: Bueno, y en el Economista, finalmente, farmacéuticas harán inversiones en México por 21 mil millones. Los proyectos en el marco del Plan México. Y también la pobreza laboral bajó en 25 de los 32 estados al primer trimestre. Entidades de las regiones Centro y Bajío, donde se redujo más el indicador, sur-sureste, donde se registran los mayores índices de ingreso para conseguir la canasta básica. Los más rezagados: Chiapas, Oaxaca, Guerrero, Zacatecas y Veracruz. Y los más avanzados: Querétaro, le digo que Querétaro ya nos comió el mandado desde hace un buen rato, Colima, Quintana Roo, Baja California y Baja California Sur, los más avanzados. Son ya las 6:45. Vámonos a una pausa y regresamos.
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0: 6:51, mi querido Carlos Gómez, adelante, por favor. Buenos días.
1: ¿Qué tal, Eric? Buenos días, pero te lo quiero comentarte que ayer hubo conmoción y enojo en Huauchinango, y es que en pleno centro de este municipio fue ejecutado un fisioterapeuta afuera de su consultorio. La víctima se llamaba Irán, de 43 años de edad. De acuerdo con los reportes oficiales, a las 2:50 de la tarde, vecinos del centro de Huauchinango y comerciantes reportaron por lo menos 5 detonaciones de arma de fuego. Posteriormente encontraron a Irán tirado afuera de su consultorio, por lo cual los mismos vecinos y compañeros comerciantes de este hombre decidieron auxiliarlo y lo llevaron de emergencia al Hospital General de Huauchinango, en donde lamentablemente minutos después perdió la vida. De acuerdo con versiones de los testigos, señalaron que los responsables habrían sido dos sujetos que llegaron a bordo de una motocicleta, estaban merodeando la avenida Revolución, muy cerca del monumento a la madre indígena, que es en donde Irán tenía su consultorio. Una vez que observaron que salió del mismo por algunos minutos, lo interceptaron y en ese momento le dispararon a quemarropa. Posteriormente los sicarios escaparon, se pidió el apoyo a la policía municipal, sin embargo no fue posible detener a los dos responsables de este crimen allá en Huauchinango, que mantiene molesta y preocupada a la población por la facilidad con la cual escaparon estos dos delincuentes. Por el momento no se sabe cuál fue el móvil de este crimen allá en la Sierra Norte de Puebla. Hay otra información, comentarles que un hombre perdió la vida a manos de las llamadas goteras, que son mujeres que drogan con diversas sustancias a las víctimas. En este caso se pasaron de dosis y privaron de la vida a Manuel N. De acuerdo con un sobreviviente de este hecho, de nombre Luis Manuel, habían salido a tomar unas cervezas a un lugar conocido como la Reunión de las Huertas, en la zona centro de la ciudad de Puebla. Ahí encontraron a dos mujeres con quienes empezaron a dialogar, empezaron a invitarles bebidas embriagantes, y las dos mujeres los convencieron de salirse de la Reunión de las Huertas para llevárselos a otro bar que se llama Bueno, y que posteriormente siguieron conviviendo tanto la víctima, su amigo y las dos mujeres que encontraron en la Reunión de las Huertas. Ellas las convencieron de que las llevaron hasta su casa en la antigua cementera en el Boulevard Hermanos Cerdán, Rancho Colorado. Ahí les ofrecieron otras bebidas embriagantes y estos dos hombres quedaron inconscientes. Cabe destacar que uno de los dos hombres logra sobrevivir ante esta droga que les dieron y es el que despierta y da aviso a la familia de la víctima que habían sido drogados por estas dos mujeres. Llegó el hermano de la víctima y pidió el apoyo a los cuerpos de paramédicos. Lamentablemente, cuando llegaron, ya había fallecido Manuel. Cabe destacar que las dos mujeres se robaron una camioneta marca Chevrolet. También se robaron diversos artículos de valor de este domicilio. Es un esquema muy, muy antiguo, pero muy peligroso, que ocupan las llamadas goteras, de que ingresan diversas sustancias a las bebidas para drogar a las víctimas. Lamentablemente, en este caso, la víctima perdió la vida. Ya se investigan las imágenes de los bares en donde estuvieron estos dos hombres para tratar de identificar a estas dos mujeres. Y también comentarles que en las últimas horas la Fiscalía General del Estado de Puebla esclareció un falso secuestro en la zona del municipio de Atempan, en la Sierra Norte de Puebla. En este caso se localizó sana y salva Margarita, de 32 años de edad, de quien dijo el 24 de mayo de este año 2026 que iba a salir a hacer compras de su natal Maloapan, que es una comunidad a la cabecera municipal de Atempan. Posteriormente no regresó a su domicilio y la madrugada del 25 de mayo su familia empezó a recibir mensajes amenazantes en donde les informaban que la tenían secuestrada, les pedían una cantidad importante de dinero, por lo cual la familia pidió el apoyo a la Fiscalía General del Estado de Puebla. Se hizo una revisión con las cámaras de seguridad del municipio de Atempan y se pudo localizar en un vecino municipio cercano, en San Juan Acateno, a esta mujer Margarita, quien al ser ubicada se le empezó a interrogar acerca de si había sido no secuestrada y terminó por confesar que no, que ella planeó toda esta historia del secuestro para obtener el dinero fácil de su familia. Cabe destacar que ya fue regresada con su familia. No hay hay un delito que perseguir, igual que las desaparecidas, las falsas desaparecidas, las falsas o los falsos secuestrados tampoco son sujetos a ningún tipo de sanción, por lo cual Margarita ya regresó a su casa en Atempan. Esto es algo que movilizó a los cuerpos policíacos, lamentablemente no hay ningún tipo de sanción. También comentarte que el día de ayer la Fiscalía General del Estado de Puebla informó que desmanteló un lugar en donde vendían drogas y también se distribuía pornografía infantil en San José Chapa. Derivado de un reporte anónimo, se informó que en un local en la 12 y 14 oriente del barrio de Santa Anita, en la carretera federal de Xutlán a Cajete, se distribuía droga, pero también se distribuía material pornográfico. Derivado de este cateo, ubicaron un domicilio más en la colonia Lomas de Guadalupe, en San José Chiapa, en donde rescataron a un adolescente de 13 años y un menor de 8 años que eran víctimas de este tipo de grave delito que es la pornografía infantil. Se detuvo a 3 personas en este cateo importante allá en San José Chiapa para desmantelar esta banda criminal dedicada al narcomenudeo, también a la pornografía infantil. También la Fiscalía General del Estado realizó un operativo en el municipio de Coscatlán, en la comunidad del San José Tilapa, y detuvo a 3 personas, Salvador N., Itzuli N. y Rafael N. Ellos operaban en la calle 16 de septiembre, Camino Real, un punto de venta, distribución y consumo de drogas. En el lugar llegaron los elementos de la Fiscalía General del Estado y encontraron 123 bolsas con sustancias conocidas como cristal, también una báscula gramera y dinero en efectivo. Se desplegó este operativo y se pudo detener a estos delincuentes que vendían drogas allá en la zona de Coscatlán. Y hay una denuncia por parte de padres de familia del bachillerato Miguel Hidalgo en el municipio de Pahuatlán porque no aparecen 100,000 pesos recaudados durante el último semestre, lo que va de este 2026, de acuerdo con los padres de familia. Se pidió cuentas al tesorero del Comité de Padres de Familia de nombre Gabilel, quien no pudo aclarar en dónde están estos 100,000 pesos, por lo cual los padres de familia determinaron cerrar las instalaciones del bachillerato Miguel Hidalgo y Costilla. Señalan que no van a permitir que haya clases hasta que no aparezcan estos 100,000 pesos. Derivado de esta denuncia hecha por los padres de familia, ya se pidió la intervención de la Secretaría de Educación Pública para poder establecer una mesa de negociación, pero también de la Fiscalía General del Estado para que puedan ubicar estos 100,000 pesos que no aparecen allá en este bachillerato. Y también comentarles que el día de ayer, mediante una llamada de extorsión, un delincuente ingresó a una agencia automotriz ubicada en la 2 Poniente, entre 13 y 15 Norte del centro de la ciudad de Puebla. Con engaños, le dijeron al guardia de seguridad durante la madrugada que era una emergencia, que se trataba de una especie de secuestro de uno de los gerentes. Este guardia abre la puerta y en ese momento ingresa un delincuente y empieza a revisar las oficinas centrales, llega inclusive a la caja fuerte. Se estima un robo inicial de 376,000 pesos en efectivo a través de este esquema del engaño y de la llamada de extorsión. Cuando llegaron, el gerente ayer por la mañana se percató que faltaba este dinero en efectivo, y es cuando el guardia explica que había llegado un sujeto, que lo habían engañado y que les había permitido tanto la entrada como la salida al ser víctima de este hecho, por lo cual ya se pidió el apoyo a la Fiscalía General del Estado para investigar este hecho. Y finalmente comentarles que el día de ayer fue recuperada una unidad robada en el Estado de México, en San Pedro Cholula. Es un vehículo Chevrolet, un tipo sedán, modelo Figo, el cual tenía reporte de robo el 10 de mayo en el Estado de México. Ayer la policía de San Pedro Cholula lo detecta y ya lo tiene bajo resguardo. Este reporte, Eric.
0: Muy bien, Charlie, querido, gracias, abrazo, que tengas buen fin de semana. Nos escuchamos el lunes y te leemos en PueblaRoja.mx.
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0: Muchas gracias.
1: Buenos días.
0: Buenos días. Son las 7. Pausa brevísima y volvemos.
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1: 7 de la mañana con 3 minutos, nos vamos a la Ciudad de México para platicar con nuestro corresponsal allá, Renan López. Para platicarnos, por favor, Renan, buen día. Dice la presidenta Claudia Sheinbaum que no hay persecución política en contra de la gobernadora de Chihuahua. A ver, adelante, por favor.
2: Buenos días, Eric, te saludo con gusto y a todo el auditorio de En Línea Noticias. Te informo que la presidenta de la República, Claudia Sheinbaum Pardo, negó que el caso relacionado con la gobernadora de Chihuahua, María Eugenia Campos, tenga motivaciones políticas. Durante la conferencia de prensa mañanera, Eric, la jefa de la nación, explicó que el citatorio de la Fiscalía General de la República hacia la mandataria de Chihuahua es únicamente para conocer su versión de los hechos sobre el operativo en donde participaron presuntamente agentes de la CIA en el desmantelamiento de un narcolaboratorio en la entidad. Sheinbaum Pardo dejó en claro que no se le está imputando ningún delito a la gobernadora y explicó que la fiscalía únicamente realiza este tipo de entrevistas para esclarecer cómo participaron estos ciudadanos extranjeros en dicho operativo. La titular del Ejecutivo Federal subrayó que el gobierno de México no está en contra de los operativos contra laboratorios clandestinos y recordó que durante su gobierno se han desmantelado hasta el momento más de 2.350 instalaciones de este tipo. Sin embargo, enfatizó que es indispensable proteger la soberanía nacional y respetar las leyes mexicanas y por eso se le estaba citando a la gobernadora de Chihuahua en la Fiscalía General de la República. Pero si te parece, Eric, vamos a escuchar lo que dijo la presidenta de la República sobre este tema.
3: La pregunta fue, ¿por qué había dos extranjeros en el operativo? Que después se supo que eran de una agencia de los Estados Unidos. Entonces la fiscalía, por esta circunstancia, abre una investigación y está entrevistando a mucha gente. Ya la fiscalía pues tendrá que decir cuál es el resultado. Y a la gobernadora, de acuerdo con lo que ha dicho la fiscalía, pues se le convocó para que pudiera dar su versión de qué fue lo que ocurrió en esta circunstancia. Se ha querido plantear de que estamos en contra o la fiscalía está en contra de que se desmantelen laboratorios. Pues ¿cómo vamos a estar en contra del desmantelamiento de laboratorios si se han desmantelado más de 2.350? Pero es importante, por la soberanía nacional, por el cuidado de nuestras leyes, que se conozca por qué fue que había dos personas extranjeras en este operativo. ¿Esto representa ya un conflicto permanente con Estados Unidos? Pues no. Pero tenemos que ser muy claros en que ellos cumplan las reglas y nosotros también.
2: La presidenta de la República, Eric, insistió que todos los mexicanos debemos tener muy claro la colaboración y coordinación con los gobiernos extranjeros, pero siempre con límites que tienen que ver con que no haya injerencia hacia nuestra soberanía. Y aunque descartó que exista una intervención directa de Estados Unidos en nuestro país, Claudia Sheinbaum aseguró que México debe mantenerse atento ante cualquier intento de injerencia. La presidenta de la República, Eric, reconoció que sí existe el riesgo de que actores externos intenten influir en futuros procesos electorales de nuestro país. Y recordó que históricamente algunos sectores en los Estados Unidos han utilizado temas relacionados con nuestro país durante periodos electorales y este tema de la gobernadora de Chihuahua no podría ser la excepción, pero la presidenta de la República rechaza contundentemente que se trate de una persecución política en contra de la mandataria de Chihuahua, la panista María Eugenia Campos Herí.
1: Bueno, pues ahí está la aclaración, dice la presidenta, no hay nada en contra de ella, sino que pues deben cumplir con todo lo que dice la ley, la Constitución mexicana sobre la colaboración con otras pues naciones. Creo que tiene razón. Y aquí lo que hay que definir, de acuerdo a las investigaciones de la fiscalía, es si incurrió en algún tipo de delito o falta pues de esta observación jurídica. Pero bueno, diputados aprueban modificar la fecha de la elección judicial, ya quedó aprobado, y la anulación de elecciones por injerencia extranjera. A ver, cuéntanos, Reina, por favor.
2: Sí, Eric, por otra parte, te informo que la Cámara de Diputados aprobó en una discusión maratónica de más de 30 horas aplazar la elección judicial hasta el 2028, establecer como causal de nulidad de elecciones la injerencia extranjera y la legislación electoral para crear la Comisión de Verificación de Candidaturas del INE para prevenir posibles nexos de los aspirantes a cargos de elección con el crimen organizado. Y con el aplazamiento, Eric, de la elección para el 2028 del Poder Judicial de la Federación, se busca ordenar y transparentar la elección de jueces, magistrados y ministros, además de fortalecer la participación ciudadana mediante procesos de evaluación y selección más claros. Entre los puntos centrales destaca que la ciudadanía podrá conocer, comparar y valorar con mayor profundidad los perfiles de las personas aspirantes a cada cargo o especialidad en el Poder Judicial, evitando así una sobrecarga de candidaturas que pueda complicar un voto informado, como fue lo que pasó en el 2025 cuando se dio esta primera elección al Poder Judicial de la Federación. Asimismo, se mantiene el mecanismo, Eric, de la tómbola, incluido desde la reforma judicial del 2024, para seleccionar entre perfiles previamente evaluados y garantizar igualdad de oportunidades entre los aspirantes a jueces, magistrados y ministros. Y también establece medidas obligatorias de paridad de género en todas las etapas del proceso electoral judicial. Y lo avalado, Eric, por la Cámara de Diputados, ya está siendo también aprobado por el Senado de la República para que este andamiaje pueda aplicarse para las elecciones del 2028, en donde, recordemos, se elegirá la segunda parte de la renovación de jueces magistrados del Poder Judicial de la Federación, y fue lo que se aprobó en la Cámara de Diputados tras una sesión muy maratónica, Eric, en donde pues hubo distintos posicionamientos de todas las fuerzas políticas, en este caso el oficialismo, defendiendo este proyecto legislativo que, recordemos, envió la presidenta de la República al Congreso de la Unión, y por parte de la oposición del PAN, PRI y Movimiento Ciudadano, pues se censuró este andamiaje, con el cual aseguran Morena busca totalmente ya controlar al Poder Judicial de la Federación para que se modifique esta fecha electoral y asimismo pues se pueda dar la segunda renovación del Poder Judicial de la Federación, Eri.
1: Muy bien, y ya para terminar, ayer se dio una trifulca entre dos legisladores y ahora están pidiendo ver si no alguno, el de Morena específicamente, pues andaba dopado, ¿no?
2: Es correcto, Eric, y precisamente en medio de esta sesión extraordinaria maratónica que se prolongó por más de 30 horas en el Palacio Legislativo de San Lázaro, se desarrolló un conato de violencia entre el legislador morenista de Morena, Senyacen Escobar García, y el priista Carlos Gutiérrez Mancilla. El legislador morenista retó a golpes al congresista del tricolor e inclusive se puso en posición de pelea en medio de los gritos de las y los legisladores y algunos de sus compañeros que buscaban parar el altercado que originó el legislador morenista. Inclusive la presidenta de la mesa directiva de la Cámara de Diputados, Kenia López Rabadán, pidió prudencia y llamó a los legisladores a calmarse y no manchar la investidura que tienen como legisladores al ser representantes de la ciudadanía en el Congreso de la Unión. Si te parece, Eric, vamos a escuchar parte de este conato de violencia que se registró ayer en la Cámara de Diputados.
4: Necesita prestigiar la política. se sienta a prestigiar la política.
2: Y por este conato de violencia, Eric, legisladores de oposición pidieron que el diputado de Morena, Tren Yacén Escobar García, se ha sometido a un examen antidoping tras protagonizar este incidente en medio de la discusión de las reformas en materia judicial y electoral. Y al grito de antidoping, antidoping, diputados del PAN y el PRI exigieron que el legislador morenista fuese sometido a este examen toxicológico al encontrarlo agresivo durante la sesión extraordinaria, ya que se encontraba presuntamente bajo las influencias de bebidas alcohólicas. Y pues así las cosas, Eric, en el Poder Legislativo, en medio de la discusión de estas reformas tan importantes en materia judicial y electoral de nuestro país, Eric.
1: Muy bien, Renan, gracias, abrazo, nos escuchamos el lunes, que tengas buen fin de semana.
2: Abrazo fuerte para todos, Eric. Nos escuchamos el lunes.
1: Muchas gracias. Son 7:15. Nos vamos a una pausa. Y yo le preguntaría: ¿ya verificó su coche? ¿Está verificando? ¿Está a tiempo? No se le vaya a pasar, ¿eh? Regresamos con ello.
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18: ¿Cómo estás, estimado Cris? Buenos días, cuéntanos, ¿cómo están las vialidades?
19: Mi estimado Eric, te saludo con muchísimo gusto esta mañana de viernes y desde la Secretaría de Seguridad Ciudadana les compartimos el reporte vial. Encontrarán tráfico fluido en Calzada Ignacio Zaragoza, de Diagonal Defensores de la República de Boulevard Héroes 5 de Mayo. Hay buen avance sobre la avenida Reforma de calle 25 Norte Sur a calle 11 Norte Sur y se presenta buena circulación en Boulevard Esteban Antuñano, de avenida 15 de Mayo a prolongación de la Reforma. Por otra parte, tomen sus precauciones porque se registra carga vehicular en la avenida 18 de Noviembre, de Boulevard Xonacatepec a la zona de los estadios. También en Boulevard Carmen Cerdán, de Boulevard Norte a la autopista México-Puebla. y se presentan ligeros asentamientos en el circuito Juan Pablo II, de calle Ejido a calle 24 Sur. Amigos del auditorio, por favor, bueno, pues yo creo que ya comenzaron ya comenzó la temporada de lluvias, hay que conducir con muchísima precaución y sobre todo a la mínima velocidad. Eric, regreso contigo para continuar con más información, no sin antes desearles que tengan un excelente y feliz fin de semana.
18: Gracias, Cris. Igualmente, gran fin de semana, hasta lunes.
19: Un abrazo y seguimos pendientes.
18: Muchas gracias, 721. ¿Ya verificó su vehículo usted? ¿Está bien en tiempo? ¿Se le pasó? ¿Necesita afinar su vehículo? Vamos a escuchar esto.
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18: 721. Marco Antonio Herrera, director de gestión de calidad del aire de la Secretaría de Medio Ambiente del Estado. ¿Cómo está? Buenos días, bienvenido. ¿Qué tal?
17: Muy buenos días, gracias por la invitación.
18: Al contrario, a ver, cuéntenos, ¿cómo vamos los poblanos y no poblanos, pero que tenemos un vehículo aquí, en el cumplimiento de la verificación vehicular?
17: Sí, es muy importante el cumplimiento por parte de los propietarios o poseedores de vehículos automotores en circulación. A la fecha llevamos cerca de 260 mil vehículos ya verificados. Cabe señalar que es cada semestre.
18: Ajá.
17: Entonces es importante invitarlos, porque también es una forma en que nosotros podemos medir qué tanto nuestro vehículo está cumpliendo con la normativa, y no nada más con eso, sino cómo está en cuestión de combustión. Tenemos 32 centros en todo el estado, los cuales, bueno, de alguna manera tienen cierta proximidad para algunos de nosotros. Y pues es importante asistir. Hace rato, bueno, estábamos comentando qué tanto es el desempeño del programa de verificación vehicular. Es importante, esto está más en función del propio usuario, porque tenemos, bueno, estudios y

0: contaminantes. Entonces, gracias a que existen programas de verificación vehicular en esta entidad como en otra entidad, y hay gente consciente, es que esto hace que se reduzca un buen porcentaje las emisiones que se generan a la atmósfera.
1: De acuerdo. A ver, 260 mil vehículos verificados en este primer semestre del año, ¿no?
0: Así es.
1: ¿Cuáles son la terminación o los colores que están en estos momentos verificando?
0: Sí, nosotros no estamos homologados a lo que es la Comisión Ambiental de la Megalópolis.
1: Ajá.
0: Centro País, que somos 7 entidades.
1: Uh-huh.
0: Querétaro, Ciudad de México, Estado de México, Morelos, Hidalgo, Tlaxcala, Puebla.
1: Uh-huh.
0: Y tenemos un calendario. Ahorita estamos verificando lo que es 1 y 2
1: uh-huh.
0: mayo. O sea, prácticamente ya terminamos mañana.
1: Uh-huh.
0: Para
1: uh-huh.
0: los que todavía tienen placas 1 y 2, hay que tener una alerta porque se nos vence el día de mañana, tenemos todavía hoy.
1: Ajá.
0: Y mañana para poder realizarlo. Y iniciamos, bueno, desde mayo también se inició lo que es placas 9 y 0, ¿no?
1: Ajá.
0: Entonces, abril y mayo es 1 y 2. Mayo y junio, 9 y 0.
1: Mayo y junio, ok.
0: Entonces, porque van combinados a veces.
1: De dos meses, ¿no?
0: Tenemos cuatro dígitos casi siempre por mes. En uh-huh. el caso de enero y de junio, nada más se verifican dos números.
1: Ok.
0: Entonces ya vamos a entrar lo que es junio, nada más a terminaciones 9 y 0.
1: Ajá.
0: Entonces,
1: okay.
0: Pues estemos conscientes de que estamos todavía en tiempo.
1: De acuerdo.
0: Y es importante realizar esta,
1: de acuerdo.
0: Esta verificación.
1: Está muy bien. A ver, hay una duda de si se está impactando realmente en el medio ambiente con estos programas de verificación. Y se ha tocado en algún momento de los últimos años, de la última década, yo creo, que como en el caso de Puebla, se juntan y se combinan varios generadores de partículas contaminantes. Estamos hablando del volcán Popocatépetl, de los incendios forestales, que en la época de estiaje suelen ser numerosos, por supuesto la contaminación vehicular y las fábricas. Entonces, un poco si pudiera darnos el diagnóstico de la calidad del aire en Puebla y saber si estamos contribuyendo como ciudadanos, propietarios o administradores de un vehículo a justo mejorar el medio ambiente, ¿no?
0: Sí, este punto es muy importante. No nada más son los vehículos automotores los que impactan. Es el, por lo menos en la zona metropolitana,
1: uh-huh.
0: es la fuente que más impacto tiene. Estamos hablando que está alrededor del 75-77% de aportación de contaminantes aquí lo que es la zona metropolitana del Valle de Puebla.
1: O sea, 77% de toda la contaminación la generan los vehículos.
0: Los vehículos en la zona metropolitana.
1: En la zona metropolitana.
0: Porque ya en el estado ya es otro contexto,
1: cambiando.
0: ¿No?
1: Okay.
0: Va cambiando. En segundo lugar está lo que nosotros denominamos las fuentes de área. Las fuentes de área son aquellas que no tienen exactamente un sistema conducido de contaminación, pero se está generando, ahí está en nuestros propios hogares, utilizamos gas, los servicios, los comercios, que también tienen algún tipo de sistema que genera emisiones, están las ladrilleras, por ejemplo, es un tema importante como fuentes de área, las terminales de autobuses, etcétera, etcétera, todo aquello que denominamos como una miscelánea, las fuentes de área están en segundo lugar, aportan entre el 11-12%. Y tenemos en tercer lugar lo que son las fuentes fijas, que son las chimeneas, los que tienen ductos y sistemas de caldera, sistemas de horno. Eso es de manera cuantitativa. Y bueno, y en último lugar varía, porque no siempre es un número exacto, las fuentes naturales, donde entran precisamente las emisiones del volcán. No podemos decir que hay un porcentaje exacto, porque el volcán pues
1: no, claro.
0: Va variando, ¿no?
1: Así es.
0: Por eso más o menos está así. Pero una cosa es la cuestión cuantitativa y otra es la cuestión cualitativa. ¿A qué me refiero? Pues tenemos emisiones de fuentes de área, pueden ser en cierto momento hasta más perjudiciales que las de fuentes
1: naturales.
0: Móviles. Porque, no, móviles y naturales, ¿no?
1: Okay.
0: O las de las fuentes fijas que por algún tipo de proceso pueden impactar. Entonces, una cosa es lo cuantitativo y otra cosa es lo cualitativo, ¿no?
1: Uh-huh.
0: Entonces, en contaminación atmosférica existen muchos grupos,
1: uh-huh.
0: que son los gases criterio o normados, que tienen, hay normas, si la 021, 022, uh-huh. 023, hasta la 025, pero también hay contaminantes tóxicos, analizamos nosotros, también los hidrocarburos aromáticos policíclicos, los gases de efecto invernadero, los contaminantes naturales,

0: culturales. Nosotros tenemos ahí en la Secretaría un laboratorio que estamos midiendo muestras y hacemos caracterización. Tenemos precisamente un laboratorio de verificación vehicular dentro del campus de la UAP. Entonces, precisamente tiene la finalidad de hacer estudios técnicos científicos para también ir entendiendo esta parte. Entonces, la verificación es importante por lo que es el cumplimiento, regresando al primer punto y
1: Sí, sí,
0: paradigma,
1: sí, sí.
0: el cumplimiento y sobre todo si le está uno dando mantenimiento a su vehículo. Es como ir al doctor, no por ir al doctor nos vamos a sanar, sino la intención de que nosotros queremos tener buena salud y a lo mejor hacemos chequeo y siempre procuramos tener una buena salud. Y es algo igual, similar a como tener en buenas condiciones nuestro vehículo, independientemente de toda la parte normativa, bueno, a la que estamos obligados, pero bueno, si lo vemos de esa manera sería así.
1: Ok, de acuerdo. A ver, están cumpliendo entonces más de 600 mil vehículos en este, perdón, 260 mil vehículos ya están verificados en esta primera mitad del año. Y está por terminar, vence entre hoy y mañana, o sea, mañana ya es el último día que tenemos para aquellos vehículos cuyas placas están con la terminación 1 y 2. ¿Qué
0: Así es.
1: color?
0: La terminación 1 y 2 la tenemos color verde.
1: Color verde, perfecto. Entonces ahí está. Ahora, esto hay que reconocer que tenemos un parque vehicular pues de más de 1 millón de vehículos,
0: Un
1: ¿no?
0: poquito más de 1 millón, exacto.
1: Es un poco más de 1 millón. Entonces, quiere decir que sí nos falta que verifiquen mucho,
0: Bastante. El
1: ¿no?
0: cumplimiento es relativamente bajo, tenemos un cumplimiento alrededor del 39%. Digamos
1: 39%.
0: que de 10 vehículos, 4 verifican en el estado, que es también importante acotar, porque en lo que es la zona metropolitana tenemos, nada más hablando de la zona metropolitana, de los vehículos que están registrados y están acá, tenemos un cumplimiento alrededor del 66%. O sea, aquí en la ciudad la gente verifica más
1: De acuerdo.
0: que en lo que está verificando en Acatlán o que está verificando en otra región, en
1: Que
0: Jicotepec.
1: puede deberse a diversos factores, pero entre
0: Exactamente.
1: otros, pues estás aquí muy cerca, tienes más información probablemente. Te recuerdan más los funcionarios como usted que vienen a entrevista y le recordamos al automovilista que tiene que verificar. Es una obligación, yo le diría social, es una obligación moral esto de tener bien verificado, pero además, si no verificas, pues te puedes
0: Ser acreedor a una
1: ser acreedor de
0: sanción.
1: una sanción, de una multa, ¿no? Que van de.
0: Sí, la sanción ahorita por no verificar es de $2,346.
1: 2.346 pesos. Si te encuentra una patrulla, si te detienen porque, digamos que violaste algún tipo de reglamento vial, te verifican. Ay, no tienes la verificación. Más tu multa de lo que hayas hecho, más 2.346 pesos. Más la verificación porque tienes que hacer.
0: Sí, que 628 pesos es el costo de la verificación.
1: 628. Muy bien.
0: 628. Sí es importante a veces, pues, no es ponerse. Sobre todo ha sucedido gente que sale a otros lugares, a la Ciudad de México, eso, y a veces se le ha pasado a verificar y los grandes problemas que tiene, ¿no? Porque.
1: De acuerdo. Y recordar, además, también recordar que aquellas personas que están comprando vehículos híbridos o eléctricos pueden también hacer una verificación como que especial. Esta no ocurre en cualquiera de los 32 verificentros, sino específicamente en las oficinas de la Secretaría del Medio Ambiente que están en la recta.
0: En la recta, exacto.
1: Y ahí el costo es de 270 pesos. Y en el caso de los híbridos, pues tienen los cubre, esa verificación los cubre 6 años.
0: Una vigencia de 6 años es importante. Nosotros ahí diariamente vemos que llegan alrededor, en promedio, 40 vehículos. Todos los días, 40 vehículos, ya sean híbridos o eléctricos. Entonces, eso habla bien. Hace tiempo llegaban 15, 20. Y ahora están llegando al promedio al día, pues, alrededor de 40 vehículos que son
1: Está
0: híbridos
1: muy bien.
0: eléctricos, y eso, bueno, de alguna manera puede contribuir a. Bueno, no puede, sino contribuye directamente a la cuestión ambiental.
1: Además de que un auto híbrido o eléctrico, pues reduce por lo menos 50% del costo en la compra de combustible o más.
0: No más, yo creo, bueno, no voy a hablar de marcas, pero hay
1: No, no,
0: carros
1: no.
0: que. se conectan y prácticamente todo el día andan.
1: O sea, los eléctricos, pues cero. O sea, tu consumo es cero. Bueno, pagas la energía, pues, ¿no? Bueno, con la carga.
0: Corresponde al 15-20%, cuando mucho. Si es que el carro lo utiliza bastante, llega al 20% de lo que estaría pagando en gasolina.
1: No, bueno. Bueno, hay que participar. Verificación vehicular. Mañana se termina el de 1 y 2, color verde.
0: Así es.
1: Hay que participar. Gracias. Muchas gracias por venir.
0: A la orden.
1: Ah, no, hombre, igualmente. Gracias a Marco Antonio Herrera, director de gestión de calidad del aire de la Secretaría de Medio Ambiente. Son 7:33. Hacemos pausa breve y regresamos.
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1: 7:40 PM, mi querido Güero, ¿cómo estás? Buenos días.
2: Feliz y contento, primero saludo a las damas.
1: Por supuesto, o sea, no te refieres a mí.
2: No.
1: Mi querida Angelina, buenos días, ¿cómo estás?
3: Muy bien, ¿cómo estás?
1: Qué bueno, muy
2: bien. Y después a los caballeros galanes.
1: Eso, sí.
2: A Jorge.
1: Te refieres a Alejandro.
2: Así es, exactamente. Pues ya listo para el fin de semana, hay muchas actividades, muchas cosas muy interesantes que hacer. Y hay un lugar muy especial que a mí en lo personal me gusta mucho. Si algún día tienen la oportunidad de ir, si no es este fin de semana, en otro fin de semana que puedan tener, es este Tenango de las Flores. Se encuentra en Huauchinango. Uh-huh. Es un lugar en donde, pues obviamente su nombre lo dice, se comercializan muchas flores. Es un lugar productor de flores y ahí es donde sale mucho de los productos que van a la Ciudad de México y al Estado de México de flores. Y tú te vas a encontrar mercados y el mercado está inundado de flores. Aquellos que nos fascina y nos llama la atención, estamos enamorados de las flores.
1: El olor. Los jazmines.
2: La visualización, cómo ves todo esto. Es un impresionante. Tú vas desde las orquídeas hasta los arrayanes, los bambús. Bueno, en fin, es un mundo de flores que es maravilloso. Todos los es un lugar donde ven y los fines de semana se pone un mercadito que es muy muy interesante conocer esa zona. Pero este fin de semana van a llevar a cabo el festival Tizoc MX, que es en honor a la película que hizo Pedro Infante de Tizoc con María Félix en esa zona. Bueno, en esa zona todavía está la parte de la casa en donde se filmó una escena en donde Pedro Infante, aquellas personas que han visto esta película, de donde está con el torso descubierto y levantando la construcción de la casa que iba a ser para la niña María, la niña bonita.
1: Sí.
2: Ahí está todavía este lugar donde vas a poder llegar, te tomas la foto. Es muy bonita, tal como lo vimos en las películas, así quedó la construcción. En tipo ruina, pero bueno, fue de esa forma. Y a un lado está la laguna, es un lago en donde tú vas a poder ir a disfrutar. Te subes a una lanchita y te llevan alrededor de este lugar, te llevan a un lugar que se llama la Isla de los Enamorados, que también es muy bonito. Y además de la comida, que allá es muy tradicional, muy rico, unas cecinas deliciosa, tipo ahumada, acompañada con unas enchiladas, de la zona con unas enchiladas, son de creo que le llaman de chile verde o algo así, son muy sabrosas las enchiladas. Y bueno, vas a poder comer los tamales de esa zona, que son también muy deliciosos, muy ricos, con una característica especial. Y bueno, vas a estar disfrutando de este lugar este fin de semana, que va a haber actividades para el turismo, pero si no, cualquier día pueden ir a disfrutar de este lugar de Tenango de las Flores, que está a unos 20 minutos de Huauchinango. Tú llegas ahí por la autopista, te vas ahí hacia Tenango, pasas Necaxa, además, bueno, la presa de Necaxa, que ahí también puedes comer y se come delicioso, y además tienes una vista impresionante.
1: Pescar, ¿no?
2: También puedes pescar, pero no hay mucha pesca en esta zona, porque en ocasiones baja mucho el nivel y no tiene mucha vida, como por ejemplo la presa de la Soledad, que siempre se mantiene a un nivel, porque esa la utilizan para la generación de energía eléctrica. Aquí es un tema diferente, pero es muy bonito toda esta zona. Así que estamos ya listos para irnos a Tenango de las Flores. Si no, pues vayan aquí a la Meyal, que también ese fin de semana va a tener un expo artesanal, que está en Cuautlancingo y tiene su laguito chiquito, muy bonito, y es muy propicio para llevar a los niños. Tienen unos peces muy gordos, porque unos peces obesos, de verdad, porque va la gente y los fines de semana compras el alimento.
1: Ay, los alimentos.
2: Y los niños les fascina aventarle eso, porque además se remolinan los peces. Pero si yo me di cuenta que tienen peces gorditos. Pero hay que también es un lugar muy interesante para poder el fin de semana. Ahí están las dos propuestas para un fin de semana.
1: A mí me han dicho muchas veces, me han hablado del Lameyal y no lo conozco, pero ¿por dónde llegas?
2: El Lameyal, tú llegas a la parte, puedes entrar por la autopista.
1: Ajá.
2: O si no, te vas por la la Forjadores. Okay. Y ahí entras hacia
1: Cuautlancingo,
3: la calle, por la vía,
2: por la vía, exactamente. Después, pues más adelante, más adelante hay un lugar, es Cuatro Caminos, le llaman, adelantito.
1: Sí.
2: bueno, antes de llegar a Cuatro Caminos, ahí está la desviación. Es que es un poquito enredado, haz una especie de S. Tú, okay. Pero es más fácil, le pones un buscador y te lleva inmediatamente y tiene, es un lugar bonito para ir un fin de semana, acampar, llevas a los niños.
1: Vas ¿tanto en así?
2: Sí, órale. sí, porque es una zona, en medio es una zona arbolada y todo alrededor tiene una...
1: El Ameyal.
2: El Ameyal tiene un espejo de agua. Y también te pueden rentar las lanchitas chiquitas. Ajá. Para poder disfrutar. Tiene también un lugar para hacer caminata. También tiene una granja pequeña para que conozca los animales. Es un lugar para relajarte y hacer ejercicio.
1: Está padrísimo. Uh-huh. Hay que ir a la Ameyal aquí en Cuautlancingo. Está muy cerquita.
2: Está
1: de acá.
2: Muy, muy cerca de la Ameyal. Y las personas que, justamente como tú dices, yo no conozco y han ido, le han quedado.
1: Fascinadas,
2: seguro. Porque es una especie de como la que está en San Baltasar, más o menos.
3: Ah, mira. O la laguna de San Baltasar.
2: Exactamente, de ese estilo. Pero allá es un nacimiento de agua también.
1: Padrísimo. Ah. Pues vamos a la Ameyal.
3: Pues sí.
2: ¿No? A darle de comer a los peces. Para que estén más gorditos.
1: Muy bien, Freddy, gracias. Te leemos y vemos tus videos y tus producciones en Solo por Placer, en toda la plataforma digital. Pero además te escuchamos hoy a las 3.
2: Hoy de 3 a 4 vamos a tener invitados muy especiales, va a haber sorpresas, va a haber muchas actividades. De veras que es un espacio que lo disfrutamos mucho y creo que también la gente habla bien de este espacio de turismo porque se trata de ver qué es lo que podemos hacer en semana.
1: Sensacional. En estas frecuencias, aquí en La Qué Buena, a las 3 de la tarde, Freddy Acu.
2: Le pones a la Alexa, Alexa, prende La Qué Buena Puebla.
1: Exacto. Ya, ya está, sintonizado. Gracias, querido bonito.
2: Gracias a ti.
1: Gracias, 747. Angelina, ¿qué te parece que vamos a una pausa?
3: Sí.
1: Y al volver les vamos a dar la receta de...
3: Unas galletas de zanahoria con avena, que son las que están aquí.
1: Ah, son... Ay, ahorita le vamos a entrar, cómo no. Galletas de avena y
3: con zanahoria.
1: Muy bien. ¿Y tiene chispas de chocolate? ¿O?
3: Es que le puedes poner
1: chispas. Ah, no, tiene arándanos.
3: Bueno, había de chispas de chocolate, pero ya se las comieron.
1: Ah, pues, condenados, no, pues no vuelvo a tardar en entrar. Vamos a la pausa y regresamos.
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9: 7:52 PM. Angelina Lanzagorta nos trajo las galletas cuya receta les va a dar, y de veras están deliciosas. Y sobre todo, una característica más, además de que están muy ricas, no tienen nada de harina.
10: Ni de azúcar.
9: Ni de azúcar, nada. O sea que sí. A ti te gusta cuidarte de la ingesta de harina y de azúcar, están perfectas. Pero además, incluso si tienes algún padecimiento que te impida comer azúcar y harinas, pues estas están sensacionales. Pues,
10: sí.
9: Adelante, por favor.
10: A ver, van los ingredientes. Necesitamos una taza de zanahoria rallada, una taza de avena, 3 cucharadas o 4 de coco rallado, dependiendo si les gusta el sabor o lo quieren un poquito más dulce, porque es el azúcar de esta galleta, 2 huevos. Y un chorrito de esencia de vainilla. Vamos a revolver todo. Y en una charola vas a hacer las bolitas. Hay que compactarlo porque pues, como no tiene harina, no se
9: amalgama.
10: Ahora, ¿no? No se amalgama. Entonces las pones. Las puedes poner muy cerca si quieres, porque estas no extienden. Y las puedes complementar. Le puedes poner chispas de chocolate, nuez picada, arándanos, que es como las traemos.
9: Sí. Porque ya se comieron las de chocolate aquí los niños. Ok.
10: Y las horneas, entre 15 y 20 minutos tienes que estar checando, dependiendo de tu horno, para que no queden quemadas. Exactamente. A 180 grados.
9: Ok.
10: Y eso es todo.
9: Y ya.
10: Así.
11: Delicioso.
9: Bonito, hay que hacerlas. ¿Sí? Están de veras deliciosas, en serio. Y si, pues, digamos, el arándano le da ahí un toque.
10: Exactamente.
9: ¿No? Justo el azúcar que no le estás poniendo. Pues, le
10: Las chispas de chocolate igual. Si le quieres poner la nuez para que tenga un poco de ahora sí que de proteína y de grasa saludable. Le puedes poner también, si quieren, almendra, le pueden poner pasas. Ahora sí que cualquier cosa que se les antoje.
9: No me gustan las pasas.
10: Pero hay gente que sí. A mí tampoco, pero hay gente que sí le gusta.
9: Ni la sierra la pasa, ni nada. No. Pero arándanos, sí.
10: Sí.
9: Está bien. Y chocolate.
10: Y chocolate, sí.
9: Oye, están buenísimas.
10: Están buenísimas.
9: ¿Podemos repetir la receta,
10: ¿sí?
9: por favor?
10: Una taza de zanahoria rallada, una taza de avena, 3 o 4 cucharadas de coco rallado, 2 huevos y un chorrito de vainilla.
9: Muy bien. Sí. Pues Angelina, se ve súper rico y ya sabe, muy rico las galletas. Ya las probamos. Sí. Nos vemos en Alier.
10: Sí. Bien, ¿no? Próximamente con los platillos de nueva temporada.
9: No, bueno. Padrísimo. Sí. Bueno, muchas gracias, gracias.
10: Gracias.
9: 7:54, musiquita, unos instantes y regresamos con más.
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1: 7:56 a.m. No hay nada mejor en la vida, nada más gratificante que ayudar. Y en el sistema estatal DIF, pues van a ser organizadores y sobre todo sede de este Encuentro Nacional de Beneficencias. Gloria Tenorio, jefa del Departamento de Inclusión del Sistema Estatal DIF, está con nosotros. Buenos días, bienvenida.
2: Muy buenos días, gracias por la invitación.
1: Con mucho gusto. A ver, ¿en qué consiste este encuentro?
2: Quiero comentarte que estamos muy contentos de poder informarles que para el gobierno del estado y el sistema estatal DIF, pues es un orgullo, ¿verdad?, poder participar este viernes 29. En nuestro estado, pues es sede del Encuentro Nacional de Beneficencias Públicas, ¿verdad? Es un espacio muy importante donde van a participar, de alguna manera, 31 entidades del país que van a fortalecer las estrategias de apoyo social en beneficio de las familias.
1: Ok. ¿Es hoy? ¿En dónde?
2: Es correcto. Es el día de hoy en el Centro de Convenciones.
1: Ok, de acuerdo. ¿Vienen de todo el país?
2: Es correcto. Vienen de todo el país.
1: De acuerdo. ¿Apoyan todo tipo de causas?
2: Claro que sí, fíjate que el objetivo principal pues es poder acercar apoyos funcionales y también de movilidad a personas en situación de vulnerabilidad y con problemas de discapacidad que enfrentan condiciones económicas que no pueden cubrir todo ese tipo de apoyos que ellos requieren.
1: Yo creo que Puebla es ya ejemplo nacional con varios programas, pero uno de ellos que me parece que es sensacional es el CEPOSAMI, por ejemplo. Entonces, ahora que vienen de todo el país, será bueno que lo presuman y a ver si algunos otras entidades pues lo adoptan, porque es un gran modelo de atención en salud mental, ¿no?
2: Sí, tenemos un de verdad una unidad que ustedes saben que tiene poco que empezó a funcionar. Sin embargo, yo creo que es una especialidad que realmente se requiere porque tenemos muchos niños y adolescentes que requieren una atención prioritaria en cuanto al tema de salud mental.
1: Muy bien.
2: Y sí, es justo lo que ellos también vienen comentando, ¿verdad? Porque creo que es el único estado que lo tiene y la verdad es que estamos muy interesados en que todos esos niños reciban ese tipo de atención.
1: De acuerdo. ¿Algo más que quiera comentar?
2: Pues realmente lo que quiero comentarte es que el día de hoy, hasta el día de hoy, se han otorgado más de 4,000 apoyos de movilidad y funcionales a los y las poblanas, ¿verdad? Y entonces ahorita en esta coordinación del gobierno del estado en conjunto con las beneficencias públicas, bueno, pues estaremos otorgando silla de ruedas, bastones, andaderas, prótesis y aparatos auditivos.
1: Qué bueno. Pues ya le digo, ¿no? Le reitero, no hay nada más gratificante que ayudar. Así que quien pueda, que lo haga.
2: Así es.
1: Muy bien. Pues gracias. Muchas gracias, Gloria Tenorio, jefa del Departamento de Inclusión del Sistema Estatal DIF. Muchas gracias por venir.
2: Buen día.
1: Gracias. Son ya las 7:59. Vamos a hacer una pausa. Y, y al volver, pues la nota de 8 columnas, la más importante del día. Volvemos, no le cambie, siga con nosotros.

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2: Bueno, 8 de la mañana con 6 minutos, el gobierno estatal confirmó que a finales del próximo mes se prevé concluir la entrega de semilla y fertilizante destinados a los cultivos poblanos, parte del programa de seguridad para el campo. Cuéntanos, mi querido Mau, por favor, buenos días.
3: ¿Qué tal? Efectivamente, como parte de los programas que desarrolla el gobierno estatal en materia de desarrollo del campo, donde está etiquetando un presupuesto histórico de 1.400 millones de pesos, se trabaja en un conjunto de 14 programas que incluyen tanto la entrega de fertilizantes que se lleva a cabo en el presente y próximo mes, así como una serie de acciones en beneficio de más de 275 mil productores. El gobernador del estado, Alejandro Ramón, sobre el tema también. Escuchemos.
4: Nosotros estamos pensando en cómo organizamos a productores directos para que salgan adelante. Es completamente distinta la visión. Adquirimos maquinaria para que todos los productores que hoy no pueden sembrar su hectárea, su media hectárea, su parcela, la puedan sembrar. Tenemos un reto por delante, sí. ¿Cuál es el punto de partida? Todo, no se daba en estos términos el acompañamiento de decirle al productor, al campesino que tiene una hectárea, media hectárea, te voy a dar hacer el barbecho, la rastra, el surcado, te voy a dar la semilla, te voy a dar el abono, te voy a pagar al tracturista, te voy a dar el diésel, aquí está el tractor. Eso no se daba, se le daba al cacique, al líder supuestamente de la comunidad. El líder de la comunidad le decía al productor, al campesino, yo te la voy a prestar y al final de la cosecha me pagas. Y si eran 100 bultos de alguna semilla, 50 era para el que prestaba y 50 para él, las medias. Ahora la cosecha medias es cosecha, media cosecha, pero es media cosecha para el productor, para el campesino, y con eso pasa de un estatus de pobreza alimentaria, de pobreza extrema, a riqueza comunitaria, que es la base de la alimentación.
3: En ese sentido, el gobernador explicó el hecho de que está buscando generar condiciones de producción en tierras ociosas que permitan romper una situación de pobreza alimentaria que viven diversos poblanos alrededor de 400.000. La información.
2: Muy bien, muchas gracias. Gracias, Mau. Y también aprovecho para una conversación. Dentro de unos momentos regresamos contigo. Gracias, muchas gracias. Son 8:09. Regresamos a esta charla.
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1: 8 de la mañana con 10 minutos, Isabel Fraile, coordinadora de la exposición Mella 2026, está con nosotros. ¿Cómo estás? Buenos días, bienvenida.
2: Muy buenos días, madrugando, pero muy bien, feliz de estar con vosotros.
1: No, bueno.
2: Muchas gracias.
1: No, al contrario, muchas gracias. A ver, ¿en qué consiste esta exposición, por favor?
2: Mira, esta es la exposición que hacemos, es la número 18. Llevamos todo este tiempo trabajando dentro de la maestría en estética y arte, que es un programa consolidado.
1: Bonita esa, ¿cómo no?
2: Sí, uh-huh. Con un relato teórico fuerte, uh-huh. pero tenemos una uh-huh. línea de instituciones del arte que tiene una base en museos, y lo que hacemos es a lo largo de todo el semestre trabajar de manera teórica en el aula, uh-huh. y de forma paralela montamos una exposición uh-huh. para poner en conocimiento práctico lo que hacemos de manera teórica en el salón de clase.
1: En el aula, ¿no? Qué bien. ¿Quiénes van a participar?
2: Entonces, este año la conforma la exposición la generación 2026, que entraron en el mes de enero, son 12 uh-huh. estudiantes, y cada uno, desde sus distintas especialidades, aportan uh-huh. al desarrollo de la muestra, ¿no? En realidad, la maestría en estética y arte tiene un número de estudiantes muy amplio, pero sobre todo que viene de licenciaturas muy diversas, ¿no?
1: Arquitectos, diseñadores textiles,
2: filósofos, historiadores,
1: claro,
2: gente de comunicación, sí. También tenemos muchos artistas. Entonces, desde el principio comenzamos a ver las ventajas y las virtudes que domina cada uno de ellos para encaminarlos a distintos programas de la conformación de la, uh-huh. de la exposición, ¿no? Los que son artistas lo hacen de manera a lo mejor más activa presentando una obra, uh-huh. pero todos los demás colaboran en la ejecución técnica de lo que implica una exposición, ¿no?
1: Okay.
2: Entonces el proyecto es muy interesante porque precisamente saca lo mejor de cada uno de ellos, uh-huh. y articulamos la temática en torno a un elemento central que nos preocupe a todos, como cada uno de ellos desarrolla una tesis de investigación. Momentáneamente uh-huh. comparten ciertos aspectos comunes. Uh-huh. Hay gente que está preocupada por el cine, otros compañeros que a lo mejor les interesa el tema de la violencia, uh-huh. el tema de, no sé, las infancias, la comunicación, uh-huh. la ausencia, uh-huh. etcétera, ¿no? Entonces, bueno, los primeros días, que son las partes teóricas más fuertes, tratamos de ver un tema uh-huh. común, y sobre okay. ese tema luego ya pues empezamos a aterrizar lo demás, ¿no?
1: Uh-huh. De acuerdo.
2: Otra cosa interesante es que ya llevamos varios años, los últimos, en los que el convenio se ha hecho muy directo con la gente de gobierno. Ellos nos prestan además el Museo San Pedro, que a nosotros estratégicamente nos viene muy bien, porque está a la vuelta de la facultad, entonces eso nos facilita mucho los traslados, y a partir de ahí pues bueno, pues empezamos a trabajar ya una propuesta más específica. Vemos el salón que nos tengan asignado o la galería en la que vayamos a exponer, uh-huh. aterrizamos planos. Es mucho trabajo. Ayer que empezamos con el montaje, con varias de las estudiantes lo decían, dice, ay doctora, yo estaba acostumbrada a llegar y poner mi obra y yo la dejo ahí y ya está. Digo, no, pero ahora estás viendo todo lo que hay detrás, ¿no?
1: Realmente, de acuerdo.
2: El montaje de una exposición es un proceso complicado.
1: Ya lo creo. Oye, pues muchas gracias por venir, compartirlo y que la gente lo vaya a ver. San Pedro Museo de Arte, pues es una belleza en sí mismo, es una joya arquitectónica y todo, pero bueno, además claro. alberga obras permanentemente, y justo esta oferta de posgrado de la UAP pues enriquece muchísimo la formación de personas que especialmente estudian esto por gusto, ¿no?
2: Sí.
1: ¿Alguien más buscará alguna
2: millonarios forma? No,
1: por supuesto, pero
2: tiene que ser por gusto y devoción.
1: Ah, no, claro, pero sí. digamos, algunos la usarán como sí. profesionalizante, pero específicamente pues a quien no le gusta,
2: claro.
1: Contemplar la estética y el arte.
2: Sí,
1: ¿no?
2: Sí, la exposición se llama Dicotomías del Límite, uh-huh. ¿no? Y va a estar abierta desde el 4 de junio, uh-huh. que es el jueves próximo, se inaugura sí. en la tarde, y estará abierta hasta el 10 de septiembre. Tenemos Perfect. Preparado una serie de actividades paralelas uh-huh. para conformar en la solidez de la exposición en un marco más amplio, conferencias, presentación de documentales, etcétera, ¿no? Entonces,
1: qué bueno.
2: ese resto de actividades también se darán a conocer.
1: ¿Hay algún sitio web, algunas redes donde
2: sí,
1: se pueda
2: los chicos de hecho tienen Dicotomías del Límite, que es el nombre de la exposición, uh-huh. y han hecho varias páginas para dar a conocer esta esta información, ¿no? Y todos los procesos son más de 50 artistas de distintos estados de México, alguna obra incluso viene del extranjero, y hay trabajos muy buenos realmente. Bueno, ayer que empezamos el montaje sí estábamos contentos, que se están empezando a ver los resultados bastante bien.
1: Ya lo creo. Pues Isabel Fraile, coordinadora de esta exposición Mella 2026, gracias por venir.
2: Muchas gracias, Eric, por la invitación, y nos vemos en la exposición.
1: Seguro.
2: Gracias a todos.
1: Gracias. Nos vamos ahora con Beto Arcega, quien tiene más información. Beto, buenos días. Platícanos, por favor. Pues chicas dicen que no son extorsionadas por integrantes de una organización de comercio informal, ¿verdad? Buenos días.
3: Eric, muy buenos días al auditorio. La agrupación Chicas de la 14 niegan ser extorsionadas por integrantes de la organización Fuerza 2000, esto para que puedan trabajar en la zona de la calle 14 Poniente. A través de un comunicado, las trabajadoras sexuales negaron que reciban amenazas o que paguen cuotas con un monto de alrededor de 500 pesos a personas que forman parte de la organización Fuerza 2000, liderada por Federico López, incluso que les den credenciales para que sean identificadas. En un documento, las chicas de la 14 señalan que dichos rumores tienen la intención de desprestigiar a ambas asociaciones. En parte de este documento señala, algunos medios de comunicación nos están señalando con cobros y conductas falsas. Nuestra forma de trabajo es transparente, ayudando a aquellas que se acercan y escuchando lo que las personas requieren para mejorar su calidad de vida. Por su parte, Fuerza 2000 también se desmintió estas acciones. Incluso aseguran que en varias ocasiones han defendido a las mujeres que cuando han sido agredidas por hombres en la vía pública. Parte también de su comunicado señala: somos una organización compacta que busca el orden y el respeto para nuestros clientes, amigos y proveedores. Nuestro interés y único objetivo es mantener la paz, y así procuramos cada día en cada una de nuestras acciones. Ese reporte, Eric.
1: Muy bien, oye, ya que estás en línea, Beto, cuéntanos, por favor, el Ayuntamiento de Puebla realiza cambio de adoquín en calles del Centro Histórico, pues bastante necesario, por supuesto.
3: Así es, Eric, en este tema, la Brigada Urbana del Centro Histórico llevó a cabo el cambio de adoquín en calles del primer cuadro de la ciudad, con el objetivo de fortalecer la conservación y el mejoramiento de la zona de monumentos del municipio. Estos trabajos, que estuvieron a cargo de personal de la Secretaría de Movilidad e Infraestructura, así como de la Gerencia del Centro Histórico y Patrimonio Cultural, se efectuaron en la avenida 8 Oriente, entre la 4 Norte y el Boulevard 5 de Mayo, donde la vialidad ya presentaba afectaciones. Al respecto, Aimé Guerra Pérez, titular de la Gerencia del Centro Histórico, dio a conocer que se cuenta con una brigada especial que realiza el mantenimiento de las calles para el cambio de lajas y mobiliario urbano en el primer cuadro de la ciudad. En este sentido, también dijo que cuentan con un recurso especialmente para estas acciones, mismo que proviene del programa Parquímetros. Eric, es la información.
1: Gracias, Beto. Y finalmente, que nos cuentes, la rectora Lila Cedillo reconoció a directivos y secretarios administrativos de la UAP.
3: En el tema educativo, comentar al auditorio que la rectora de la Benemérita Universidad Autónoma de Puebla, la doctora Lilia Cedillo Ramírez, entregó certificados a la primera generación del Diplomado en Gestión Estratégica de Procesos Administrativos, organizado por la Secretaría Administrativa de la institución. Teniendo como marco el Salón Barroco del Edificio Carolino, la doctora Cedillo Ramírez destacó la participación de los involucrados al entregar 40 certificados, de los cuales 14 fueron por mérito académico y 8 por diploma. Puntualizó que este diplomado tiene como objetivo generar las competencias necesarias en directivos y secretarios administrativos de las diversas unidades académicas para lograr una certificación basada en una norma técnica de competencia laboral. Cabe hacer mención que en este evento también asistieron Juan Antonio Cruz Moctezuma, secretario administrativo de la UAP, y Gabriela Ruiz Cuellar, jefa de Departamento de Capacitación y Desarrollo de la Secretaría Administrativa. Eric, es el reporte.
1: Gracias, Beto. Buen fin de semana. Nos escuchamos el lunes.
3: Excelente fin de semana. Seguimos en línea.
1: Gracias, Citlali Tepale. Cuéntanos, por favor, buenos días. Buscan homologar la gratuidad y seguros en los estacionamientos de Puebla. Platícanos, por favor. Buenos días.
4: Buenos días, Eric, y a todo el auditorio. Tras sostener reuniones de trabajo con uno de los representantes de los centros comerciales en Puebla, el legislador del Partido Verde Ecologista de México, Jaime Natale Uranga, compartió que se pretende estandarizar la regulación de todos los estacionamientos para que asuman responsabilidades por daños que sufran los vehículos y ofrezcan las dos primeras horas gratis. En enero, el legislador presentó una iniciativa que prevé que al menos las dos primeras horas de estacionamiento de establecimientos comerciales y de servicios sean gratuitas para sus clientes, y en caso de no adquirir algún producto o servicio, la persona tendrá una tolerancia de 30 minutos para salirse y no pagar el estacionamiento. Por ello, Natalia destacó que en las mesas de trabajo, los empresarios han solicitado que estas reglas también se contemplen para hospitales y espacios de entretenimiento, quienes cobran tarifas excesivas. En ese sentido, le externaron la viabilidad de establecer una cuota de 15 pesos por hora. Escuchemos al legislador.
5: Nos decían los representantes de las plazas comerciales, y en cierto aspecto tienen razón, es que ellos son los que más brindan un poquito más de seguridad del resto. Ellos que buscan que se homologue todo, así como se les pide a las plazas comerciales, se les pide a los hospitales, a los centros nocturnos, se les pide a los auditorios, y coincidimos con ello, ¿no? Muchas veces en las plazas comerciales quizás hacen un poquito más de esfuerzo, obviamente por el ingreso que reciben, pero que se homologue. Eso es lo que buscamos y coincido con ellos. Y vamos a buscar.
4: Asimismo, esta propuesta turnada a la Comisión de Transportes y Movilidad para su análisis y dictaminación obliga a los estacionamientos a contar con pólizas de seguro que ampare daños ocasionados por elementos materiales del estacionamiento del establecimiento, robo total o parcial de los vehículos y, en su caso, daños a terceros. Además, también deben colocar sistemas de videovigilancia y seguridad en el estacionamiento del establecimiento, y quienes incumplan estas obligaciones serán infraccionados, tal como ser clausurados de manera permanente o temporal. Esa es la información.
1: Bien, muchas gracias. También que nos cuentes, buscan extender la licencia de paternidad según circunstancias familiares. A ver, platíquenos bien en qué consiste esto, por favor.
4: Claro que sí, Eric. Hoy en día la ley contempla apenas 5 días con goce de sueldo para las licencias de paternidad en México, un derecho aplicable tanto por el nacimiento de sus hijos como por la adopción de un infante, ante lo que la diputada del partido Movimiento Ciudadano, Fedra Isabel Suriano Corrales, pretende extender y fijar el plazo de este beneficio según las circunstancias de familia. Escuchemos a la legisladora.
6: Se encuentra rezagado frente a estándares internacionales y frente a países que han entendido que ampliar la licencia de paternidad no debilita la productividad ni afecta la economía. Por el contrario, fortalece la integración familiar, mejora el desarrollo infantil temprano y contribuye a reducir las brechas estructurales de desigualdad entre mujeres y hombres. Desde Movimiento Ciudadano creemos que el cuidado debe de

0: no deben limitarse a observar pasivamente los grandes debates nacionales. También tenemos la responsabilidad constitucional de impulsar transformaciones legislativas cuando existen causas legítimas, urgentes y socialmente necesarias.
1: La propuesta prevé que por el nacimiento de una hija o hijo, la licencia sea de 12 semanas. Esta podrá aumentarse hasta 4 semanas cuando la madre, el bebé recién nacido o ambos presenten complicaciones médicas graves y requieran hospitalización o cuidados especiales. Para que se conceda dicho plazo adicional, el padre deberá presentar el certificado médico correspondiente emitido por la institución de seguridad social que corresponda o servicio de salud que otorgue el patrón. Por otra parte, pretende que se le otorguen 6 semanas a los padres cuando adopten a una niña o niño y en el caso de que fallezca la madre durante el parto o dentro de las 12 semanas posteriores a este, se le ofrecerá el periodo de descanso del posparto que le hubiera correspondido a la madre. Además, la propuesta puntualiza que la licencia será irrenunciable, por lo que queda prohibido que el patrón condicione, limite o sustituya dicha licencia por compensación económica u otro beneficio, así como la persona trabajadora percibirá su salario íntegro y conservará todos los derechos que le corresponden en todas las situaciones mencionadas. Hasta aquí el reporte.
2: Muy bien, Citla, gracias, que tengas buen fin de semana. Nos escuchamos el lunes.
1: Excelente fin de semana, hasta luego.
2: Muchas gracias, 8:25, nota de Al Momento.
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2: 8:25, le queremos informar, de acuerdo con la información de nuestro querido Carlos Gómez, una nota de que un conductor derribó una luminaria y abandonó el automóvil volcado en Las Torres y la 24 Sur de esta ciudad de Puebla. Caray, la acaban de remodelar, acaban de rehabilitar esa vialidad con el programa del gobierno del estado. Híjole, ya le dieron en la torre. Las Torres y 24 Sur en la ciudad de Puebla. 8:25, pausa breve y regresamos con Sam García de lo que todos hablan en redes sociales.
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12: 8:30, Sam, ¿cómo estás? Buenos días. Cuéntanos, por favor, la historia de hoy.
13: Hola, Eric, buenos días a todos en cabina y a todo el auditorio. Pues hoy de lo que todos hablan es la tensión que se vivió en el centro de Cancún. Y es que lo que comenzó como un reclamo por la mordedura de un perro terminó convirtiéndose en una verdadera bomba social que casi termina en un linchamiento. En un video que se volvió viral, pues podemos ver el enfrentamiento entre un hombre de origen cubano y un joven de 23 años que es habitante de la zona, quien presuntamente acudió a solicitar la cartilla de vacunación de la mascota de este hombre que estuvo involucrada en el incidente. Las imágenes captan cómo la conversación, pues aparentemente tranquila, rápidamente se transformó en una acalorada discusión entre gritos, empujones y reclamos, encendiendo los ánimos de cientos de los vecinos. Pero la historia no terminó ahí, ya que horas después, más de 500 personas se concentraron frente a la vivienda del extranjero en una escena que por momentos pues hizo temer una verdadera tragedia. La multitud causó daños al inmueble y obligó la movilización de policías, elementos de la Guardia Nacional e incluso del Ejército para evitar que la situación terminara con el linchamiento de este hombre cubano. La polémica creció aún más cuando se dio a conocer que los vecinos comenzaron a expresar en redes sociales su molestia por los conflictos de convivencia con los cubanos residentes de la zona, ya que afirman que son personas que ya se apropiaron del lugar a la mala, invadiendo casas, amenazando negocios, además de que su actitud hacia los mexicanos es altamente agresiva. Y este incidente pues fue la gota que derramó el vaso para que la comunidad de los locales pues reaccionara de tal manera. Y como tristemente pasa casi siempre en este tipo de historias, pues este conflicto lleva años siendo ignorado por las autoridades, quienes no han podido meter regulación en la zona y en este tema. Y la pregunta que muchos se hacen es, ¿fue una reacción desproporcionada de la multitud o es el reflejo de un problema más profundo? Vamos a escuchar un poco de lo que pasó.
14: Señor, ¿puede salir? ¿Puede salir el caballero? ¿Por qué? Me acaba de morder su perro, dice que era de él y ahora que ya no es de él.
15: ¿Qué te pasa?
14: Amigo.
15: ¿Qué sucede, papi? ¿Qué te pasa a ti?
14: Te estoy diciendo.
15: ¿Qué te pasa? ¿Qué te pasa a ti?
14: Te estoy diciendo que...
15: ¿Qué te pasa?
14: Que me muestren la cartilla del perro.
15: ¿Cartilla para ti, incapaz, veo?
14: ¿Por qué?
15: Tómate un galletazo como tú quieres, veo. Está locura.
14: ¿Me vas a dar un locazo? ¿Por qué? Me acaba de morder este perro. Estoy en la calle, vía pública. ¿Tú estás respondiendo que es tu perro, sí o no?
15: Mire, estás en mi casa.
14: Te estoy pidiendo. Estoy en la calle, vía pública.
16: ¡Ah!
12: No, bueno, Sam.
13: Yo tengo una experiencia que te puedo compartir. Mi hermana vive allá y estuvimos ahí por esa zona, que es mero el centro de Cancún.
12: Sí.
13: Y pues sí, sí te puedo decir que sí, los cubanos sí son muy, muy agresivos. O sea, entras a comprar algo y todo carísimo. No, de verdad tienen la zona tomada y sí son groseros. O sea, tristemente, pero sí, sí son groseros.
12: Bueno, pues todo mal. Todo mal, tener al perro fuera, libre, no puede ser, lo necesitas tener con la correa para controlarlo, porque pues puede pasar esto, puede morder, y luego la actitud de la persona, sea cubana o mexicana, pues es inadecuada. Pero luego, ¿cómo van ahí a hostigar la casa? Todo mal, Sam. La historia está en el portal de casa, elenanoticias.com.
13: Sí, también cabe destacar que muchos de los vecinos dicen que esta casa que fueron a vandalizar, pues ni siquiera es de estos señores, ni rentan ni nada. Entonces imagínate hasta dónde está el problema. Y pues en la sección de trending está este video y muchos más. Y nos escuchamos el lunes.
12: Gracias, Sam. Buen fin de semana. 8:35, conversación.
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12: Bueno, le vamos a platicar, fíjese, me da muchísimo gusto platicar acerca de un encuentro importante que es el Concurso Nacional Femenil de la Olimpiada Mexicana de Matemáticas. Y es que cada vez, creo, y los expertos nos dirán, pues cada vez hay más chavos o estudiantes que les gusta y que se les facilitan las matemáticas. La doctora Ruth García Solano, docente e integrante del comité organizador de este concurso, proveniente de la Facultad de Ciencias Físico-Matemáticas de la UAP, está con nosotros. ¿Cómo está, doctora? Buenos días.
0: Buenos días.
12: A ver, bien, platíquenos, gracias. Por favor, ¿en qué consiste este concurso?
0: Bueno, este concurso es un concurso que ya tiene mucha existencia. Estamos festejando en esta ocasión el 40 aniversario.
12: Okay.
0: Lleva 40 años de desarrollarse en el país, es la Olimpiada Bastante, Matemática sí. Mexicana. Sin embargo, derivado de la poca participación de las mujeres o de las jóvenes estudiantes, desde hace 5 años, este es el quinto año que se lleva la sección femenil. Así como en las Olimpiadas siempre hay concursos de varones y de mujeres, en matemáticas no se había hecho la diferenciación, sino hasta hace 5 años que ya se hace como la sección femenil.
12: Okay.
0: Entonces, funciona muy semejante a como unas Olimpiadas, de ahí el nombre. Se hacen comités locales, se hacen concursos locales, las profesoras van determinando así, este señorita tiene talento, o este joven, porque existen las dos versiones. Entonces, estas personas tienen como talentos, van contactando a los comités locales o estatales, y así van degenerándose las delegaciones. Y finalmente, se encuentra nos encontramos de forma nacional, todos los estados, donde cada estado tiene su delegación, y las señoritas participan en un examen que dura 2 días cada día 4 horas y media.
12: Okay.
0: En el cual solamente responden 3 preguntas por día. Ahí tienes una idea del nivel de las preguntas que se
12: ya
0: hacen.
12: Lo creo.
0: Y que no son preguntas escolares, o sea, son preguntas donde se les pide un amplio desarrollo cognitivo. Y eso es lo que estamos por experimentar en Puebla la próxima semana. Este domingo empiezan a llegar las delegaciones. Ellas hacen examen lunes y martes. Después tenemos experiencias culturales en la ciudad, seguramente
12: claro,
0: nos estarán viendo.
12: Una inmersión en la ciudad, claro.
0: Vamos a visitar museos, a presentarles la zona de los fuertes, vamos a estar una inmersión cultural. Y finalmente el viernes la premiación.
12: ¿Ya están inscritos quienes van a participar?
0: Sí,
12: ya están registrados.
0: Ya están registrados, casi 300 participantes.
12: Wow, muy bien.
0: Sí.
12: Pues bueno, para celebrarse por 40ª ocasión, quiere decir que sí es todo un éxito. Muy bien.
0: Todo un éxito.
12: Qué bueno. ¿Algo quiere agregar?
0: Bueno, solamente que pues este es un gran esfuerzo para abrir los espacios para las mujeres, porque provienen de comunidades donde usualmente sigue predominando el rol de, bueno, ¿y tú para qué vas a estudiar? Y sobre todo matemáticas, ¿no?
12: Sí,
0: o sea,
12: sí, claro.
0: Y en las mujeres, desde las familias hay como ciertos sesgos, y sin embargo, pues están estos espacios, las chicas no se les cobra nada, todo es patrocinado o financiado, están participando la Sociedad Matemática Mexicana y otras entidades, la Benemérita Universidad Autónoma de Puebla.
12: Okay.
0: Agradecemos.
12: Sede.
0: Exactamente, y agradecemos enormemente cómo la rectora, como mujer, apoya estas iniciativas. Por supuesto. Primordial que
12: es congruente con esa causa.
0: Y bueno, pues estamos muy, muy agradecidos. Por parte de la Facultad de Ciencias Físico-Matemáticas, pues estaremos siendo sede del el concurso de la Olimpiada, de la quinta emisión específica de la sección femenil de la Olimpiada Matemática Mexicana.
12: Muy bien. Sensacional, pues doctora, gracias por venir.
0: Muchísimas gracias por invitarnos.
12: Gracias, al contrario. Doctora Ruth García Solano, docente integrante de este comité organizador, Concurso Nacional Femenil de Olimpiada Mexicana de Matemáticas, con sede en la UAP, aquí en Puebla. Son 8:39, hacemos pausa breve y regresamos con deportes, y luego Ángel Sarmiento Cine le va a recomendar las películas para ver este fin de semana, y finalmente Claudia Luna Palencia desde España. Regresamos.
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15: 8:44, Miguel Omar, el micrófono es tuyo, buenos días de nuevo.
16: Gracias, Eric, de nueva cuenta, buenos días. Pues vámonos a la información deportiva este fin de semana, bueno, particularmente este sábado, mañana 30 de mayo. habrá mucho fútbol, triple cartelera. ¿Por qué? Primero, empezamos el primer juego.
15: A ver.
16: Para despertar y desayunar. La final de la Champions, el Paris Saint-Germain que busca el bicampeonato contra el Arsenal. Uh-huh. La final, que recordemos, se juega en Budapest a las 10 de la mañana, tiempo del centro de México. Qué feo va a ser desayunar viendo fútbol. Ay, qué feo. Hay que sacrificarnos viendo fútbol desde las 10 de la mañana.
15: Sí,
16: qué feo.
15: Horror, ¿verdad?
16: Bueno,
15: sí,
16: después hasta las 6 en Toluca, la final de la Conca Champions. Tigres contra Toluca, contra los Diablos Rojos. E inmediatamente después, a las 8 de la noche, México, la selección nacional contra Australia. Este partido en Pasadena, California. Que será un duelo amistoso entre dos equipos mundialistas, pero este será el penúltimo partido previo a la Copa del Mundo y curiosamente el último previo a que Javier el Vasco Aguirre dé a conocer la lista final de la convocatoria para encarar el Mundial, aunque algunos medios de trascendencia nacional, porque ayer fue el Media Day con prácticamente los 27-28 jugadores que están en la convocatoria de la selección mexicana, adelantaban o señalaban que precisamente Javier Aguirre podría adelantar la convocatoria. No hay nada oficial. Lo oficial, valga la redundancia, es lo que ha dicho la selección mexicana y Javier el Vasco Aguirre, que el 1 de junio, es decir, el próximo lunes, se dará la lista oficial. Y porque ese día, recordemos que la FIFA da un plazo y ese es el último día, como buenos uh-huh. mexicanos, el último uh-huh. día entregando la tarea. También veremos de qué forma, porque hay mucha expectativa. Hemos visto los videos en donde, por ejemplo, Uzbekistán, Brasil, bueno, prácticamente todas las selecciones uh-huh. han hecho un trabajo fenomenal en las redes sociales con videos extraordinarios. Veíamos hace algunos días el de la selección brasileña, increíble, utilizando inteligencia artificial, por supuesto, en las favelas de Brasil.
15: Sí, sí, sí.
16: Vaya, es increíble. ¿Qué digo? Es lo menos importante de lo más importante, porque precisamente lo que nos interesa es la convocatoria, los 26 jugadores. Pero tú, al ser anfitrión, no te puedes quedar atrás. Lo mínimo es estar más o menos a la altura de lo que han entregado otras selecciones. Sí, sí, entonces, pues sí, la gran cuestión es ver cómo Javier el Vasco Aguirre y la forma de los del Departamento de Comunicación entrega esta o da a conocer la lista de la convocatoria. Bueno, también hablando del fútbol, en lo local, precisamente la próxima semana arranca la pretemporada del Puebla. El 1 de junio se estarán reportando para los exámenes médicos y seguramente a partir del martes o del miércoles comenzarán los trabajos en cancha, ya saben, para estirar piernas, regresan uh-huh. de vacaciones, lo que sea, ¿no? Bueno, ayer Omar Moreno se convirtió en el primer refuerzo mexicano de la franja para esta apertura 2026. Uh-huh. Es el primero. A grandes rasgos es un delantero joven de 21 años, traía la 10 del Mazatlán, que bueno, también les platicábamos, regularmente el que trae la 10 o el que porta la 10 uh-huh. es el jugador diferente, el diferenciador, okay. el goleador uh-huh. o el más mediático, uh-huh. pero también viene del Mazatlán, tampoco es como que te pueda decir grandes cosas del 10 de Mazatlán.
15: No viene del América, por ejemplo.
16: Exactamente, uh-huh. o de otro equipo, bueno, lo que sea, también es un jugador joven con tan solo 21 años y es mexicano, entonces también hay que darle el beneficio de la duda. Qué bueno que se esté apostando por refuerzos muy jóvenes. Ahora, la información que les pueda adelantar, y esto es información exclusiva, lo que estábamos platicando al inicio de Línea Noticias, el venezolano que se va a convertir en el primer refuerzo extranjero, Luifer Hernández, jugador venezolano de 25 años, un delantero de 1.80, anotó 6 goles y 2 asistencias en 18 partidos disputados con el Cúcuta de Colombia, viene del fútbol colombiano, fue campeón de goleo en la liga venezolana con 18 goles anotados en 2023, que para ser, sí, es el fútbol sudamericano, sí, es Venezuela, pero 18 goles anotados son buenos números. 6 goles anotados la temporada que recién terminó, no son tan buenos números, pero okay. es algo que le hace falta al Puebla, un delantero matón, tomando en cuenta lo que hicieron los delanteros del Puebla la temporada pasada. Entonces, Luifer Hernández, a menos de que pase algo extraordinario, ¿y con qué me refiero con algo extraordinario? Que se caiga la negociación de último momento, o que de verdad digan, pues mejor no, no sé, las pretensiones del jugador estaban muy altas. Básicamente ya está todo armado para que Luifer Hernández se convierta en el primer refuerzo extranjero del Puebla para esta apertura 2026. Y también algo que les puedo adelantar es que este fin de semana, sábado, domingo o incluso desde lunes, habrá muchos movimientos, se van a dar a conocer las bajas de algunos jugadores que ya sabíamos, como la de Nico Díaz, como la de Luis Gabriel Rey, que regresa al fútbol de las Chivas, porque él termina okay. su préstamo y tiene que reportar con el equipo, y también con Ulises Torres, que decíamos cuando llegó al Puebla a mitad de temporada temporada o la temporada ya avanzada, pensábamos que se iba a ser de la titularidad. Es cierto, venía del fútbol de expansión, pero sobre la banda izquierda, la lateral izquierda, tenías a Fernando Monarres. Decíamos, sin problema, el que sea el que llegue, le va a quitar la titularidad a Fernando Monarres. Nos equivocamos todos. Ya para que Fernando Monarres te gane la titularidad es porque de verdad traes un nivel bajísimo. Bueno, al menos son estos tres jugadores que se estarían anunciando como las bajas del Puebla. Esto, insisto, en cuanto al Puebla de la Franja. Y en actividad de la Olimpiada Nacional, los poblanos han llegado a 119 medallas. Ayer se terminó el estilo femenil de luchas con una gran actuación. Fue una de oro gracias a Victoria Ram, que vaya, regresa a lo más alto del podio. Es la más grande exponente de la lucha femenil actualmente. Una de plata y cuatro bronces, seis en total. Además, Angelina Yanin Díaz, tres de bronce en la categoría sub-20, división 69 kilogramos. Esto en la halterofilia. Entonces, con estas 9 medallas logradas ayer, Puebla llega a 16 de oro, 40 de plata y 63 de bronce. Está la delegación poblana a 2 de alcanzar el total del año pasado, que fueron 121, actualmente son 119. Y seguramente hoy lo pueden lograr con el estilo libre de lucha. Además, falta el tenis, falta la gimnasia trampolín, falta el rugby, que seguramente caerán más medallas en estas disciplinas. Pues es la actividad de la Olimpiada Nacional con Puebla siendo la sede principal. Y recordarles que hoy por la noche arranca el primero de la serie en el Estadio Hermano Cerdán con los Pericos de Puebla, nuestros Pericos de Puebla contra los Piratas de Campeche, que necesitan levantar el vuelo porque tuvieron una muy mala serie, perdieron la una semana, perdieron la serie contra los Conspiradores de Querétaro, que pensábamos que
15: con ese nombre no le podemos ganar.
16: Y porque es una franquicia nueva para la Liga Mexicana de Béisbol. Creíamos que los Pericos de Puebla podían ganarse la serie, adjudicarse la serie, pero ya sabemos cómo es el béisbol. Tienes semanas buenas, series buenas, como también tienes unas rachas muy negativas. Entonces, este fin de semana, viernes a las 7, sábado a las 4 y domingo a las 2 de la tarde en el Hermano Cerdán, los Pericos de Puebla contra los Piratas de Campeche.
15: Muy bien, gracias, Nicolás.
16: Gracias, Eric.
15: Bueno, vámonos al cine.
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15: El Mandaloriano.
16: Así es.
15: ¿Qué tal? Está, buenos días, mi querido Ángel.
18: Muy buenos días, bienvenido. Eric. Gracias. Buen día a todo el auditorio de Línea Noticias. Feliz viernes. Igualmente. Tenemos estrenos para cine, para que en esta ocasión aprovechen fin de mes, quincena.
15: Está perfecto.
18: Tenemos dos estrenos interesantes. No sé si son para todos o si van a ser del agrado de todos. Okay. Pero son esas películas de las que van a estar hablando la mayoría de los espectadores. Como bien lo dices, de Mandalorian y Grogu, esta adaptación de la serie que se hizo exitosa de Disney Plus de la saga Star Wars y que es de los pocos proyectos que han sido del gusto del público. Okay. En esta ocasión llegando a la pantalla grande con protagonizada por Pedro Pascal, por supuesto, el hombre del momento, y que nos narra la historia de este cazarrecompensas ya conocido por todos los fans de Star Wars, el Mandaloriano, quien junto a su pequeño acompañante Grogu, mejor conocido por muchos como Baby Yoda, se van a enfrentar a una nueva amenaza mientras están buscando a todos los señores del imperio anterior, quienes están dispersos después de la caída del imperio, y con la ayuda de la rebelión y la nueva república están intentando cazar a algunos de los mandatarios que aún están ejerciendo varios control sobre distintos planetas. En esta ocasión, atrapados en un planeta, viendo a viejos conocidos como los Hutts, que son uno de los enemigos más conocidos de los primeros episodios de Star Wars, van a empezar a trabajar de Mandalorian y Grogu en este equipo que son padre e hijo para tratar de salir ilesos de esta misión en la que al parecer nadie puede ayudarles. Una cinta que quizá tiene una trama bastante generativa, pero que va directamente enfocada en atrapar a quienes fueron fans de la serie, de los personajes y por supuesto quienes estuvieron completamente encariñados con Grogu. A nivel visual es una historia que se puede destacar bastante, es una historia muy familiar, eso es algo que me agrada. Quizá el mayor acierto, si bien los más puristas de Star Wars van a decir que no es una película que esté a la altura de la saga, creo que es una buena manera de iniciarse para toda la familia o incluso para los más pequeños en este universo. Quizás sea una forma en la que pueda atrapar a nuevas generaciones. Se nota mucho la forma en la que hacen la película para ser bastante agradable, bastante entendible para toda la familia, incluso para los más pequeños, por supuesto tomando a Grogu como este referente importante, pero aún para los más fans puede hacerles pasar un buen rato. el proyecto que pueda salvar Star Wars. Creo que está muy distante de serlo, pero sin duda de los pocos que ha sido del agrado de todos los más acérrimos amantes de la saga desde que Disney llegó a tomar el mando creativo de esta saga. No para todos, pero pueden pasar un buen rato. The Mandalorian y Grogu ya está disponible en cines, y otra cinta que llegó a cines justamente esta semana y que se puede convertir en una especie de película de culto para los amantes del terror de las nuevas generaciones, Backrooms, sin salida, esta película que viene a ser la adaptación a la gran pantalla de este famoso corto del 2021 que se hizo viral en YouTube. ¿Qué son los Backrooms? Para que no estén familiarizados, son esta especie de laberintos sin salida que están adaptados en una especie de oficinas que quisimos han llegado a ver por ahí en redes sociales, en TikTok, en YouTube, que son estos laberintos infinitos, a veces tienen piscinas, a veces pueden ser la adaptación que quieran, pero principalmente la más conocida son estas oficinas vacías que en las que puedes caminar y caminar y caminar y no llegas a ningún lado. Esto se volvió un mito en foros de internet hace algunos años y se llegó a convertir en uno de los mayores miedos de la generación Z. Así como Slenderman, estas nuevas leyendas urbanas que hoy nacen en los foros de internet. Esta es la adaptación de ese primer corto que llegó a ser tan viral, esta leyenda urbana, y va de la mano dirigida por Kane Parsons, quien es el director del corto original, un jovencito de tan solo 16 años al momento de hacer el corto, que en este momento a sus 20 nos muestra un poco más ampliado todo lo que implica los Backrooms, un tipo de terror mucho más psicológico que no implica el encontrarte precisamente a un malvado dentro de estos laberintos sin salida, sino más bien la ausencia de y el toparte contigo mismo. En esta ocasión la historia nos narra a un hombre que trabaja en una mueblería, tiene una vida desgarrada, lo corrió su esposo, su esposa es alcohólico y le cuenta a su terapeuta que ella, que él encontró una puerta secreta en donde trabaja. Su terapeuta, bastante incrédula, le dice, ok, quizá tus problemas están afectando la forma en la que percibes la realidad. Sin embargo, cuando él desaparezca en busca de pruebas, es que su terapeuta va a buscar si esto que él le menciona es real. Y ahí es donde vamos a ver a estos dos personajes atrapados en este laberinto sin salida, luchando contra principalmente ellos mismos y su inconsciente. La mayor pesadilla de la generación Z llevada a la pantalla grande. Una película para todos, no lo creo, pero sí está muy enfocada en todos los que crecieron con este mito del internet. Backrooms, ya disponible también en cines.
15: Muy bien, pues mi querido Ángel, gracias.
18: Un gusto, nos vemos.
15: Vamos al cine. 8:57, España.
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15: Mi querida Claudia, ¿cómo estás? Buenos días, aquí buenas tardes en Madrid.
19: Pues aquí estamos, queridos amigos, la semana con mucha alegría y de una serie de actos el día de hoy aquí en España, bueno, y en otras partes de Europa, porque el próximo 31 de mayo, que será domingo, bueno, se va a celebrar el Día Mundial sin Tabaco, y bueno, han querido hoy la mayoría de las instituciones, sobre todo del sector público y del sector sanitario aquí en España, poner el foco, el énfasis, ¿no?, en todos los peligros, los riesgos que conlleva el tabaquismo, y ya no solo el tabaquismo, sino también, pues, la moda de vapear, ¿no?, que es algo que también pues hay que tomar en cuenta. Y justo la reina Leticia hoy ha publicado, ¿no?, un vídeo a través de la Casa Real en el cual, bueno, pues ella lanza, hay que recordar que la reina Leticia, pues ella es periodista, ¿no? Pues, primeramente, bueno, lanza un mensaje, ha querido sumarse a la Asociación Española del Cáncer, un mensaje en el que pone el foco pues en el peligro, ¿no?, de los cigarrillos electrónicos y de los vapeadores, que son lamentablemente, bueno, los la puerta de entrada de los adolescentes a la moda del nuevo tabaquismo del siglo XXI. Y bueno, vamos a escuchar parte de lo que ha dicho la reina Leticia.
15: A ver.
20: Sulfuro de dimetiloacetoína, cromo, plomo, metilglioxal y también nicotina, entre otras sustancias. La moda pasa y la mala salud te acompaña mucho tiempo y a veces es irreversible.
15: Okay.
19: Así es, bueno, ella habla de esos, ¿no?, los graves riesgos, ¿no?, asociados pues al consumo de tabaco, pero también, ¿no?, no quiero olvidar que ahora los adolescentes pues ya no tienen de entrada un cigarro, sino un vapeador, ¿no?, un cigarrillo electrónico. No sé cómo está en México, pero aquí, por ejemplo, puedes ver afuera de las escuelas secundarias, que ya salen los jóvenes y de repente se sacan de la mochila el vapeador, ¿no?, el cigarrillo electrónico, y bueno, pues es como su primera puerta de entrada a pues a la adicción al tabaco, ¿no? Algunos lo hacen pues por moda, por postureo, porque les gusta, ¿no? La verdad es que aquí las autoridades sanitarias, no solamente en España, sino en otras partes de Europa, pues les preocupa, porque sobre todo pues el cáncer de pulmón pues es bastante importante, y también pues hay que señalar que hay otros tipos de cáncer que también están ligados pues con vapear, con los cigarrillos electrónicos, por supuesto con el tabaco. Y bueno, de acuerdo con la Organización de las Naciones Unidas, pues 1.400 millones de personas en el mundo son fumadores. Yo me esperaba una cifra, te lo voy a decir, querido Eric, más superior, considerando que somos más de 7.000 millones de seres humanos. Yo pensaba que habría más fumadores. La verdad es que me da gusto, ¿no?, que la cifra sea mucho menor, pero aún sí, así, pues es una cifra importante, y ahora lo que hay que hacer pues es concienciar, ¿no?, a esa población adolescente de que es tan riesgoso vapear o un cigarrillo electrónico como fumarse pues los cigarros de toda la vida, ¿no?
15: Ya, totalmente, muy bien, pues gracias, muchas gracias, Claudia, querida, te abrazo y que tengas muy buen fin de semana, nos escuchamos el lunes.
19: Igualmente, a disfrutar, sean felices, hagan ejercicio, disfruten a la familia y nos escuchamos el próximo lunes, hasta muy pronto.
15: Gracias, hasta pronto, son las 9, hasta ya pronto. Nos vamos, gracias, ya nos vamos, ¿no quedamos?
16: Vámonos, Eric, viernes, fin de semana y quincena.
15: Y quincena, no, mejor imposible. Oiga, hoy de 2 a 3 de la tarde en Línea Debate vamos a conversar como siempre los viernes con colegas periodistas, comunicadores, y mañana Pepe Anán en Línea Deportiva. Gracias, que tenga un espléndido fin de semana. Hasta lunes.
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9 de la mañana con 10 minutos. Yo soy Liz La Fiera Gómez, acompañándolos a través de la Qué Buena 89.7 FM y 1010 AM. Gracias, gracias por estar con nosotros en esta mañanita de viernes, que te quiero viernes, viernes de tardeada. Por eso empezamos con todo, fiera amigos, con todo, como debe ser. Gracias por sus mensajes, teléfonos de cabina 222-467-1010, 467-1011, además del WhatsApp 2228-1145-55, 2228-1145-55, para que se pongan en contacto, para que nos manden sus saludos, para que pidan sus canciones. Uy, no, no. Sus canciones del recuerdo, por supuesto. Yo soy Liz La Fiera Gómez, quédense con nosotros, son las maduritas de la Qué Buena.

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1: ¡9 de la mañana con 18 minutos! ¡Fiera, amigos! ¿Cómo les va? ¿Bien? ¡Qué bueno, qué bueno! Me da muchísimo, muchísimo, muchísimo gusto estar con ustedes a través de la Qué Buena 89.7 FM y 1010 AM. Estamos en las maduritas de la Qué Buena. 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Walmart, precios bajos todos los días. 9 con 19, soy Liz La Fiera Gómez. Estas son las maduritas de la Qué Buena.

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0: Hola, ¿qué tal? Buenos días.
1: Buenos días.
0: Le saludo a su amigo Freud Islas.
1: Hola, Freud.
0: Buenos días, Fiera.
1: Hola.
0: Quiero mandar un saludo a todos los celestes.
1: ¡Hora!
0: Y recordarles que somos campeones.
1: Que el azul está muy azul.
0: Que complacieras a todos los Pumas.
1: ¡Hora!
0: Con una canción de vals.
1: De vals.
0: Algo así, si pudieras. Si le pudieras poner la de Tiempo de Vals.
1: Ajá.
0: Para que bailen ese fin de semana.
1: Ah.
0: Y recuerden que son las quinceañeras. ¡Saludos, Fiera! ¡Buen día! ¡Ánimo!
1: ¡Ánimo! Ya suéltenlos, ya suéltenlos. Ya pasó casi una semana. Yo sé que ustedes siguen viendo el cielo muy azul, más azul que nunca, pero ya, pobres Pumas, déjenlos respirar. ¡Suéltenlos! ¡Ya están desvividos! Saludos, dice por acá. Saludos para César Domingo de la Colonia Nuevo León en Cuautlancingo. Para Caris, claro que yes. Para... ¿dice qué? De parte de Felipe. Para Lau, de parte de Felipe. Ok, para mi querido Mau, mi Mau, el Miau también. Saludos para Mara, para el abuelito Enrique Fernández, sus bisnietos Renata, Bebé, Damián. Ok, puedes poner la de Dame la Batidora. Es tardeada, tardeada, ¿verdad? Ok, a ver, saludos mi querida Fer, al buen Arthur, a al querido Isaías, al maestro Chiquitín, Chiquitín.
2: Hola, hola, Fiera, buenos días, Fiera.
1: ¿Qué pasó?
2: Ya es viernes y él sabe lo puerco, ¿o cómo es?
1: Mi pero, puerco.
2: Bueno, de que ya es viernes, ya es viernes.
1: Mi puerquito lo sabe.
2: ¿Puedes mandar un saludo al maestro Sigüey?
1: Ajá.
2: A mi gordito hermoso que anda allá en tierras aclisquenses.
1: Uy, ya.
2: Allá se anda requemando su pielcita. Y aquí al maestro Chiquitín, Chiquitín, que ya se puso a bailar la de... no rompas mami, pobre corazón. Pensaba que era ska, pero le digo, aguanta, aguanta, chiquitín, es despacio.
1: Este es despacio, este no
2: de
1: es payaso de rodeo.
2: Isaías, acá andamos escuchándote en la antigua cementera, Fiera.
1: Eso, gracias, gracias, mi querido Isaías. Ahí vas, chiquitín, ahí vas. Saludos, mi querido Israel, también para ti, por acá. Dice, gracias. ¿Cómo que me equivoqué? ¿De qué te equivocaste? ¿No era el saludo para Lau, de parte de Felipe? ¿Qué pasó, Felipe? Ya te estás confundiendo. ¡Ay, íralo! ¡Y qué bárbaros! Ya se andan con... ¡No! ¿Ya les estás cambiando el nombre o qué? ¡Saludos a mi querido padrino, al buen Javi Molina! ¡Gracias, gracias, mi querido padrino! ¡Al buen Isra! ¡Besote y abrazote, bebé! 9:35 minutos. Yo soy Liz La Fiera Gómez y estas son...

9:42. Ah, ya me dijeron. No, fiera, el nombre sí está bien. Me equivoqué de canción. Ah. O sea, el saludo sí es para Lau. Dice, fiera, un saludo para mi Lau. Con una canción del Trono de México, de parte de Felipe. Una disculpita. Pues es que luego me pone, ¡ay, ya me equivoqué! Saludos, dicen por acá. Fiera, un saludo muy especial para la mujer más importante de mi vida, mi madre, la señora Lucía, que hoy cumple años. Saludos. Señora Lucía, que se la pase muy bonito de parte de su hija, la Fer. Que mire, en lugar de que le mande, aunque sea el desayuno, nada más le manda las mañanitas. ¡Qué bárbara! ¡No te vayas a gastar, Fer! ¿Cómo de que no? ¡Muchísimas felicidades! ¡Que la pase re bonito! ¡Que me la consientan mucho hoy, por favor! Además, viernes, qué precioso día para cumplir años. Viernes, que te quiero, viernes, eso. Saludos por acá, reportándonos las Monses y su jefe. Saludos, gracias en este viernes. Mira, Pilar, tú no me mandas. Ya te iba a poner el bule bule, ahora no te pongo nada. De veras. No, ya, suéltame, me estás lastimando, Pilar. Tú nada más te la pasas rompiéndome el corazón igual que la Bere. Ya no voy a tener amigas, ni amigos, ni nada. ¿Verdad, Mauricio? Todos me rompen el corazón. No rompas más mi pobre corazón. 9:44. Yo soy Liz La Fiera Gómez. Sigan con nosotros. Estas son las maduritas de la Qué Buena.

0: ¡Ah, qué cosa! ¡Ahí está mi
1: Uno,
0: Pili!
1: ¡Dos! ¡One, two, tres, cuatro!
0: Yo espero que al rato y este todo el fin de semana cantemos muchos bule bule, por favor, allá en el estadio, ¿eh? ¡Eh, pericos! Gracias. Oigan, por cierto, les tenemos boletos para el juego de hoy a las 7. Si quieren boletos, pases dobles para el juego de hoy, mándenme mensaje de WhatsApp al 2228-1145-55. Tienen que poner la frase fiera, quiero apoyar a los pericos y su nombre completo, por favor, para participar por pase doble para el juego de hoy a las 7. Pericos contra los Piratas de Campeche. Saludos, dice por acá. El buen Rogelio, saludos, dice Fiera, buenos días, avísales a los fieramigos que hay manifestación en Fiscalía de la 31 y 5 de mayo, para que no pasen por ahí, ni salgan de sus casas, ni salgan de sus casas. Ya sé, Pili, a mí también me duele, me quema, me lastima. Ay, pero me duele más que tú y la Bere me rompan el corazón. Del Mauricio ya lo puedo esperar todo, pero ustedes... En ustedes deposité mi confianza, mi ser, mis ilusiones. ¡Vámonos! Saludos para las Monses que están pidiendo la de Flor de Capomo. Yo creo que con esa nos vamos a despedir. Y ya. Bueno, vámonos. Ya viene el Internacional Show de la Fiera, pero antes quiero comentarles, queridos fiera amigos. Haz para allá, bule, bule, por favor. Gracias, gracias. Ahora sí, ya. 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Soy Liz La Fiera Gómez. Quédense con nosotros que aquí suena la que...

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2: Buenos días, soy Carla Padilla con el resumen de cada hora. Encabezan Guillermo Samarripa, presidente de la Asociación Mexicana de Administradoras de Fondos para el Retiro, y Julio César Cervantes, presidente de la Comisión Nacional del Sistema de Ahorro para el Retiro, la inauguración de la Feria de los Afores 2026 en el Zócalo de Puebla, con el objetivo de acercar información y orientación financiera a la ciudadanía. Del 29 al 31 de mayo, el Zócalo de Puebla albergará por primera vez la Feria de Afores 2026, donde las 10 Afores y 9 instituciones gubernamentales ofrecerán más de 40 trámites gratuitos relacionados con el ahorro para el retiro. La presidenta de México, Claudia Sheinbaum, modificó el acuerdo de compras del sector salud para que Birmex pueda encargarse de contratar medicamentos, material de curación e insumos médicos como administrador único de las compras con proveedores. Para En Línea Noticias, soy Carla Padilla.
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10 de la mañana con 7 minutos, fiera amigos preciosos, fiera amigas divinas, de veras, ¿cómo están? ¿Cómo están? Espero que muy bien. En este viernes 29 de mayo 2026, ya son los últimos suspiros de mayo. ¡Vámonos! Ya nada más le queda este fin de semana. 29, 30 y 31. O sea, 31. Oh, ¡ay, ay, ay! 29 es hoy, 29. Mañana es 30. Y el domingo es 31. ¡Ah, hombre! Ya saben que aquí... somos bien bilingües. Duolingo nos envidia. Duolingo me ve de lejos y me envidia. Bueno, ¿cómo están, fiera amigos? Ya estamos en el International Show de la Fiera. Y como buen viernes, les tenemos su horóscopo para el fin de semana. Claro que yes. Díganme cuál es su signo zodiacal, lo consultamos con la michibola como debe ser y les damos su horóscopo para el fin de semana. ¿Vientos? ¡Sale! Saludos a mi querida Edith M, al buen Huguito, Isaías, a Arthur, eso, a mi Bere, alias la desilusionista. Sí, ella no ilusiona, ella desilusión. No es cierto, mi Bere, un abrazo para ti. Y también para Lupita, porque ¿qué le pasa a Lupita? ¡Eso! ¡Vámonos! Viera qué buen curso de inglés, ¿eh? Y les estoy dando cursos de inglés gratis, fiera amigos. Tómenlo en cuenta, ¿eh? Mañana vamos a ver el verbo to be. Así que se traen una libretita para ir anotando. Mañana el verbo to be. Ahí vamos a empezar. Bien. 10 con 9. Y los pronombres. Me, you, he, she, it. Chi. Ay, no, ya. Párenme, por favor. Soy la Viera Gómez. Aquí suena la qué buena.

de la mañana con 21 minutos, 10 con 21. Yo soy Liz La Fiera Gómez. Gracias por seguir con nosotros. Ahí estuvo Grupo Frontera, Un Solo Corazón. Claro que sí, claro que yes. Eso. Ya estamos, ¿qué? A dos semanas de que empiece la fiestototototota del fútbol. ¿Menos? ¿Qué soy? Viernes 29. Ajá, dos semanas. Qué hermoso, qué precioso. Muy bien, fiera amigos. 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Yo soy Liz La Fiera Gómez, quédense con nosotros que aquí suena la qué buena.

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mañana, 34 minutos, un rayo de sol, dice Banda Maguey, a través de la que buena 89.7 FM y 1010 AM. Yo soy Liz La Fiera Gómez, con ustedes, queridos fiera amigos. Y vámonos con su horóscopo del fin de semana. Además, te diré qué Michi famoso eres según tu signo zodiacal. Ay, ay, ay, ay, ay, me pidieron Scorpio. Ay, a ver, Scorpio. Para este fin de semana reaparecerá por ahí alguien, Cállate los dedos. Alguien que además como que tiene cierta obsesión contigo. Como que te suelta, pero no te suelta por completo, pero quiere regresar y luego no. Y luego te dice, ay, pero si nada más somos amigos, pero bésame para reforzar la amistad. Aguas, Scorpio. Es que esas relaciones, yo sé que te alimentan tu toxicidad. Ay, es tu problema. Yo no me estoy diciendo que va a regresar a alguien que va a desencadenar tu toxicidad. ¿Quieres? Vas. Órale, éntrale. Si tú, es tu problema, Scorpio. ¡Qué gato famoso eres! Eres el gato sonriente. Así es. El de Alicia en el País de las Maravillas. Das miedo, pero eres bonachón. Te transformas en lo que quieres. Sabes cosas que los demás no. Apareces y desapareces cuando quieres. Y tienes un encanto medio misterioso. Así eres tú, Scorpio. 10:36. Yo soy Liz La Fiera Gómez. Aquí suena La Qué Buena.

10:45, fiera amigos. Gracias por seguir con nosotros en esta mañanita. Dice, buenos días, fiera. Saludos por acá. Saludándote desde la chamba en Ciudad Judicial. Quiero mi horóscopo. Soy Capricornio. Ay, Capricornio. También tengo Libra. Libra, tengo por ahí pendientes varios. A ver, Capricornio, para este fin de semana. Uy, tu vida amorosa, mira. Va a estar, pero sí, ¿qué cosa? ¡Échenles agua! Está bien, porque los Capricornio son bien insensibles a heridas de amor. No, eso parece. O sea, es que suelen ser como... Sí, ya terminamos. ¿Y qué? Y lo mismo si están enamorados. Ah, sí, sí estoy enamorado. ¿Y qué? Pero la verdad es que estos días sí vas a andar como... ¡Uy! Ya vas a andar medio meloso, Capricornio. ¡Qué cosa! ¡Qué preciosidad! ¡Capricornio, qué michi! ¡Famoso eres! ¡Eres silvestre! ¡Eres un lindo gatito, Capricornio! ¡Te obsesionas con cosas imposibles! ¡Sacas las garras por los tuyos! ¡Quieres mucho a tu abuelita! ¡Y luchas por conseguir lo que quieres! ¡Ay, qué cosa! Muy bien. 10:46. Eso, a ver, por acá también que me piden Virgo, Virgo, Virgo. De una vez vamos a sacar Virgo. ¿Dónde está Virgo? Para este fin de semana tendrás por ahí una recompensa y reconocimiento para el esfuerzo que has hecho durante estos días, y será muy bonito porque la verdad lo mereces. Mereces que se le dé valor a todas las cosas que haces todos los días, Virgo, porque mira, chambeador eres, y muchísimo, muchísimo. Y tendrás por ahí una conexión especial con alguien de Géminis o de Cáncer en estos días, déjame decirte. Los Virgo, ¡qué michi eres! ¡Eres el miau miau del Pokémon! ¡Eres el de Pokémon! ¡Amas la atención! ¡Peleonero, pero de buen corazón! ¡Haces drama de todo! ¡Te encanta hacerte el chistosito y apoyas a tus amigos en todo! ¡Ay, si eres el miau miau! 10:47, soy la Fiera Gómez, aquí suena la qué buena.

10 minutos nada más para que dé las 11. ¡Qué barbaridad! ¿Ya desayunaron, verdad, Fira, amigos? ¡Ey! Porque tengo el presentimiento que andan con la pancita de farol. No sé por qué, no sé por qué. 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Walmart, precios bajos todos los días. 10:51, soy Liz La Fiera Gómez. Sigan con nosotros, aquí suena La Qué Buena.

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19: Me dijo del 7 y medio, ¿verdad?
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4: Buenos días, soy Carla Padilla con el resumen al momento. El organismo operador del servicio de limpia realizó una jornada de limpieza en el vaso regulador Puente Negro para prevenir afectaciones por lluvias y reforzar la protección de las familias poblanas. La disputa entre organizaciones de comercio informal en Puebla ha dejado 5 muertos y varios heridos entre 2023 y 2026 en medio de enfrentamientos por el control de espacios públicos y presunta intervención del crimen organizado. La presidenta Claudia Sheinbaum modificó el acuerdo de compras del sector salud para que Birmex sea el administrador único en la contratación, suministro y distribución de medicamentos e insumos médicos. Para En Línea Noticias, soy Carla Padilla.
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11 de la mañana con 4 minutos. Yo soy Liz La Fiera Gómez. Gracias, gracias, gracias por estar con nosotros a través de la que buena 89.7 FM y 1010 AM. Muy bien. Gracias por estar con nosotros, Fiera amigos. Una hora más, una hora. Mi querida Marita bebé, abrazo para ti muy grande, claro. También para el buen Arturo, para mi querida Edith, Edith M, Edith Tenorio, para para el Pichón, para Pachín, para Panchito, para Panchisco, para... ¡Ay, qué bárbaros! No, estamos con todo. Eso, muy bien, muy bien. Muchísimas gracias, Fiera amigos, para mi querida Cari y para Caris, porque son diferentes. Claro que yes. Oigan, les tengo su horóscopo. ¿Cuál debo? Libra, ¿verdad? Ay, Libra, Libra, Libra, Libra, Libra. Mira, es que Libra, tú quieres que la gente sea feliz. Y te encanta abonar en la felicidad de la gente. Te gusta, de verdad, genuinamente te gusta ver a la gente feliz. Y a veces no sabes decir no, con tal de no quedar mal y con tal de que la gente esté bien y esté a gusto. No, Libra, no, por eso te metes en problemas, luego por eso tienes que estar resolviendo cosas que ni son tuyas. Ay, Libra, no, ya basta. No, no barras la basura que no es tuya, Libra, por favor. Así que este fin de semana tienes que ponerte a hacer esa tarea. Aprende a decir que no, si realmente no quieres hacer algo, no lo hagas, Libra, por favor. ¿Qué Michi eres, famoso? Ay, te tocó uno bien bonito, Libra. Eres Mary. Mary, o Mary. La gatita de los Aristogatos. La hijita de Duquesa. ¿Ven que Duquesa tiene 3 bebés? Y Mary es la blanquita, está preciosa. Ay, mi vida. Tú eres esa, Libra. Eres Mary. Te haces la inocente, pero bien que sabes lo que haces. Eres niña bien de toda la vida. Eso se sabe. Así son los Libra. Tipo. Claro, poblanas de toda la vida y así. Te gusta verte bien hasta cuando estás en tu casa. No soportas el conflicto, pero a veces lo causas sin querer. Muy de Libra, muy de Libra. 11.6, soy la Fiera Gómez, aquí suena la qué buena. Regreso con Piscis y con Géminis.

11:16, fiera amigos. Gracias por seguir con nosotros a través de la Qué Buena 89.7 FM y 1010 AM. Yo soy Liz La Fiera Gómez. A ver, me pidieron Géminis para este fin de semana, ¿cierto? Ok, Géminis. Fíjate que por ahí tú vas a tener, la verdad es que financieramente habrá mucha abundancia, bueno, no sé si abundancia, pero por lo menos estará fluyendo bastante bien. Llegarán bendiciones financieras para ti en estos días, Géminis, y es bastante bueno porque habías tenido por ahí algunos pequeños problemas de andar estirando los billetes y el dinero. Entonces, ahorita habrá algunos movimientos y no telúricos precisamente, y harán que tus finanzas se establezcan en estos días. Buenas noticias para ti. Géminis, ¿qué Michi eres? ¿Qué Michi famoso y animado eres? Eres Tom, de Tom y Jerry, claro, Géminis. No le tienes miedo al éxito, siempre persigues tus metas, eres medio obsesivo. Nada sale como tú quieres, pero eres más listo de lo que aparentas. Ay, Géminis, eres Tom. 11:17, yo soy Liz La Fiera Gómez. Quédense con nosotros, aquí suena la Qué Buena.

0: Ella, My Star. Ay, Aarón y su grupo Illusion. ¿Qué? Que andamos en clase de inglés, les dije desde hace rato. Y ya les dejé tarea para mañana también. ¿Cómo de que no? 11:21, bien amigos.
1: 1, 2, 3, 4.
0: Por favor, quiero que en este momento le mandemos saludos a alguien bien especial. Porque acá, miren, en el béisbol no tenemos enemigos. No, no, no, hay rivales deportivos, pero enemigos jamás. Solo no me hablen de los Diablos Rojos. No, guácala. Ah, no es cierto. No, hombre, le queremos mandar un saludo muy especial al Pollo Algodonero, de los algodoneros de Unión Laguna que nos escucha. Germán Pérez, un besote para ti. Gracias, gracias también. Gran equipo. Mucha tradición también en el béisbol, así que saludos para el buen Germán que nos está escuchando. El Pollo Algodonero de los algodoneros de Unión Laguna. Ah, ay, aquella gran serie del Rey del 23. No, olvídalo, amigo. No, no, no, no te acuerdes. Tú no te acuerdes de eso. Te mandamos un abrazo y por supuesto también de parte de la querida Pili, que bueno, también es de las grandes, grandes seguidoras del béisbol y siempre aprendo algo. Con la Pili, siempre es bien. Deberías dar clases de béisbol, Pili. Sale, dice. Mándale saludos a su compañera, la Pía Algodonera, que también es buena onda. Ahí está, para el Pollo y Pía Algodonera. ¡Abrazo enorme! ¡Arriba los algodoneros! ¡Y arriba mis pericos de Puebla! ¡Claro que sí! 11:23, bien amigos, gracias por seguir con nosotros a través de la que buena 89.7 FM y 1010 AM. ¿Estás buscando frescura, calidad y los mejores precios? 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Ahí está. 11:24, yo soy Liz La Fiera Gómez. También saludos a mi querido Checo. Abrazo, Chequito. No Chuequito, Chequito. Chequito, abrazo también. Ay, mi Search. Estos pericos, no importa, no importa, los seguimos apoyando. Hoy ganamos, ya verán que hoy ganamos. Esta serie se queda en casa. Ay, confíen en mí, confíen en mí. Por favor, confíen en mí. Yo soy Liz La Fiera Gómez. Gracias, bien amigos, por seguir con nosotros. Aquí suena La Qué Buena.
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Son las 11 de la mañana con 32 minutos. ¿Cómo están? Bien, amigos preciosos y hermosos. Muy bien, muy bien. Este dice, ¿qué pasó, fiera? Tenemos que ganar. ¿Qué dice? La serie ante los ARG. ¿Por qué los ARG? No entendí, Isaías. Sé que vamos contra los piratas de Campeche. También mi search. No, fiera, se tiene que ganar. Pericos, por favor, les pedimos encarecidamente que esta serie se quede en casa. Si pueden por barrida, qué mejor. O sea, si pueden ganar los tres partidos seguiditos, los tres juegos seguidos, qué mejor. Gracias. Saludos al buen Hugo. Sí, cierto, es Géminis. Bueno, a ver, vámonos con Piscis. Piscis, Piscis. A ver, aquí tengo a Piscis para este fin de semana, ¿verdad? Ay, ¿dónde está? Ya lo perdí. Sí, porque di Géminis. Ay, mi chibola. Anda medio confundida. Aquí está, aquí está, aquí está, aquí está. Piscis, ya. Gracias, gracias, gracias, gracias. Es que se le va el avión de repente. A ver, Piscis, para este fin de semana, por ahí se te va a complicar algunas situaciones, como algunas cosas en tu casa, cuestiones como de trabajo, así. No te preocupes, llegará alguien a ayudarte y está bien. Está bien que recibas ayuda. No te preocupes. No todo el mundo ayuda nada más porque tenga, o te quiera cobrar después el favor. Alguien de buen corazón te va a ofrecer tu ayuda en estos días y está bien, acéptalo, Piscis, acéptalo. A veces es bueno recibir ayuda y así terminas más rápido y compartes la miche. Partes el pan en dos también, Piscis. Muy bien, así que sería un fin de semana muy movido para ti. Piscis, ¿qué michi eres? ¿Qué michi famoso y animado eres? ¡Ay, oh, eres Hello Kitty! Calladita. ¡Ay! Híjole, los Piscis calladitos, no sé. Tienes amor de sobra para dar, eres la más cute, eres popular, aunque no quieras, y diario andas con tus amigos. ¡Ay, qué preciosa! 11 con 34, yo soy Liz La Fiera Gómez, sigan con nosotros, aquí suena La Qué Buena.

0: las 11:47. Vámonos rapidito, rapidito. Me voy con Cáncer. ¿Cáncer? ¿Y Sagitario? ¿Sí? Ok. Ah, fíjense, me falta Acuario también. Ay, Dios mío, no, Acuario. Acuario para este fin de semana. Fíjate que tendrás días bien recreativos, emocionantes, de celebración. Seguramente tienes por ahí alguna fiestilla. Cuidado con los excesos, te me podrías enfermar. Sí, ve de fiesta, pero... contrólate, por favor, contrólate, Acuario. Porque seguramente apenas estuviste un poquito mal de salud. Entonces yo quiero que... estés bien, por favor, ¿ok? Acuario, eres Garfield. ¡Ay, mi vida! Yo quería Garfield. ¡Ah, ya no quiero nada! Acuario, eres Garfield. No te gustan las cosas ruidosas. Tu deporte favorito es no moverte. Eres medio gruñón. Podrías comer todo el día. Y las cosas se hacen a tu manera o no se hacen. ¡Ay, super son los Acuario! Te hacen un berrinche cuando no son a su manera. ¡Ay, Dios mío! ¿Por qué, Acuarios? ¿Por qué son así? Uno que los quiere tanto, de veras. Bueno, a ver. Y Cáncer, para este... para este fin de semana, Cáncer, fíjate nada más que... por ahí... te llegarán algunas propuestas como para conocer gente. Está bien, hazle caso a tu intuición. Seguramente tu intuición te dirá, aquí sí, aquí no, aquí sí, aquí probablemente, aquí... es nomás como, es como la hora. Y un besito a nadie se le niega. Vámonos y ya, sigues. Nada más, Cáncer, tampoco te andes clavando. Si conoces a alguien ahorita este fin de semana, nada más conoce a la gente, porque tú luego ya te estás formando una historia. Ya te estás viendo casado o casada y con hijos. No, cálmate. Nada más vas a conocer gente, ya vas a socializar, vas a ampliar tus conexiones sociales, Cáncer, por favor. Y si sale fiesta, pues nos invitas. Ok, ¿qué Michi eres, Cáncer? Ay, eres Luna, la gatita de Sailor Moon, me encanta, me encanta. Sí, por favor. Ay, ¿cómo se llama esa canción? Bueno, esa. Eres muy cariñosa, cargas con cosas que no te tocan, sientes más de lo que dices. Tu intuición nunca te falla, nunca. Cuidar de los demás es tu misión y es tu pasión, claro que sí. 11:50, vámonos, fiera amigos. Yo soy Liz La Fiera Gómez. Que la pasen muy bonito. Mañana nos estaremos escuchando a las 6 de la mañana, como buen sábado por acá. Estoy con ustedes. Ay, a las 6, claro. Ah, aquí está, es esta, la que les digo. Es la canción de nosotros los Cáncer. Sailor Moon en norteño, ¿y qué?
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0: ¡Qué chulada, qué chulada! ¡Amo, amo! ¡Vámonos, digo! Cuídense mucho, fiel amigos. Que tengan increíble tarde de viernes. Bonito fin de semana. Para muchos es quincena. Ay, cuídenla también. Cuídenla mucho, por favor. Cuídenla como han cuidado a la novia y al novio. Así, cuídenlo. Bueno, los espero mañana a 6 de la mañana. Yo soy Liz La Fiera Gómez. Increíble tarde para todos. Ay, es que me gusta mucho esa canción. Hasta mañana. Aquí suena La Qué Buena.

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1: Buen día, soy Carla Padilla con el resumen de cada hora. Un trabajador de un consultorio médico fue asesinado a balazos en Huauchinango tras recibir al menos 5 impactos de arma de fuego, informaron así autoridades municipales. La Liga Sindical Obrero Mexicana busca obtener la representación sindical en la planta de Yokohama Tire Manufacturing México, que actualmente está en fase de instalación y prevé iniciar operaciones en 2027 con alrededor de 100 trabajadores. La árbitra Katia Itzel García entregó uno de los boletos cedidos por la presidenta Claudia Sheinbaum a una aficionada de Veracruz para asistir al partido inaugural del Mundial 2026 en la Ciudad de México. Para En Línea Noticias, soy Carla Padilla.
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1: Son las 12 con 3 minutos. ¡Excelente tarde! Bueno, pues arrancamos con la programación. Soy Ashley Laloba Reyes, como todos los viernes. De 12 a 18 horas aquí vamos a estar acompañándonos a través de La Qué Buena. Espero tenga un bonito día. Bonito viernesito caluroso, ¡qué calor se siente en la ciudad de Puebla! En este momento 24 grados centígrados, la máxima 27 y bueno, pues estamos a escasas 3 horitas de llegar a 27 grados. Así es que considérelo, use un buen bloqueador. Si no tiene que salir a la calle, le sugiero, le recomiendo, le aconsejo que no salga, pero ni a la tienda vaya. 12.4. Vámonos con Banda Carnaval. De nuestro amor no queda nada. ¡Ay, dolor!

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1: Oigan, escuchamos Intocable, Cajita de Cartón, tema de enamorados, para tortolitos. Ya las 12:22 minutos. Por cierto, quiero recordarles, nada más recordarles, todavía falta, pero ya sabe que los meses pasan volando. En octubre, el 2 de octubre, Intocable estará aquí en Puebla, así es que pendientes.

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Como quien dice, lo siento, ahorita no, joven. No hay, no estamos levantando currículum. No se puede. Incapacitada se titula la canción que acabamos de escuchar. Nos vamos con el duelo. Para que ya no duela. Ya solo 15 minutos y la una.

0: 6:01.
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4: Buenas tardes, soy Carla Padilla con el resumen de cada hora. Beneficia el programa Mujeres Construyendo Resultados a 1,440 mujeres de San Andrés Cholula con apoyos económicos de 6,000 pesos distribuidos en 4 entregas durante un acto encabezado por la presidenta municipal Guadalupe Cuautle. El gobierno municipal de Cuautlancingo informa que tras registrarse una explosión en un domicilio ubicado en la calle Uranga entre calle Soledad, avenida Margaritas, junto a los baños públicos El Calvario, elementos de protección civil, bomberos y seguridad pública acudieron de manera inmediata al lugar para activar los protocolos de atención y resguardo correspondientes. La subasta de inmuebles confiscados por la Fiscalía General de la República y organizada por el INDEP tuvo baja participación, ya que solo se vendieron 4 de los 75 lotes ofertados. Para Andina Noticias, soy Carla Padilla.

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9:21. Oiga, de este lado tenemos mensaje. Dice, hola Ashley, buenas tardes. Ponme una canción, por favor, que se pudre el amor. Te escuchamos en San Cosme de parte de Gloria. Ay, sí, Gloria, que se pudra, que se pudra. Ay, no, no, que diga, que vive el amor, Gloria. De este lado dice, bienvenida Lobita Hermosa, otra vez un fin de semana para escucharnos. Gracias, al ratito te pido una canción, muchísimas gracias. La canción es Espinosa Paz, Un Hombre Normal, con saludos para Sarita de parte de César, desde la colonia Santa Margarita. Bonita tarde, muchas gracias por acompañarme. Ya 1:21.

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4: Buenas tardes, soy Carla Padilla con el resumen de cada hora en Línea Noticias. La Cruz Roja Delegación Puebla recibió la donación de equipo médico consistente en una incubadora de traslado con ventilador y cuna de calor radiante por parte del Club Rotary Puebla Centro Histórico, herramienta que permitirá brindar una mejor atención a neonatales que nacen en condiciones críticas. La Suprema Corte de Justicia de la Nación atraerá la iniciativa de las chicas de la 14 en la que solicitan que la labor de las trabajadoras sexuales se les reconozca como trabajo no asalariado, dio a conocer así Yasmín, representante de esta agrupación. Resultan heridas 7 personas tras la explosión registrada este viernes al interior de un domicilio particular ubicado sobre la avenida Uranga en el municipio de Cuautlancingo. Personal de emergencia mantiene resguardada la zona mientras realiza labores para mitigar riesgos y atender a los lesionados. Para En Línea Noticias, soy Carla Padilla.
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0: ¿Qué tal? ¿Cómo está? Buenas tardes, 2 de la tarde con 2 minutos, 14 con 2, este que es viernes, ya 29 de mayo, se acaba el mes de mayo del 2026. Soy Eric Becerra, encantado de saludarle y de darle la más cordial bienvenida. Invitarle a que se quede con nosotros a lo largo de los próximos 57 minutos a partir de este momento, en línea de debate de viernes, siempre con colegas, amigos, periodistas, comunicadores, mercadólogos. Hemos platicado con muchísimas personas dedicadas justamente a comunicación. Del otro lado del cristal está Ashley, la saludo con mucho gusto. Buena tarde en la operación de este programa. Y de este lado, Carla Padilla, Alex Domínguez, Jorge Zavala en la producción y audiovisual, y también Omar Cocte como productor de este programa. Saludo a Sam, quien está en la virtualidad, y le recomiendo que nos pueda seguir, si así lo gusta, en redes sociales como En Línea Noticias, o le puede pedir a Alexa que quiere escuchar La Qué Buena Puebla, y ya está, ahí nos puede sintonizar. También lo hace, por supuesto, a través de las dos frecuencias, 89.7 FM y 10.10 de AM, la única estación que baña pues casi todo el estado de Puebla y estados circunvecinos. Ya llegó Ashley, ya llegó Ismael Berbajo, que está aquí afuera, a ver si me ayudas, por favor, para que pueda ingresar a la cabina. Y mi querido Luis David García, director de Paralelo, ¿cómo estás?
1: Bien, querido Eric.
0: Encantado de recibirte.
1: Gracias.
0: Por acá es tu casa.
1: Buenas tardes. Gracias por la invitación, hermano, porque siempre es un gustazo poder platicar acá contigo, hablando de los temas pues más relevantes de la agenda, de lo que ocurre a lo largo de la semana. Y pues siempre compartir con la gente que escucha La Qué Buena es una gozada. Y gracias de nuevo por la invitación.
0: No, al contrario, con mucho gusto. Mi querido Ismael Bermejo Águila, director de Observador. ¿Cómo estás, hermano?
2: Hermano, querido, muchas gracias.
0: Bienvenido.
2: Gracias por la invitación. Coincido con mi brother, con Luis. Siempre venir contigo en este espacio te da ánimo, da gusto, porque hay una camaradería.
0: Gracias.
2: Los temas que se tocan los viernes, siempre que los haces, son temas más relajados.
0: De acuerdo.
2: Pero también son a profundidad.
0: De acuerdo.
2: Hay análisis. Y creo que eso, ese espacio, ya te lo ganaste.
0: Gracias.
2: Ya hay un sello especial. E igual, feliz de estar contigo esta tarde.
0: Gracias, mi querido.
2: Con Luis.
0: Igualmente. Oye, Luis es el chiquito del grupo. O sea, tú y yo sí. Somos...
2: Pero más mañoso, ¿eh?
0: No.
2: Nos da la vuelta.
0: ¿Tú crees?
2: Nos da la vuelta, sí.
0: No,
2: sí,
0: no,
2: sí,
0: no,
2: sí.
0: Me cuesta trabajo creerlo.
2: No, nos da la vuelta.
0: No.
2: No, hermano, ya sabes qué. No. Con cariño.
0: Exacto. Vente para acá, mi Luis, no mordemos.
1: No, seguro. Ahí
0: está.
1: Porque
0: no,
1: ya que empezó acá.
0: Porque salgas más centrado en la cámara.
2: Sí,
0: oigan, gracias por aceptar siempre, de veras, para mí es un placer, porque además, bueno, ustedes, cada uno tiene una visión, un análisis específico y peculiar, particular, de las cosas. Y bueno, esta última semana y un poquito atrás, pues el tema nacional.
2: Son varias semanas ya, hermano.
0: Ya, ¿verdad?
2: O sea, varias semanas en donde el tema nacional político,
0: sí,
2: que tiene que ver con esta parte, pues hay que decirlo, de Estados Unidos,
0: sí,
2: narco,
0: sí.
2: Se han apropiado de la narrativa.
0: Totalmente.
2: Nacional, estatal. Y ahí está, y ahí seguirá. Lo que ayer vivimos en el
0: Congreso.
2: En el Congreso.
0: Uf.
2: Es inaudito,
0: es inédito.
2: Inédito. Tache, ¿no? No podemos.
0: Sí, no, claro.
2: Pero es producto de eso, Luis. Es producto. Uh-huh. A ver. Lo vamos a seguir tocando, sin duda.
0: Sí.
2: Creo que la narrativa que desde el gobierno federal se viene utilizando en el tema, concretamente de Sinaloa, concretamente de Rubén, del exgobernador Rubén
1: Rocha Moya,
2: del senador Insunza, del presidente municipal, de los otros funcionarios, esa narrativa no está sirviendo. No está convenciendo a nadie. ¿Vieron la encuesta de ayer?
1: Uh-huh.
2: La mayor parte de las y los mexicanos creen que si hay una relación con estos personajes y estos grupos de la delincuencia organizada. Y mientras desde arriba se siga hablando de pruebas, de soberanía, ayer la defensa a ultranza que le hacen, ¿no? Senador, que para mí es un un chiste con todo, con todo el sentido.
3: ¿Cuál de todos? Palabra, porque todos.
2: Este, que ayer defendía y decía, yo defiendo, se me está yendo el nombre, es que
3: no, ¿no quiero, Noroña?
2: Noroña, güey.
0: Ah, iba, no, yo, bueno,
2: iba yo a usar el mote, pero qué bueno que me recordaste. Qué bueno que me recordaste, porque qué culpa tiene Changoleón de que lo comparen. Qué culpa tiene este personajazo de la farándula. Oye, decir que él da la vida y que sí, se pone... Sí, sí. ¿Qué va a pasar? Fíjate, ayer yo pensaba, ¿qué va a pasar cuando haya pruebas ya contundentes? Así lleguen... Es. ¿Qué va a decir Noroña ahora?
1: Yo creo que es importante poner el contexto de todo lo que está sucediendo. Hay que recordar que esto viene desde la detención del entonces secretario de Seguridad, sí, de este Felipe Calderón, García Luna. Uh-huh. Se hablaba ya de estos esquemas que maneja los Estados Unidos, que hemos visto en miles y miles de películas de los testigos protegidos, y que siempre de manera hollywoodesca agarran al más malo y ese malo termina ayudando a que se desarticulen las grandes mafias, como en su momento fue la mafia italiana, ocurrió, que tenemos conocimiento de gángsters, de tráfico de droga en los Estados Unidos, sí, etcétera. Posterior a eso viene la detención de los hijos de Joaquín el Chapo Guzmán, primero, uh-huh, por supuesto, su extradición. Y posteriormente, algo que marca un hito en todo esto es la extradición, detención, no sabemos si secuestro, cómo fue realmente que ese sucedió, el Mayo Zambada, uh-huh, uh-huh, que por mucho tiempo se había dicho que ya había muerto, resulta que no, que nada más estaba de parranda, estaba vivo, ¿verdad? Y que continuaba operando los hilos de esta gran maquinaria que tiene que ver con el narco. Lo que sucede es que cuando se desarticula hay dos grandes facciones que se disputan el poder, que es la conocida como la Malliza, por supuesto el Mayo Zambada, y los Chapitos, que son los remansos, los vástagos,
2: los de vástagos, Joaquín
1: el Chapo Guzmán. Esto desata una ola de violencia, se habla de que generaron muchos acuerdos dentro de ellos, mm-hmm, que la familia pasara con maletas llenas de dólares, okay, a través de la frontera, un largo etcétera. Y en su momento, mi querido Eric, yo recuerdo aquí platicando contigo, sí, en mesas de análisis, hablábamos de y lo que se va a venir seguramente, porque en el ánimo de cada quien rescatar, salvar su pellejo, generar acuerdos, pues iban a comenzar a poner nombres sobre la mesa.
2: Es correcto.
1: Muchos de los nombres, comenzó a ocurrir también que vimos a funcionarios de alto nivel, servidores públicos, ex servidores públicos, a los que se les comenzaron a congelar las cuentas,
0: claro,
1: que comenzaron a negarles la visa. La visa,
2: ¿no? Ahí empezó, ¿no? Y todo.
0: Ahí fue el síntomas, ¿no?
2: Está pasando algo ya.
0: Sí,
1: había,
0: fuera,
1: muy duro. Había un ruido.
2: ¿Sí?
1: Adicional a todo esto, y perdón que me extienda,
0: no, está bien.
1: Considero que es importante tener este contexto económico de los aranceles, de todo lo que estaba ocurriendo en este contexto geopolítico, en donde Trump estaba ejerciendo presión a muchísimos países para lograr sus cometidos, en unos momentos a través de los aranceles, en otros a través de la guerra en contra de Irak, cediendo a las peticiones de Israel, en otros momentos para adueñarse del petróleo y todo lo que ocurrió en Venezuela, y en México de manera particular,
2: el combate,
1: teniendo acciones en el combate a el narco. Lo que hicieron de manera que sí se supo, pero que no tuvo la relevancia necesaria, fue que el gobierno de los Estados Unidos acuñó, justamente juntando estos dos términos, narco y
0: crimen organizado
1: y terrorismo,
0: lo metieron
1: en una bolsa de terrorismo, uh-huh, narcoterrorismo, debido a los crímenes de lesa humanidad que, uh-huh, pues, los integrantes del crimen organizado han realizado. Y eso les permite a ellos, dentro de sus políticas, poder tener injerencia en cualquier lugar.
0: Así es, a pesar del derecho internacional, pasándose por encima la diplomacia y lo que quieran, pero se han intervenido en cualquier cantidad de países en el mundo, que nos hace pensar que no pueden venir un día y entrar a México y hacer lo que quieran. Lo hacen, permanentemente lo hacen. El gobierno históricamente nunca lo ha reconocido, pero la verdad es que sí lo hacen. Entran, a lo mejor están unas horas, agarran a los tips, se los llevan, los acribillan, lo que sea, y nadie sabe nada, ¿no?
2: Y incluso creo que esta narrativa que ha hecho Luis, creo que es muy puntual, uh-huh, con todo este contexto. Pero fíjense, ¿cuántos delincuentes de estos grupos de narcos ya están en Estados Unidos?
0: Uh-huh. Sí, claro.
2: Operando. Muchos, muchos de los que este gobierno de la presidenta Sheinbaum mandó a los Estados Unidos.
0: Sí, sí, los
2: Estados Unidos, sí. ¿20, 30?
0: Sí. Uh-huh. Porque ha habido dos...
2: dos entregas, vamos a ver. Dos entregas.
0: Por mensajería.
2: ¿No? A ver, de todos estos, claro que hay personajes, pájaros de cuenta.
0: Sí, sí.
2: Delincuentes que son capos. ¿Cuántos ya hablaron en esta narrativa? Uh-huh. ¿Cuántos ya...? Claro que Estados Unidos ya tiene información. Claro que en Estados Unidos ya cuentan con elementos para quitarle visas a funcionarios, alcaldes, gobernadores, senadores, diputados. Claro que hay elementos para congelar cuentas.
0: Así es.
2: No nos vayamos tan lejos. El asesor, uno de los principales asesores del presidente López Obrador, uh-huh, con sus empresas, estas grandes empresas, que no podemos dejar de tener todo este panorama,
0: sí,
2: aquí, porque no es algo nuevo. Yo escucho, les digo todos los días, esta narrativa de la soberanía y de no, pero espérense, ya venía. O sea, han habido acciones y pareciera que no han sido suficientes.
1: Uh-huh. ¿Qué es parte de lo que quería llegar con todo este tema? ¿Sí? Yo creo que lo hemos visto hasta en la serie de Narcos México, uh-huh, que así se llama.
2: Oye, que dicho sea de paso, la vuelves a ver, con todo esto, te juro yo.
0: Cuando sale. Todo lo que está pasando. Sí, a ver, sí. Tenemos que hacer la primera pausa.
2: Sí, ¿les parece bien? Estoy de acuerdo.
0: Vamos al corte y regresamos. El tema no lo podemos dejar de tocar. Ahorita que regresemos, vamos a mayor profundidad y, sobre todo, ver justo lo que decía Ismael. Esto que es reprobable totalmente. Que ahí, en una sesión de 26 horas, una sesión que ya llevaba 26 horas, meten ahí casi. Poquito faltaba para la medianoche. ¡Ay! Por cierto, ¿no? Ahí les metemos esto. Ya lo sacaron del dictamen para.
2: Afortunadamente.
0: Para el pleno. Pero bueno, pues por lo pronto ya está en la Constitución. Son 2:15. Regresamos en Línea de Debate hoy viernes con colegas, amigos, periodistas. Volvemos.

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12: Son las 2 de la tarde con 22 minutos. Regresamos, Elena, debate con todo esto que se ha estado dando con las sacudidas al interior de Morena. Coincide también con cambios que hizo la presidenta Claudia Sheinbaum en Morena. Quitó a Luisa María Alcalde. No es casualidad que se equivoque al mencionar a Luisa María.
14: Todos los días.
12: No, todos los días. Albores y no sí, sé qué. Ay, perdón. Sí, sí, lo sí. que quise decir. O sea. A mí sí se me hace rudeza sí, innecesaria. Sí. O sea, ¿no?
14: Ay, otra vez le dije.
12: Otra vez. ¿No? Y este audio que se alcanza a escuchar, recoge tus cositas. Que acababa Luisa María de tener ahí una participación en la mañanera y dejó sus hojitas y un lápiz. Pues sí la está maltratando, yo creo. Y sí es.
14: Fíjate que la frase es tan buena que yo apenas sí la usé. Recoge tus cosas. Luego les digo a quién se las.
12: Oye, sí. Ya la acuñó y sí. Ya la puedes usar, ¿no? Sí. ¿Qué onda, no? ¿Qué está pasando? ¿Qué opinas, Miguel?
23: Pues, en definitiva, abonando a todo esto, viene de, pues, justo la necesidad de la presidenta de tomar las riendas, ¿no? No podías enfrentarte a todo esto que estamos mencionando en el contexto de la narcopolítica, del embate por parte de Donald Trump en los temas económicos. No puedes hacerte cargo de eso sin tener el control interno. Y yo creo que fue el pretexto perfecto para que Claudia finalmente... No lo puede hacer y nunca lo va a hacer de manera oficial.
14: No se va a pelear.
23: Pero claro, sí comenzar ya a sacudirse a mucho de lo que Andrés Manuel le dejó implantado dentro de ellos, la dirigencia de Morena, la falta de control político, la falta de la mitad de gabinete y un largo etcétera, ¿no?
14: Los líderes del Senado, los líderes en la Cámara de Diputados. A ver, para nadie es un secreto, ¿no? Aunque ella ha sido muy prudente, y yo de veras digo, ¿cómo le hace la presidenta Sheinbaum para aguantar y salir y que diga no, el presidente no esto, defenderlo, ¿no?
12: No, no hemos roto, no vamos a
14: romper. No hemos roto, yo no tengo, o sea, cuando en la realidad todos sabíamos que los dos grupos, a ver, van a coincidir conmigo, esa imagen en la toma de protesta.
12: Claro. No, es que le dan brutal. La espalda.
14: Esa es la imagen de lo que está, de lo que pasaba en el país. Está pasando la presidenta, la nueva presidenta, y todo el grupo ligado a Andrés Manuel, haciendo una selfie, olvidándose, a ver, ellos no eran lo importante, y les valió, y esa imagen es brutal, y es la que englobó hasta hace unas semanas, unos días, los cambios.
12: Claro.
14: El manotazo en la mesa era necesario. La salida de Andy también era parte ¿no? Que creo que ahora ella tiene que lidiar ahora con los otros grupos. Con los otros grupos.
23: Pero yo creo que lo está haciendo bien, de una manera muy sutil.
14: Sin duda no es fácil, Luis.
23: No le dio la salida tan... fea, que la maltrata
14: nadie
23: todos
14: se
23: los
14: fue
23: días.
14: Por la puerta de atrás.
12: Ajá. Más o menos digna.
23: Nada más, exacto, trató de dignificarlos un poquito, pero fue por ella, ¿eh?
12: Sí.
23: O sea, por mantener las formas y cuidarse ella, porque la realidad es que estos brothers se merecían una patada en las nalgas y que se fueran, porque esa es la realidad, le estaban complicando la vida, la administración, el manejo político y un largo etcétera.
14: El fuego amigo, que los tres lo sabemos, que en Puebla se ha vivido en muchos años atrás,
12: claro,
14: y que es parte de los grupos en el poder, pues el fuego amigo ahí está siempre, siempre. El fuego amigo fue tan duro que le tiraron dos iniciativas importantes, que le estaban apretando el tema, que tuvo que negociar, tuvo que cambiar, tuvo que hacer movimientos para que la ley electoral avanzara, no como ella quería,

0: La siguiente pausa,
1: Sí.
0: que es el tema del combate contra la inseguridad y contra los grupos criminales, que ahora sí estamos viendo algo, pero ahorita después del corte regresamos a ese tema. Pero ya para cerrar esta parte, los aliados. Ayer el Verde, ¿no? El Partido Verde Ecologista, con un legislador de ellos, pues fue y le aventó la playera a Noroña, ¿no? La playera de yo estoy con Rocha, le dijo, póntela. No podemos defender a un tipo que está acusado, señalado, investigado y ojalá estuviera procesado, que es el gobernador con
2: licencia. Yo creo que estamos viendo, como lo mencionaba en algún momento Gabriel García Márquez, una crónica de una muerte anunciada, ¿no? Creo que ayer la fractura es más que evidente.
1: Si había dudas,
2: se van a tratar de poner de acuerdo. Lo cierto es que si hubiera participado la presidenta en estas elecciones del 2027, quizá con toda la operación, todo el tema de Morena, no sería necesario para nada tus aliados, ¿no? El PT, el Verde. Creo que teniendo ese contexto político, movieron las cosas para que no participara ella. Ahí el sacrificado tuvo que ser el PT. Por eso muchos decían, no, es que no, no traicionamos, sino que nada más obedecimos, ¿no?
0: Así es, así es.
2: Pero creo que ayer ya estas fracturas que se dan en arriba todavía se pueden solucionar. En estas fuguitas de agua, más abajo generan unas cascadas terribles que, por ejemplo, acá ya no sé cómo les vaya a ir a los diputados federales del PT.
0: Ya se habla
2: ya
0: que
2: no sabes.
0: Algunos que quieren reelección no lo van a tener.
2: Exacto.
0: Que les van a decir con permiso. ¿Te acuerdas que votaste en contra de la reforma electoral?
2: Y entonces eso va a ser como bases y fundamentos para cerrarle el paso a muchos. Se aprueban un montón de cosas. 29 de mayo, reformas electorales judiciales. La fractura, la posibilidad de anular elecciones cuando se acredite injerencia extranjera.
0: Hazme
2: está
0: el favor.
2: Bastante.
1: Pero ya reculan también, güey. O sea, lo presenta ayer. Con bombos y platillo el líder. Y luego.
0: O sea, ya pasó, ya quedó aprobado.
1: Ya quedó
0: para
1: aprobado.
0: Las secundarias.
1: Pero para las secundarias.
0: Son las que quitan. No, lo queremos. Con calma, en septiembre lo negociamos. O sea, palo dado ya ni nadie lo quita. O sea, de veras, es imperdonable.
2: Y el tema que generó también controversia, lo de los magistrados, ¿no?
1: Oye, ¿qué tal?
2: Que pueden volver.
0: Pueden reelegirse. Pues no que no.
1: Pero no ya, que ya ayer dijeron que no se van a reelegir. Van a tener la oportunidad de participar nuevamente en una elección. Es reelección.
0: Si esa no es reelección.
1: Es una oportunidad.
0: Es, ¿no?
1: Ayer, fíjense, yo
2: solo es reelección si ganan.
1: Oye, participaron, ganaron. No ganaron. Güey, o sea, a ver, y todo esto, Eric, Luis, creo que desde donde se hace la política, se les olvida que hoy la gente está más enterada. Que hoy todos entendemos claramente lo que está pasando. Y que se les olvida que cuando eres oposición tienes muchas oportunidades de ganar, porque hay una esperanza, porque la gente dice, vamos a darles a ellos la oportunidad, a lo mejor ellos cambian. Cuando eres ya gobierno, tienes un peso negativo mayor. Hoy Morena es gobierno, y hoy todo lo que hace, claro que repercute, y claro que si no lo haces bien, si no explicas, a ver, ¿cuál es el afán de que esto se relija nuevamente? O sea,
2: mantener un control.
0: Pareciera que lo están comprando para que.
2: Pues es que yo siento que la intención, o sea, tienes que proteger la salida. Ya se dieron cuenta que no solamente es la entrada, ok, ya tienes el poder del, el control del poder judicial. Si mañana cambia la administración y se presentan de nueva cuenta elecciones para un poder judicial, pues quien va a controlar todo el tema es la nueva administración y no los allegados y las personas que tú colocaste de un inicio en esta misma plataforma. Entonces yo creo que va un poco por ahí, para tratar de mantener hasta cierto punto blindados ciertos temas de acuerdos que no les descompongan de inmediato algo que pudiera llegar a suceder. Yo lo veo por ahí, pero bueno, como dijeras tú en el inicio del programa, yo soy un mañoso.
0: No le falta razón. Vamos a la pausa y regresamos.

estamos atacando bien el crimen organizado. Dice Harfuch que bajó casi 50% el homicidio doloso en lo que va de la administración de Claudia Sheinbaum. ¿Están de acuerdo? Después de la pausa lo comentamos.

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13: 2:38, regresamos en Línea Debate hoy viernes con periodistas Ismael Bermejo, mi querido Luis David. A ver, si ¿sí creen este dato que da Harfush esta semana? Casi 50% han bajado los delitos dolosos, y en ellos hay muchos, muchos delitos. Pleitos familiares, el esposo a la esposa, no sé qué, bueno. Uh-huh. Pero de esos aíslas un poco, y el tema de crimen organizado, pues ahí está. Es un factor importante. ¿Tú crees que sí está bajando, Isma?
19: Mira, no quisiera yo contradecir los datos. Oh, sí. Finalmente ahí están.
13: Sí, sí.
19: Pero el fin de semana a un vecino... Uh-huh. Le bajaron las llantas. No es la niña esta que fue a echarse sus tacos o su pizza ahí en la Forjadores. Uh-huh. Fue en el centro. A una de mis de niñas de mi equipo la asaltan. Es decir, a lo mejor las cifras ahí están, son números, son fríos, pero creo que la realidad en el día a día, la percepción es otra. Yo creo en los números, sin duda, y están ahí, pero cuando tú comentas en la casa, en el café, la percepción, insisto, creo que es otra. Está haciendo un buen trabajo Harfush, sin duda. A ver, empezaron muy bien esta estrategia de seguridad federal, coordinada con los estados, con los municipios. Sin duda está funcionando, pero hay rubros, creo yo, que están, siguen altos, y pueden ser por muchas cosas, Eric.
13: De acuerdo.
19: Luis, muchos. Estamos pasando una economía complicada. Hoy, si te corren del trabajo y tienes una familia y no hay, tocas la puerta y no hay nada, oye, ya vi esa bicicleta ahí mal puesta, me la voy a llevar. Es decir, una cosa no justifica la otra, pero creo que en la realidad, insisto, la percepción creo que dista un poquito de las cifras. Sin embargo, habrá que reconocer que los números sí están ahí, y qué bueno que se sigan haciendo. Se tiene que hacer más cosas, sin duda.
13: Claro. Me quedo, Luis. Si bajó 50% en año y medio, o sea, no hicieron nada en 6 años del anterior gobierno, no hicieron nada.
20: Lo que sucede es...
19: Había abrazos.
20: Son estos abrazos. Golpes que mencionábamos
13: de autoridad.
20: Pues de autoridad, ¿no? Y hasta cierto punto de desmarque, en los que, pues ellas no están diciendo eso, pero... lo intuyes, ¿no? Viene implícito.
13: La interpretación.
20: Bueno, entonces, ¿qué hicieron en 6 años?
13: Sí.
20: ¿Cómo fue que se disparó? Obviamente no había una contención, y en México creo que el atender las causas sí es necesario, pero sin que caigamos en lo que aplica El Salvador con toda mano dura y violación de derechos humanos, etcétera. Sí hace falta un esquema en el que la autoridad se haga valer y por lo menos estén generando un temor, y que la persona que pasa por una calle no piense que lo más fácil es quitarle la vida a una persona. Que la persona que opera en la negligencia no considere que lo más fácil es cargar a la paciente, meterla en un coche y desaparecer,
13: como lo vivimos
20: acá en Puebla.
13: ¡Qué locura!
20: O sea, yo creo que debe de haber consecuencias y se tiene que aplicar la justicia, y tiene que dejar de haber impunidad, y tienen que comenzar a manejar estos números para que se pueda implementar una narrativa en la que la gente la piense dos veces, porque desafortunadamente sí venimos de esa cultura, o se ha implementado o se ha arraigado de alguna forma en la que pues está más fácil hacer mal, porque pues de todas maneras no pasa nada. ¿no? Sí. O sea, ya ya hasta parecieran que se implementan modus operandi, se asesina, se le quita la vida a alguien, no aparece.
13: El, manifestaciones, el proceso estuvo mal,
20: aparece en otro tipo, ¿no? Y aparece en otro estado y eso complica las investigaciones y entonces queda sin libertad,
13: o la puerta giratoria,
20: ¿no?
13: O lo que quieras,
20: un largo etcétera. Creo que es importante hacer el análisis también de los números de la medición, porque nos hemos encontrado también en otros momentos en que sí redujo los homicidios dolosos, pero porque ya se clasificaron en
13: de otro otra
20: tipo
13: manera.
20: De homicidios, ¿no?
13: Así es.
20: Como en algún momento se redujeron los feminicidios, o como en algún momento las desapariciones, y un largo etcétera. O sea, creo que hay que ver, hay que ver el tema de la clasificación también, porque eso es muy importante, porque hay vacíos legales, porque hay en estos procesos que a lo mejor te permiten ir acomodando. A este no es un homicidio, este fue una muerte incidental. A este no es un homicidio, esto fue una desaparición. Y entonces los vas desarticulando y resulta que bajas los números a tu favor. No estoy diciendo que eso sea en esto, no lo he investigado, es una información que acaba de salir. Sin embargo, creo que es importante que pues sí se continúe con el trabajo de este brother, que puede terminar siendo el Batman y hoy en día, de acuerdo a nuevas mediciones, es el personaje mejor posicionado convertirse en el próximo presidente de México.
13: Pero en segundo lugar, Marcelo Ebrard.
20: Marcelo Ebrard.
13: No lejos, por cierto.
20: Sí. Y, ¿no? O puede terminar siendo un fiasco.
13: Sí, sí.
20: Porque el tema de la seguridad, sin duda, en México es lo más relevante y lo que más le duele a la gente.
19: Fíjate, yo creo, Eric, Luis, que En otro momento, estas estadísticas hubieran bajado muy bien entre la gente.
13: Ok, de acuerdo.
19: Pero ahorita sí es parte de una estrategia para bajar el tema de Estados Unidos, del narco. Es muy mala estrategia, porque no lo creemos. Bueno, no lo creen la gente.
13: Sobre todo porque traemos hace 2 meses una locura en Jalisco, por ejemplo, ¿no? Y decir, y no dejan de haber apariciones de todas las cosas malas que están pasando en este país. Complejo, sin duda, nadie quisiera estar en el papel de él, sin duda.
19: Sí.
13: Pero bueno, yo creo que sí hace falta mucho más contundencia y que sigan viéndose las duros golpes, ¿no? Al crimen. Y que no persigan a la gobernadora por haber destruido un laboratorio en Chihuahua. Ah, que lo hizo sin permiso, porque permitió la intromisión de Estados Unidos. Uy, muy bien, denle su manazo y que sigan encontrando narcolaboratorios.
20: Y es
13: por
20: que
13: favor.
20: El tema es que ya estamos tan inmersos en esto que ya ni las buenas noticias nos generan satisfacción. Hay un tema, acabamos de vivir la detención de el capo más importante, así fue clasificado, más importante que Joaquín el Chapo Guzmán, más importante incluso en su momento que este brother colombiano, Pablo Emilio Escobar Gaviria, la detención y después abatimiento del Mencho.
13: Sí.
20: Pero al día siguiente ejecutaron a 3-4 personas. Y ya te cambió de nuevo cuenta el chip. Y entonces esas detenciones se quedan en el vacío, porque al final cómo permea la violencia. Acabamos aquí en el Hospital del Sur de vivir un incidente de nueva cuenta.
19: Sí, sí, de
20: afuera,
19: película,
20: ¿no? Y sí, acabamos de ver y así un largo etcétera. Y entonces el tema es que cada vez lo sentimos más cerca, y por cuestión de estadística, desafortunadamente, pareciera que en algún momento pues vamos a sucumbir ante esta situación.
19: Por eso te digo que creo que presentar estos datos en este momento no son creíbles. No es lo estamos descalificando.
13: No.
19: Ahí están, pero la realidad, la percepción es otra. Si en lugar de salir y decirnos, miren las estadísticas cómo han mejorado, salen y dicen, señores, vamos a combatir el narco, y caiga quien caiga, y vamos a hacer esto, vamos a hacer el otro, güey, todo el mundo se lo aplaudiría, todo el mundo dijera,
13: lo estarían reconociendo.
19: Es correcto. Porque además habría una lógica, porque el gobierno tendrá que actuar así. Esto que comentan de la gobernadora de Chihuahua, de la gobernada Maru, es tan ilógico como decir, estamos midiendo con la misma vara el combate a la delincuencia la desarticulación de un narco laboratorio que la asociación de políticos con el narco. Vara. No es posible.
13: Es brutal. Y ahora sí el PAN se está poniendo las pilas.
19: Por fin.
13: Y Ricardo Anaya armó un show.
19: Por fin. Ayer. Sí. Creo que es de lo mejorcito. Él y Damián. Para mí, Damián Cepeda.
13: Sí. Es. De acuerdo. Sí.
19: ¿No? Así no es. Cae en esos. Y Ricardo Anaya. Tiene Anaya. Es inteligente. Tiene narrativa. O sea, es un güey.
13: Sí.
19: Que cuando se sube. Se sube con datos.
13: Bien.
19: No le gana la víscera. Ayer muy bien, por cierto. Pero además, se ponen de pechito, perdón. Sí. Pero,
13: sí, sí. Hijo. La verdad sí estuvo chistoso.
19: Sí.
13: Bueno, faltan 12 para las 3 de la tarde. Vamos a una pausa, es la última al regresar. Bajamos al tema local. Ya hay como que muchos destapes y filtraciones.
19: ¿Qué
13: y
19: tal?
13: Que el Partido Acción Nacional ya decidió mujer. Sí. ¿Qué? Regresamos ya con eso para ir cerrando el programa. Volvemos, sí. No le cambie, Lina Debate. Los viernes con periodistas.

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0: Vamos a la contienda.
1: Faltan seis minutos para las 3 de la tarde, ya para cerrar. A ver, ¿cómo ven? Está poniendo un poquito más fuerte la efervescencia
2: la local. Sí, sabrosa, hermano.
1: Ya hay varios, sabrosa. Ya por distritos, ya hay barras un montón pintadas, que cómo te quiero, no sé quién.
2: Te amo,
1: ¿no?
3: Yo nunca enamoré a nadie así, me lleva la chingada.
2: ¿Cómo?
3: A lo mejor después.
2: Te faltó más barrio. Te faltó barrio, güey.
1: Oigan, a ver, primera pregunta, sí, ¿no? En general, es que se habla mucho del tema de la paridad y de no, ya como fue hombre, tiene que ser mujer. Como fue mujer, entonces ahora tiene que ser hombre. La verdad es que esa regla no existe.
4: No.
1: Y le dan la vuelta a todos los partidos y al final, quién sabe cómo le hacen, pues ya está, mitad.
2: La fórmula está ahí, pero los partidos la cambian, es decir, la mueven. Por decirte algo, oye, en San Pedro Cholula, en esta ocasión va a tocar mujer. Espérate, háblale ahí a nuestro representante que lo mueva y vamos a poner mujer en Santa Clara o Coyucan. La vamos a poner un poquito más para allá y nos queda libre.
3: Güey, tiene que ver con, o sea, digo, así como lo dices, es como funciona. En el tema técnico tiene que ver con la competitividad, ¿no? Así, o sea, es, si en, lo que ocurrió en Ciudad de México, Puebla.
1: Claro.
3: En la Ciudad de México, si era hombre-hombre, ya no había paridad. Y entonces meten mujer más competitiva en Ciudad de México y en consecuencia se convierte en hombre. Puebla, ¿no? Y así es como supuestamente hablando se determina. Por eso la importancia de lograr la paridad, pero también hacerlo en donde cuentes con perfiles idóneos o que puedan llegar a ser competitivos en este tema. Creo que lo que ha ocasionado todo esto son las mismas reglas de Morena.
2: Que son complicadas.
1: Complicadísimas.
3: Pues convirtieron en unas primarias, ¿no? Como sucede en los Estados Unidos.
2: Pero
3: aquí obviamente
2: charras, güey. Aquí, o sea, muy charras.
3: El tema,
2: perdón,
3: es que aquí no está regulado.
2: Es correcto.
3: Pero sí hay unas sí es unas primarias. Tienes que correr para llegar internamente a lograr cierto estatus dentro del partido, y con estatus me refiero a conocimiento, todos los elementos que forman parte de las encuestas. Y una vez que estás ahí, ahora sí ya comienza el camino a convertirte apenas en candidato. O sea, es la previa de la previa.
2: Coordinador, ¿no?
3: Coordinador, porque ya no...
2: Lo van a llamar coordinador.
3: Tienes que ser coordinador, porque si no incurres en temas electorales. Y ya después de eso, ahora sí ya viene la buena. ¿Qué es lo que sucedió? Que estas se volvieron tan intensas porque, como Morena fue el partido, o es el partido en el poder, y esta ola de 2018, que arrastró un montón, todavía tiene o genera esa conciencia de que si ganas la encuesta, prácticamente ya eres el presidente o municipal.
2: Que si vas con la marca Morena vas a ganar.
3: Exacto,
2: ¿vas a ganar?
3: ¿No? Ajá. Pero ojo, o sea, arrastre hoy ya no, ya no es ganador. Este arrastre ya deja a varios con, hablando en el sentido de la ola, a varios con arena en los calzones y cosas por el estilo. Entonces,
1: exacto. Porque además, entre otras cosas, la alianza con el PT y Verde está en entredicho. No van a ir en varios.
2: Depende de hilos. Sí.
1: Ya no va a ser así general de sí, a todo vamos.
2: Y fíjate, todo esto que comenta Luis genera un desgaste.
1: Claro.
2: Y habrá estados en los que sí aguantan ese desgaste. Yo creo que Puebla no. Puebla no va a aguantar ese desgaste. Porque además, habrá que decirlo, Puebla vivió procesos en donde los dos partidos hegemónicos, y hablo del PRI y hablo del PAN, decidían con métodos en donde pues todo el mundo aceptaba.
1: Sí.
2: Es decir,
1: Había disciplina. Y eran métodos.
2: Cuando tú veías que en el PRI la CTM salía, la CNOP salía, la CNC, el movimiento territorial, los jóvenes.
1: La cargada.
2: Güey, ya, no había forma. Nadie andaba, ¿no? En el PAN, cuando se iban ahí la asamblea con su sí o con su no. Güey, Y se disciplinaban.
1: Sí.
2: Y además, figuras políticas aguerridas que decías, este sí se va a volver loco. ¿No? Sí, ¿no? Aquí en Morena, yo no veo disciplina, que vaya a pasar eso.
1: No ves disciplina.
2: No veo esa forma, ¿no? No hay. Es todo esto que tú comentas, Luis, que genera. Uh-huh. Es como un Frankenstein. Es un método. Con reglas no claras.
1: Sí, de acuerdo.
2: ¿No? Porque, por ejemplo, a ver, ya salió a decir el IE que hay 11 denuncias.
1: Así es.
2: Pero yo sigo viendo un montón de promoción por todos lados.
1: Pero es que como no ha arrancado el proceso electoral, todavía no se puede hacer nada. Claro. Amigos, queridos, llegamos al final de la emisión de hoy. Gracias.
2: Se fue muy rápido.
1: Gracias. Vamos a ver. ¿Dónde te vemos, Isma?
2: En el Observador MX Noticias, así, en Facebook, en Instagram, en X, en el canal de YouTube, así síganos, por favor, Observador MX Noticias.
1: Ahí ya te vemos, gracias, mi querido Luis.
3: A través de todas las plataformas, amigos, en Paralelo 19.tv, Paralelo 19MX, y yo como Luis David García, igual, ahí andamos en todos lados.
1: Te vemos mucho. Gracias, hermano. Gracias a los dos por acompañarnos. Los vamos a dejar con Carla Pedida en un instante, con En Línea Noticias al Momento, dura un minuto. E inmediatamente después, Freddy Aco, Erika Jaramillo, mis queridos amigos, Solo por Placer. Gracias. Hasta el lunes y mañana, sábado, Pepe Nan, En Línea Deportiva. Buen provecho.
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2: Buenas tardes, soy Carla Padilla con el resumen de cada hora. El Congreso del Estado de Puebla aprobó el dictamen con minuta proyecto de decreto por el que se reforman y adicionan diversas disposiciones de la Constitución Política de los Estados Unidos Mexicanos en materia de reforma del Poder Judicial. Continúa la mínima presencia de vendedores ambulantes en las inmediaciones del nuevo edificio de la Secretaría de Planeación y Finanzas ubicado en Cúmulo de Virgo, luego de las medidas implementadas por el gobierno de la ciudad para liberar la zona y mejorar la movilidad vehicular y peatonal. Una fuerte explosión registrada este 29 de mayo en una vivienda de la cabecera municipal de Cuautlancingo dejó al menos 15 personas lesionadas y diversos daños materiales, lo que provocó una intensa movilización de cuerpos de emergencia y alarma entre vecinos de la zona. Para Lina Noticias, soy Carla Padilla.
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0: ¡Qué calor, qué calor!
1: Pues aquí no tanto.
0: Está delicioso el calor. Son las 3 de la tarde con 4 minutos. Ya es la hora de viajar, comer y beber.
2: Porque el cuerpo así lo demanda y solo es solo por placer. Delicioso. Tenemos un ambiente maravilloso.
0: Sí.
2: Y unas actividades de fin de semana increíbles. Y les vamos a decir qué es lo que tiene que hacer el fin de semana.
0: Hay mucho que hacer, ¿no?
2: Oye, ¿qué tal andas tú? Veo que eres de muy azulita.
0: Vengo muy azul, porque este amor es azul como el mar azul. Porque no he podido presumir mi camisa, mi playera del Cruz Azul, que es campeón. ¿Quién le va al Cruz Azul? ¡Ey! Y allá afuera también ya me dijeron, ¿tú le vas al Cruz Azul, Ashley? ¿Qué pasó, Ashley, por favor? ¿Qué pasó aquí, licenciada? ¿Vuelve otro Cruz Azul? ¿Mi Glow? Oh, no, con razón bien enojada mi Gloria. ¿Tú, alcaldesa?
1: No.
0: No, muy bien, perfecto. Se me salen todos de la cara.
2: Pero, como vienes de azul y es deporte y eso, te voy a recomendar que te vayas este fin de semana. Domingo va a haber una actividad, un trail en Oriental, para que te avientes las 1440 escalones en el Cristo Rey.
0: Sí.
2: Que va a haber una actividad muy interesante. Aquellos que dicen que tienen mucha resistencia, han hecho
0: algún día fuimos subimos Rey. Esas escaleras, no le llegamos al 1036, ¿o cuántos son?
2: 1444.
0: Ah, caray. Creo que habremos llegado como al 365.
2: No, que llegaste como al 3.
0: No, claro que no, sí le llegamos como a la mitad.
2: Cristo, sí. Y además es un lugar que está muy bonito porque la iglesia lo que hizo fue, para poner sus escalones, empezó a invitar a las familias y cada familia ponía un escalón y le ponían el nombre de la familia o las personas, que todos, y así lograron los 1344 escalones, que está muy interesante. Si quieren, domingo va a estar ahí, y si no, nos vamos a Tenango de las Flores, que va a ser este fin de semana, sábado y domingo, el festival de Tizoc MX. Aquellas personas jóvenes como tú, presidente, y como la invitada aquí que tenemos, Luna, que bueno, están muy chavos, a lo mejor nunca vieron la película de Tizoc con Pedro Infante y la hermosa y siempre con una presencia increíble María Félix. Hicieron la última película de Pedro Infante, que se llamó Tizoc, que ganó un Ariel. Se lo entregaron de manera póstuma porque falleció en un accidente aéreo en Yucatán.
0: Sí.
2: Y la última es una de las escenas que están en la película, las filmaron ahí. Incluso está todavía la parte de la casa que estaba construyendo Tizoc. Cuando le dice, niña bonita, te voy a construir tu casa, y Gloria lo sabe perfectamente, porque ella lo sabe, ella conoce muy bien, y a un lado está una laguna hermosa, maravillosa, que puedes contratar una lanchita y te llevan a conocer la Isla del Amor.
3: Wow. Y el árbol también,
2: el árbol, frente a la todo casa. Eso, maravilloso. Y además venden flores impresionantes, unas gladiolas.
0: Bueno, tú que eres amante de las flores, serías feliz.
2: Ah, no, soy feliz.
0: Te traerías de todo allá.
2: Soy feliz. Un día llevé a este muchacho que está en la producción y se trajo una orquidia para
0: seguro la debe tener todavía, seguro,
2: seguramente. Todavía vive. Pero bueno, vamos a las actividades.
0: Bueno, como esa, muchas otras actividades, ¿no? Vamos a platicar aquí.
2: Bueno, vamos rapidísimo para avanzar, porque si no se nos va el tiempo, y vamos a dar la bienvenida
0: a Luna
2: Vanessa Silva Muñoz, integrante del colectivo Mella 2026. Luna, bienvenida.
0: ¿Cómo estás, Luna? Cuéntanos, por favor, ¿qué es esto del colectivo Mella y qué es lo que hacen?
4: Pues en realidad somos la generación 2026, ¿sí?, de la maestría en Estética y Arte de la UAP,
0: ¿sí?,
4: que bueno, pertenece o está adscrita a la Facultad de Filosofía y Letras. Entonces somos un grupo, nuestra generación está compuesta por 12 personas, que tenemos pues el honor y la dicha de tener la beca de la CECITI para poder hacer nuestros estudios de posgrado.
0: Sí. Uh-huh. Y ustedes en este colectivo, ¿a qué se dedican, no? ¿Qué es lo que hacen? Porque viene una actividad importante con ustedes.
4: Sí, bueno, lo que hacemos es básicamente, nos estamos formando para el estudio del arte. Entonces, en la materia de instituciones del arte 1 que imparte la doctora Isabel Fraile, estamos organizando una exposición que se llama Dicotomías del Límite.
0: Dicotomía. ¿Esto dónde va a ser? ¿Cuándo va a ser? Y la gente que esté interesada en ver el trabajo que ustedes hacen, ¿qué va a encontrar?
4: Bueno, pues la muestra es del 4 de junio al 10 de septiembre, entonces es bastante amplia. ¿Y qué va a encontrar? Una reflexión sobre el cuerpo, sobre el territorio, sobre nuestro derecho al descanso, pero también qué pasa cuando el cuerpo está activo, cuando estamos trabajando, y cómo todo esto pues se relaciona con nuestras ciudades y con nuestros entornos naturales. Entonces, a grosso modo de eso va la muestra.
0: Tú eres artista, entonces, digamos, vas para allá, ¿no?
4: Pues ahorita en el posgrado, es importante, el posgrado es un posgrado en investigación.
0: ¿Sí?
4: Entonces lo que hacemos es más bien formarnos en una crítica, historia del arte, pero la muestra la conforman 52 artistas, tenemos artistas de Durango, de Chiapas.
0: Muy bien.
4: Y por supuesto artistas poblanos.
0: Claro.
2: Luna, así repítenos que, dónde va a ser y los horarios en los cuales pueden participar.
4: Claro, sí, la sede es el Museo San Pedro de Arte.
2: Uh-huh. Y que está horario, muy cerca, es en el Zócalo, en el centro.
4: A unas cuadras.
2: A una cuadra.
4: Exactamente, sí.
0: Que además es un museo hermoso, ¿no?
4: Sí, sí, precioso, y que agradecemos mucho que nos haya recibido para esta exposición.
0: Pero ahí siempre la hacen, me dicen, ¿no?
4: Sí, esta es la 18ª exposición, ya van 18 exposiciones, y bueno, nos recibieron nuevamente este año para montar la exposición. El horario de visita es de martes a jueves de 10 a 17 horas, y de viernes a domingo de 10 a 18 horas, y la entrada es completamente gratuita.
0: Perfecto. Pues ahí está hecha la invitación para que también, porque hay que ver también arte, ¿no?
2: El arte también es, no solamente es cultura, también es turismo.
0: Claro, claro, claro. Gracias. Y hay un sector, mi querida Luna, que también está interesada justamente. Conocí apenas a una persona que me decía, yo sí soy de los que salgo a caminar y si me encuentro un museo sin saber qué hay, me meto. Y salgo maravillado y salgo encantado. Entonces, también hay este sector al que le gusta este tipo de cosas.
4: Claro que sí, pues bienvenidas todas las personas a esta muestra.
0: Perfecto. Sí. Pues mi querida Luna, esta es tu casa.
4: Muchas gracias,
0: que haya mucho éxito. Y el próximo
4: 4 de junio a las 4 de la tarde inauguramos.
0: Vamos al corte
2: ahí
0: del
2: vamos,
0: listón.
2: Vamos al corte del listón.
4: Invitadísimos.
0: ¿No?
2: Gracias.
3: Claro que sí. Oigan, y el 1 de junio,
0: ¿sí?
3: Justo este museo estará cumpliendo 24 años.
0: 1 de junio, que estamos hablando del.
3: ¿Ya? La próxima
0: la próxima semana. ¿Cuántos
3: entonces,
0: años?
3: 24.
0: Ahorita hay algo ahí.
3: De ser museo. Ahorita, sí, las exposiciones, de hecho están los 330 exponiendo, también 330 personajes poblanos completamente, de todas las edades, y vayan de verdad. Aparte está la permanente, que tiene que ver con la vida de lo que fue este hospital. Recordarán que así es como empieza este, el que ahora llamamos Museo San Pedro de Arte.
0: Así es, muy bien. Pues amiga, muchas Gloria gracias. También, que está justamente en el área de museos del gobierno del estado, muchas
2: y
0: es gracias.
2: Y conoce perfectamente
0: la Laguna de Tenango.
3: Sí.
2: Pues, exactamente.
0: ¿No? Muy bien. Amiga, muchas gracias. La presa. Amiga, muchas gracias.
4: Muchísimas
0: también.
4: Gracias, un gusto.
0: ¿Vamos rapidísimo a un corte o nos quedamos? Vamos a un corte, ¿no? Y regresamos. Recuerden que tenemos hoy muchísima información, 22-24-67-10-10 y 22-24-67-10-11, y estamos a través de todas las redes sociales de Solo por Placer, porque vienen un chorro de temas bien buenos.
2: Púchele y escúchenos y véanos.
0: Y también por Alexa, es bien
2: también.
0: Fácil.
2: Díganle a Alexa, Alexa, sintoniza La Qué Buena Puebla y miren.
0: De volada, ¿sale? Vamos a un corte, regresamos.

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1: Son las...
2: ¿Qué va a querer la prensa?
1: 3 de la tarde con 17 minutos. Pepe Mino es muy contenta.
2: Me están molestando mucho, señores del auditorio, de las redes sociales. Los que le van a Cruz Azul me tienen que defender. Me están buleando aquí en la cabina con chistes.
1: Con chistes de albañiles.
2: Con chistes de albañiles. Me están diciendo que si soy mucho del Cruz Azul, ¿cuántos bultos necesito para no sé qué? ¿Cómo se desaloja un estadio? ¿En qué se trasladan los del Cruz Azul? Bueno, ya estuvo bueno.
1: Exactamente.
2: ¿No? Y en les guste o no, es el campeón. Es el campeón.
1: Y en lugar de sombreros y de gorras, venden cucuruchos de periódico.
2: Disculpa, ¿toca a qué equipo le vas?
1: ¡Al Puebla!
2: ¡Oh, mano! ¡Mano! De entrada, mano.
1: Oye,
2: tú le vas al Puebla aunque gane.
1: Aunque gane, exactamente. Hace calorcito, ¿no? ¿Te antoja una ginebra?
2: Uf, se me antoja siempre. Siempre. Es de mis bebidas favoritas.
1: También, la última vez que probé ahí, hijo de las, me eché una de un litro. Estaba deliciosa, pero después así como que me movió un poquito.
2: Ah, caray, ¿de un litro? Pues es que sí, ¿no? Pues si es de un básica. Litro, ¿en dónde venden las mejores ginebras?
1: En el Chipileño.
2: Bueno, el Chipileño, Lupita. Con Lupita.
1: Estaba Lupita, pero Lupita ya no existe.
2: Para empezar, ¿de qué municipio estamos hablando?
1: Estamos hablando de Acatlán de Osorio y tenemos como invitada de lujo a la presidenta municipal, Lupita Bárcena.
2: ¿Cómo estás, presidenta?
3: Muy bien, muchas gracias por la invitación, por tenerme aquí y recibirme con los brazos abiertos.
2: Estamos hablando de tu bello municipio que tiene... a mí, yo soy amante del calor, siempre lo he dicho, yo soy team calor. Y aunque muchos dicen, no, ahorita Acatlán, el calorón, a mí no me interesa, yo soy feliz en la zona de calor. Y si está acompañado de una ginebrita,
1: una pues que ginebrita mejor. Maravilloso. Y además, bueno, no solamente ginebras, tiene muchas cosas este municipio caluroso.
2: Sí.
1: Por ejemplo, a mí me fascina mucho la parte de la artesanía, pero para eso nos va a hablar la presidenta. Presidenta, bienvenida, qué gusto verte.
3: Muchas gracias. Acatlán, definitivamente el mejor municipio del estado de Puebla, el más bonito, cabecera
1: después
3: distrital.
1: Después de Songosotla, ¿verdad?
3: Cabecera distrital, un municipio muy importante en la Mixteca poblana.
2: Sí,
3: realmente.
2: Sí, sí.
3: Muy caluroso, por cierto.
2: Muy, muy, muy. ¿A cuánto estarán ahorita?
3: 38.
2: 38 grados, no.
1: Entonces hay que andar ahí en traje de baño, casi.
2: Ahí hay que andar en traje de baño. Sí, sí, sí, sí.
3: Literal. Y pues sí, la bebida típica es la ginebra, muy
2: Dios
3: rica la ginebra.
2: Mío santo.
3: Muchos actores políticos que han visitado nuestro municipio, bueno, se enamoran totalmente de las ginebras. Solamente 3, ¿verdad? Las 3 de regla y sí, muy, muy frescas además.
2: Sí, qué delicia. Oye, pero también, como bien dices tú, Acatlán es un municipio importante, se encuentra ubicado en la Mixteca. Estamos hablando aproximadamente una horita y media, 2 horas más o menos para llegar a Acatlán de Osorio. Y además... pues ahorita va a ser bien privilegiado porque también el gobernador y la presidenta Claudia Sheinbaum anunciaron un chorro de obras que desde Acatlán creo que vas a poder llegar hasta
1: Markelia,
2: la playa.
1: Que es una playa hermosa.
2: Amo yo ese lugar.
1: Vayan a Peñitas y digan que solo por pasar les van a dar un descuento.
2: Me dicen que no se escucha ahí en las redes sociales, que no se escucha. Pero bueno, presidenta, entonces, o sea, vienen proyectos bien importantes para tu zona.
3: Muy importantes. La verdad es que nosotros estamos muy agradecidos con el gobernador Alejandro Armenta, con la presidenta, la doctora Claudia Sheinbaum, por tener a la Mixteca presente, tan presente, y por supuesto al gran municipio de Acatlán, que el día de hoy pues encabezo esta administración. Y bueno, no nada más es la ampliación a la carretera, ¿no?, que por muchos años había estado abandonada, sino que también en el municipio de Acatlán tenemos grandes proyectos para seguir impulsando el turismo en nuestro municipio, para seguir fomentando pues también que detone la economía. Tenemos grandes gente de verdad muy muy trabajadora, gente muy buena. Tenemos artesanos, tenemos la danza de tecuanes. Entonces es muy importante que estemos fomentando e impulsando nuestro municipio para que cada vez más gente lo conozca. Hoy te puedo decir que Acatlán está en el mapa. Acatlán ha sido ya sede en muchas ocasiones para eventos muy importantes de entrega de apoyos del gobernador Alejandro Armenta, y sin duda alguna estamos trabajando fuertemente para que nuestro municipio siga creciendo, y pues invitamos a toda la gente
2: claro. De
3: todo el estado y de otros estados a que nos visiten.
2: Sí.
3: La realidad es que sí tenemos mucho turismo en el municipio de Acatlán, porque es un municipio migrante, tenemos a muchos
2: sí. Hermanos
3: paisanos que están en la Unión Americana y que en ferias, en fiestas, en vacaciones, pues llegan a visitar a sus familiares o a sus casas, y por supuesto pues cada vez viene más gente, ¿no?, a nuestro municipio a conocer.
2: Oye, vi que apenas fue la feria de Acatlán, que también se puso re buena. No,
1: tiene muchas cosas muy interesantes. Por ejemplo, una de las cosas muy interesantes, muy valorada a nivel nacional e internacional, es el barro bruñido.
3: Así es. Nuestros artesanos exportan las artesanías, han llegado hasta Japón, como el caso del artesano don Pedro Martínez, de ahí del barrio de San Gabriel, a quien le mando un saludo. Sus artesanías han llegado a Rusia, a Japón.
2: Fíjate nada más. Que por cierto, hiciste algo o estás haciendo algo con los artesanos para mejorar su zona,
3: sí,
2: ¿no?
3: Exactamente. Tenemos un mercado de artesanías que está junto a la presidencia municipal, en el primer cuadro del municipio, en el centro, y ya arreglamos ahí, les quitamos el techo que tenían, la estamos modernizando, dando otra imagen para que puedan ofertar mejor sus productos. Y por supuesto tenemos también un proyecto para el corredor artesanal en la entrada del municipio de Acatlán. También es importante mencionar y decir que estamos ya a días de iniciar el banderazo para rehabilitar y la construcción de un nuevo zócalo. No, el que tenemos es un zócalo ya muy antiguo.
2: Le vas a dar un nuevo rostro.
3: Un nuevo rostro al municipio de Acatlán. Un zócalo que nos represente a los zacatecos, a las y los zacatecos, y digno de todos nosotros, para que todas las familias puedan acudir a este gran zócalo, que se lo merecen, y que tengan un espacio en donde sus hijos puedan ir a jugar, a dar la vuelta, a sentarse, a leer un libro, y bueno, disfrutar de las obras que son para la gente, para nuestra gente en Acatlán.
1: Otro de las expresiones culturales que también representa mucho a la zona y también tiene presencia no solamente nacional e internacional y siempre lo andamos presumiendo son la danza de los tecuanes.
3: Por supuesto, la danza de tecuanes también es muy valorada.
2: Bueno, vas llegando a Acatlán y tienes su tecuán grandote, ¿no?
1: Desde un municipio antes ya tiene ahí tecuanes.
2: También.
3: Es un monumento al tecuán.
2: Sí,
3: hermoso.
2: Sí.
3: Y por supuesto la danza es una danza de verdad preciosa que está hasta en la Unión Americana, en muchos estados de nuestro país y muy valorada y requerida, ¿no? En
1: y además partes. Aquellas personas que nunca han visto, métanse en las redes sociales y no ahorita que nos ayuden aquí en la producción para que pongan una representación de la danza de los tecuanes. Siempre que hay un evento estatal cultural, lo encabezan los tecuanes.
3: Sí, siempre es la tradición invitar a la danza de tecuanes para que reciba al gobernador, para que reciba algún actor político que llegue a nuestro municipio.
1: El evento del güey Atlizcayo también ahí encabeza.
3: Fue la más esperada, ¿eh?
2: Sí, la danza.
3: Fue la más esperada. Toda la gente espera con ansias ver la danza de tecuanes.
2: Es que también su vestuario, ¿no? Su vestuario, su forma de bailar.
1: Es maravilloso. Mira, ahí estamos viendo ya en las redes sociales. Aquí,
2: así es.
1: Manu, que nos hizo el favor de poner aquí los tecuanes, que además, la vestimenta es maravillosa.
2: Es lo que te decía, ¿no?
1: Hermoso es esta expresión cultural que tiene muchos años y que es muy representativa de la Mixteca poblana. Así que vayan a este lugar porque, bueno, también tiene muchos temas, por ejemplo, gastronomía, y también tiene de producción de frutas también. Ahí
2: que, nos presuma y que se nos haga agua a la boca. Presidenta, nada más, dile tantito de lo que se puede comer allá en Acatlán.
3: Ay, no, pues miren, de entrada el pavo mixteco o guajolote mixteco, que es el preferido también de grandes personajes que nos han visitado en nuestro municipio.
2: Pavo mixteco. Cuando vayan, hay que ir a buscar el pavo mixteco.
3: Sí. ¿No? El chilate de pollo.
1: El chilate de pollo es delicioso.
3: Delicioso. El guasmole, el pipián verde.
1: Y de fruta tienen unos frutos así amarillitos, que no me acuerdo cómo se llama, que están deliciosos también. Ahorita recuerdo cómo es. Te lo venden ahí en el mercadito.
3: En el mercado pueden encontrar todo. En el mercado municipal está toda nuestra tradicional gastronomía. Está absolutamente todo. Comes delicioso en el mercado, desayunas delicioso. Yo casi todos los días voy a comer el mercado y de verdad que...
2: Y más económico, ¿no? Con el sazón de casa.
1: Las mejores comidas son los mercados.
2: Son en los mercados,
1: Sí. Ahí te vas a encontrar comida deliciosa. Y también, por ejemplo, postres. También venden ahí cosas muy interesantes. Y fruta de la zona, que es muy rico. Luego venden unos mangos verdes con limón y chile. ¡Ay, qué delicia también!
3: Sí, las pitayas.
2: Ahorita estamos en plena época.
1: La ciruela agria.
3: No, les recomiendo una cecina con una rica salsa de ciruela.
1: Presidenta.
3: ya tengo hambre.
1: Ya tengo hambre.

0: no, era ruda la señora, pero además yo la conocí porque fui una vez con el gobernador Melquiades Morales. Dice, Freddy, tienes que conocer las ginebras. Y yo bien enojado.
1: Uy, sí, claro. Oye, pero en el tema de las ginebras, también nos tocó en alguna ocasión que creo que las principales estaban cerradas o no sé qué pasó. Y ya hay Uber ginebras.
0: Uber ginebras.
2: Hay de todo.
1: ¡Ay, Uber ginebras! Entonces estábamos en una reunión ahí y de repente, oye, que una ginebrita. Ay, no, ir hasta el centro por ellas.
0: Estábamos a un lado, ¿sí?, de una alberca en una casa, claro, particular. Claro. Maravilloso, con el calor que siente. Y justamente pidieron las Uber ginebras. Lleva el vehículo, abre la cajuela.
1: Y ahí te las prepara, ¡qué delicia! Ya no fuimos hasta el centro, ya no nos desgastamos. Con el mismito sabor, una chulada. No, así que sí. hay que ir a Catlán, Osorio.
2: Hay que visitar a Catlán, sí. Es un municipio muy bonito, de verdad que tiene mucha historia, somos muy ricos en cultura, en gastronomía, claro. La gente es muy buena, muy trabajadora, y sí, efectivamente, pues también la bebida típica la tienen que probar, ¿no? Yo recuerdo que en alguna ocasión, algún personaje, ¿verdad? Me omito el nombre, me dijo, todo estuvo perfecto, a excepción de algo. Y yo, que las ginebras te faltaron.
0: Exactamente, no. Cierto. Tenía razón en hacerte ese reclamo, porque es básico, claro. Básico las ginebras, y hubieras pedido una Uber ginebra.
2: Una Uber ginebra.
1: Oye, para la gente que va de visita, incluso muchas veces van a la casa a comer de algunos familiares, ¿hay infraestructura hotelera? ¿Si hay donde quedarse? ¿Si hay donde hospedarse, presidenta?
2: Claro que hay donde hospedarse, hay muchísimos hoteles, la verdad es que cuando son ferias, cuando, exacto, tenemos fiestas patronales, cuando tenemos algunos días ahí festivos, sí se llegan a llenar los hoteles,
1: eso.
2: Y sí hay que reservar con tiempo de anticipación, sí. Porque sí se llenan,
1: claro.
2: Luego ya no hay donde se queden a dormir.
1: ¿Qué actividad próxima tenemos en Acatlán?
2: Nuestra feria de Semana Santa ya pasó, sí. Pero ya
1: sí
2: viene la...
1: Sí nos invitaron, ¿verdad? Sí nos invitaron, sí fuimos.
2: Pero viene la de San Juan, ya viene la de San Juan, y posteriormente viene la de San Rafael.
0: Muy vamos bien, a la de San Juan.
1: Muy bien.
0: Vamos, claro, a la de San Juan. Entonces, para que celebres a tu papá.
1: A mi papá.
0: A tu papá, ya.
2: Con todo el gusto. Y también los estaremos ahí invitando a dar el banderazo para que, porque va a ser una obra histórica, la del Zócalo, ¿no?
1: Ah, hombre, Sheila en Ponce dice, esas ginebras son las originales de Rafael Osito Bravo. Muy buenas, 10 de 10. Las de Don Rafael.
2: Osito. Rafa Osito.
0: Esa no la conozco.
2: Conocido como Osito.
1: ¿En dónde están o cómo?
2: Es como Uber Ginebras.
1: Ginebra. Ah, también como Uber Ginebra. Uber
0: Ginebra. Okay. Vamos a pedir una de esas.
2: Hay muchísimas. También están muy buenas las del Chipileño.
1: Sí. Esas son como mis consejas. Miquel y Gil, aplauso, Lupita Bárcenas. También, bueno, le están mandando aquí saludos a la presidenta. Es que nos estaban regañando los del auditorio, hombre, porque nos decían, súbanle al volumen, tres dice varos, Joaquín, cácaro.
0: Dice, pensé que estaba sordo, dice Amparo Pérez Corona, dice, no se oye, dice, cácaro.
1: La conta, Leti Rojas, saludos, presidenta. Te están mandando saludos, ¿eh? Sí.
2: Alan Amador, el presidente de Tecali.
1: Ay, el presidente de Tecali.
2: De Tecali.
1: El presidente de Tecali, le mandamos un saludo. Sigo esperando que venga. Creo que está.
2: Seguimos esperando la invitación, presidenta, sí, Tecali.
0: Sí, exactamente, para ir a disfrutar. Alma Juárez esperando. También, saludos, si se escucha. Ashley Reyes.
1: Almita, te vamos a llevar a las ginebras.
0: Jerry Licona, saludos a mi güera y a Freddy, muchas
1: saludos,
0: gracias.
1: Saludos, querido, dice la banda Televina aquí pasando lista, muchas gracias. Ashley Reyes dice, se escucha a la perfección, y si ella lo dice, hay que creerle.
0: Sí,
1: hay que creerle.
0: Bueno, ya dijiste la de
1: yo Lucito, no las conozco, nunca he probado esas ginebras, Joaquín, te tenemos que llevar.
0: Oh, Joaquín, te has perdido de las mejores ginebras del mundo mundial.
2: De las mejores.
0: Y tenemos que ir todos en bola.
1: En bola. Carmen Ortega, saludos, tía, te voy a llevar esas ginebritas. Vámonos a una pausa comercial, presidenta, muchas gracias por haber estado con nosotros, por haber visitado Solo por Placer, esta es tu casa.
2: Muchas gracias, amigos, por la invitación, les agradezco mucho.
0: Gracias, sí. Y excelente regreso a casa.
1: Exacto, gracias. A la orden, vamos rapidísimo a un corte comercial porque tenemos todavía un chorro, no se vayan. Niña,

0: No te vayas. Volvemos después de esta pausa. 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

0: Son las 3 de la tarde con 36 minutos. Regresamos a Solo por Placer. 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Y estamos ya puestísimos.
1: Así es, y también estamos en Facebook, en TikTok, en YouTube. Nos pueden también checar ahí en todas las redes sociales. Ahí estamos. Y quiero saludar a Jerry Hernández.
0: ¿Quién es? Director general de Jazzatlán, el mejor espacio de jazz y blues de Puebla, mundo y la región.
1: Me gusta el concepto, me gusta. ¿Cómo estás, Jerry?
2: Muy bien, ¿y ustedes cómo están?
1: Muy bien. Yo presumiéndote mi playera.
2: No, tremenda, la mejor playera del mundo.
1: Eso es. Cuéntanos, Jerry, porque a mí la verdad, el concepto Jazzatlán me fascina.
0: ¿Qué es Jazzatlán? Para aquellas personas que no conocen.
2: Bueno, Jazzatlán es un club de jazz. Tenemos 20 años con esta marca y con este concepto.
0: Sí. Nosotros, orgullosamente poblano.
2: Orgullosamente poblano. Nació en Cholula, Puebla, hace 20 años. Y pues somos un concepto que tiene como eje central la música. Al principio, bueno, y por nombre Jazzatlán, que es la tierra del jazz, pues evoca mucho al jazz, pero realmente en Jazzatlán hay música folclórica, hay blues, hay funk, soul, R&B.
1: Sí, llamamos,
2: hay buena música.
1: Así es, buena música, qué buen contacto.
0: Aquellas personas que no han tenido contacto con ese tipo de música tienen que ir a este lugar porque no solamente escuchan música, sino tienen una excelente gastronomía y mixiología.
1: Así es.
0: Que iniciaron, yo tuve el gusto y placer de conocer su primer espacio, que era un lugar muy pequeñito, que llevé a este muchacho que está allí atrás de cabina y le gustó el jazz y el blues. Maravilloso. Te emocionas con esa música.
1: Así es.
0: Te relajas escuchar, así como que, y de momento estás así como cabrito, de momento te sube. Te baja.
1: Sí,
0: es
1: sí,
0: increíble.
1: Sí.
0: Y además, aquí Jerry también, aparte de ser director, es músico y toca maravilloso.
2: Ay, muchas gracias. Sí, pues bueno, esta es una marca, yo diría que muy completa. La música, como la describen, pues es fascinante porque los músicos que tocan en Jazzatlán son músicos de alto nivel.
1: Claro, muy alto nivel.
2: De todo el país, pero también de proyectos internacionales. Sí. Vienen muchos de Nueva York, de Los Ángeles, de Europa.
1: Así es.
2: Entonces, pues realmente hay músicos de alto nivel, pero esto lo acompañamos también de una gran hospitalidad, como lo decían, también gastronomía y mixología. Es,
1: por ejemplo, un fin de semana, un juevesito, un viernes, un sábado, que yo quiero ir a Jazzatlán, ¿qué me voy a encontrar?
2: Pues mira, lo padre es que dependiendo la sucursal vas a encontrar cosas diferentes y también por día tenemos programación diferente. Por ejemplo, si vas a Angelópolis, martes es de blues. Vas a encontrar muy buen blues todos los martes, diferentes agrupaciones. Miércoles vas a encontrar tributos a diferentes artistas Michael Jackson, Stevie Wonder. Pero estos tributos son también llevados a cabo por músicos que pueden improvisar, tienen una interacción muy interesante. Jueves de salsa. Viernes y sábado es cuando tenemos proyectos que muchas veces no son de la ciudad o del país, son como los días estelares, esos días son increíbles siempre. Y por último, en domingo tenemos variedad, puedes encontrar un cuarteto de swing muy familiar, o puedes encontrar, ahorita están unos chicos que vienen de Colegio MAP que están tocando también blues, soul, es un cuarteto de chicos de 20, 19 años, muy bonito, entonces es un día más familiar. En Cholula, por otro lado, el martes tenemos el martes de jam. ¿Qué es el jam? Es un evento donde cualquier músico se puede subir. Hay una banda de la casa tocando, pero después pueden ir músicos y decir, yo me subo. Y se suban al escenario de Jazzatlán a tocar también.
1: Wow.
2: O con la banda de la casa o con más músicos.
1: Ajá, ajá.
2: Entonces se arma una fiesta ahí muy, muy interesante entre músicos. Miércoles en Cholula, en lugar de tener tributo, tenemos salsa. Tenemos una orquesta de salsa ahí tocando. Jueves, ahí en Cholula se intercambia, ahí tenemos tributo. Y los fines podemos tener desde proyectos, les digo, de toda la República Mexicana de alto nivel, o a nuestra Big Band de Jazz, que es una orquesta
1: completa. Es una orquesta chulada. Para quienes no han tenido la oportunidad de verlos, por lo menos métanse a las redes sociales de Jazzatlán y ahí van a ver y enamórense justamente del concepto, de la música y del ambiente que te arropa en Jazzatlán.
0: Y Erika, ¿sabes qué te falta? Enamorarte de esas pizzas de pera y queso. Uh-huh. ¡Oh, qué delicia!
1: Esa ¡qué me fascina chulada!
0: Eso. Y su mixiología, por ejemplo, tienen unas bebidas que tú las ves y te enamoras de ellas. Dices, no las quiero tomar, se ven tan bonitas.
1: ¡Tan bonitas! ¿Qué bebida me puedo echar cuando vaya a Yazatlán? A ver.
2: Pues nuestros cócteles, la mayoría, son a base de mezcal. Sí. Porque también algo importante, Yazatlán es mezcalero. Nosotros traemos el mezcal de la Mixteca Poblana.
1: Eso es todo. Muy bien.
2: Entonces, mezcal poblano. Aunque no lo crean, cada dos semanas se van con una camioneta a la Mixteca.
1: A abastecer.
2: Y traen el mezcal. Y todos nuestros cócteles Signature son mezcal, son hechos con mezcal poblano. Entonces, también es algo que yo recomiendo mucho en Yazatlán. Las pizzas y las hamburguesas también son algo que seguro van a disfrutar.
1: Que si vas, es imperdible, ¿no?
0: Mira, las pizzas no son aquellas pizzas gordas que estamos acostumbrados a comer, son pizzas delgaditas, tipo italianas. Uh-huh. Deliciosas, sí. Tan maravilloso, tienes que ir.
1: Claro, no, sí, ya fui. Y sí, me gusta, me fascina. Y obviamente por eso hay que decirle a la gente, mira, ahí en las redes sociales estábamos viendo justamente de estos conciertos que hay, esta... Porque además, ¿sabes qué? Me gusta mucho, por ejemplo, la decoración que hay. En cada Yazatlán también tiene un concepto diferente. Es un espacio como muy íntimo también a veces para ir con la pareja. Como dices tú ahorita, si tú llegas con la familia o con los amigos,
0: mira,
1: ¿no?
0: Ahí estamos viendo
1: ve
0: en las
1: nada
0: redes
1: más.
0: Sociales.
1: Sí.
0: Mira,
1: aquí
0: vemos a Jerry, aquí en la guitarra. ¿Qué instrumento tocas?
2: Soy guitarrista desde que tengo 10 años. O antes, desde que tenía 7 años empecé a tocar guitarra.
0: Y además de decirle que Jerry se educó en una escuela internacional en Estados Unidos, el que trae mucho bagaje de esa música de blues y jazz que allí se disfruta
1: sí,
0: más.
1: Sí, claro. O bueno, de ahí también trae la mata, ¿no? Y bueno, ¿qué invítale por favor a la gente que se vaya este fin de semana o cualquier otro día, que se vayan a disfrutar, a conocer, a apapacharse, a estar a gusto en Yazatlán?
2: Sí, claro, los invitamos. Este fin de semana es un gran fin de semana. Van a poder encontrar tanto en Cholula como en Angelópolis agrupaciones que van a estar tocando géneros funk, soul, disco muy movido.
1: Sí.
2: En Angelópolis van a encontrar Swing, es un proyecto de swing, pero que toca éxitos pop, rock, de 80s, 90s, uh-huh, pero los hace jazz. Y la verdad lo hacen muy bien. Entonces vamos a tener ese tipo de shows aquí en Puebla. En Ciudad de México es una experiencia fascinante, conciertos todos los días de lunes a domingo.
0: Ahí hay que ir.
1: Sí.
2: Está muy lindo.
1: Sí.
2: Es un club, como si fuera un club de jazz de Nueva York.
1: Wow.
2: Súper, con varias zonas, pero sí, la zona del concierto es muy íntima, 70 personas. Y es un lugar increíble. Entonces los invitamos siempre de 6 de la tarde a 1 de la mañana. Los fines estamos viernes y sábado hasta las 2 de la mañana. Y siempre van a encontrar música.
0: Pero nos vamos primero a comer a La Polar. Y después, que una vez llenecito,
1: terminamos en Yazatlán.
0: En el Yazatlán.
1: Allá en la Ciudad de México. Y si no, si van al de Cholula, váyanse al Yazatlán de Cholula. Pues mejor quédense a dormir ahí, porque de repente el operativo se pone medio complicado.
0: O acá,
1: ¿no?
0: ¿Sabes qué? El de
1: o vengan aquí al de Angelópolis.
0: Que está frente al Hotel Camino Real. Y está increíble, la vista está maravillosa porque es en la parte alta, todo encristalado, te la pasas increíble.
2: Sí, claro, y bueno, para Solo por Placer vamos a ofrecer, si ustedes van a Yazatlán y mencionan que vienen de parte del programa, que nos escucharon, vamos a ofrecerles 2x1 en hamburguesas.
1: ¡Wow!
0: 2x1.
2: Para los que gusten visitarnos y también, si mencionan, también les aplicamos el 2x1 en un cóctel que ustedes escojan con base de mezcal.
1: Muchísimas gracias, Jerry. Pues ahí está echada la promoción a la mesa. Los que lleguen a Yazatlán en cualquiera de sus sucursales,
2: en cualquiera,
1: ¿no? Si dicen, escuchen Solo por Placer, que hay algo para mí, habrá un regalito.
2: Súper,
1: ¿no?
2: Bien.
1: La promoción.
2: Las hamburguesas y también un coctelito para que se vayan felices.
1: Eso es, me parece perfecto.
0: Jerry, muchas gracias por estar con nosotros nos estamos viendo en Yazatlán.
2: Nos estamos viendo por ahí, es la casa de todos.
1: Tendremos que ir a hacer algún día un en vivo desde Yazatlán.
0: Desde Yazatlán.
2: Totalmente.
1: ¿No? Uno de mis lugares favoritos, por supuesto.
0: Mientras...
1: que sí. El consentido mío, Cholula.
0: Bien. Bueno, vamos a todos.
1: ¿No? Órale, vamos a todos. Muchas gracias, Jerry.
2: Hasta luego.
1: Vamos a un corte.
0: Y regresamos.

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0: esa rola como que está un poquito lenta.
1: Ah, pero está más... re buena, porque esa la canta José Manuel.
0: Por eso.
1: Que además va a estar próximamente en San Antonio Alpanocan, Xochimilco, que justamente aquí están con nosotros.
0: Está con nosotros nuestros invitados. Tenemos a
1: Francisco
0: Javier, presidente de la Feria de la Canasta de San Antonio Alpanocan. Muchas gracias.
1: San Antonio Alpanocan.
0: También está Alejandro Castellanos Millán, presidente del auxiliar de las fiestas patronales, y también tenemos a Jorge Rivera. Muchas gracias a ustedes, todos ustedes, por estar en este espacio. ¿Y qué vamos a tener en la Feria de la Canasta? ¿De qué se trata?
1: Que por cierto, tenemos canastas.
0: Sí, tenemos canastas.
1: Tenemos canastas. ¿Cómo están? ¿Cuándo va a ser esta feria y qué vamos a encontrar?
2: Bueno, pues antes que nada, muchísimas gracias, Erika, Freddy. Gracias por el espacio. Qué gusto estar con ustedes. Un saludo a toda la audiencia de La Qué Buena, aquí en Puebla. Muchísimas gracias. Efectivamente, nosotros somos originarios de la comunidad indígena de San Antonio del Panocan, Puebla.
1: Sí.
2: Para dar una pequeña reseña de la ubicación de nuestro lugar de origen, estamos en la zona de Atlixco, en la región de Atlixco, al lado poniente, norponiente, pegado a los volcanes, al volcán Popocatépetl. El municipio es Xochimilco. Uh-huh. Estamos a 40 minutos de
0: Xochimilco. Está muy cerca.
2: De Xochimilco, muy cerca. Y efectivamente tenemos una feria que es una de las ferias más grandes de la región. La feria es en honor a San Antonio de Padua. Efectivamente, el Santo del Amor.
1: Ponle una ganita al Santo del Amor. Pídele un novio.
2: Exactamente.
1: Pídele un novio. Y vemos muchas actividades.
2: Demasiadas actividades. La feria se ha ido enriqueciendo bastante con el apoyo de la comunidad. Y efectivamente el día 7 de junio, ahorita les voy a platicar un poquito sobre la feria del 7 de junio, pero decirles que San Antonio Alpanocan es una comunidad indígena con mucho, mucho patrimonio biocultural, con mucha riqueza cultural.
1: Sí.
2: Con una zona natural muy bonita. Tenemos un río, tenemos cascadas.
1: Es lo que me enteré, hay río, hay cascadas.
2: Sí.
1: Y el clima es delicioso.
2: El clima es muy hermoso. Entonces los invitamos a toda la audiencia. Cuando gusten, Alpanocan los espera con los brazos abiertos. Aquí mi compañero va a empezar a platicarles sobre la feria, el primer día, que es el 31. Es del 31 al 15 de junio.
1: ¡Ah, caray! ¿Se echan 15 días de party?
2: Prácticamente 15 días.
0: A ver, Alejandro, ¿qué es lo que nos vas a invitar a disfrutar?
1: ¿Qué actividades va a haber?
3: ¿Qué tal? Muchísimas gracias por la invitación, por el espacio que nos brindan Freddy y Erika. En esta ocasión, me permitan presentarme. Mi nombre es Alejandro Castellanos, vicepresidente del Comité de Fiestas Patronales.
1: Sí.
3: Y en esta ocasión los queremos invitar a nuestro primer gran evento, que arrancamos la feria con la carrera del artesano.
1: Sí.
3: Que se va a llevar a cabo el día 31 de mayo, más o menos a las 7 de la mañana.
1: Ah, caray.
3: Empezamos con el puro deporte. En esta región tenemos mucho bosque, muchísimo bosque, y en esta ocasión, pues bueno, tenemos que empezar con la principal actividad, que es la carrera del artesano.
1: Mira nomás, qué chulada.
3: La carrera del artesano.
1: Sí,
3: entonces,
1: sí, sí.
3: Hay diferentes categorías: infantil, juvenil y libre.
1: Muy bien.
3: Entonces, todo el mundo están invitados para realizar deporte. Y después de este evento, seguimos con el siguiente, que se va a llevar a cabo la cabalgata. Uh-huh. Tenemos una cabalgata que se llevará a cabo el domingo 7 de junio.
1: Sí.
3: Este domingo 7 de junio, parte representativa de nuestra comunidad es la gente a caballo.
1: Claro.
3: Entonces, en honor a nuestro santo patrono, San Antonio de Padua, hacemos una cabalgata en honor a él. Salimos de la Peña Pintada y hacemos un recorrido por las principales calles del pueblo.
1: Muy
3: acompañados
1: bien.
3: De una banda, La Flor de Dalia.
1: Vas a caballo y viene ahí el tan, tan, tan, tan, tan, tan.
3: Es correcto, ¿no? Nos viene acompañando por las principales calles del pueblo y es un ambiente 100% familiar. De verdad que se pone hermosísimo.
1: Perfecto.
3: Y después de esto seguimos con la Feria de la Canasta.
2: Efectivamente, aquí tenemos el póster.
0: Yo soy
1: el presentador de pósters.
2: Así es, muchas gracias. Y le comentaba que San Antonio Alpanocan es una comunidad con mucha, mucha riqueza cultural, biocultural.
1: Sí.
2: Sí, porque es una comunidad de artesanos. Tenemos aproximadamente 200 años de historia,
1: claro,
2: elaborando artesanías como esta que hoy les traemos para
1: chulada.
2: Ustedes.
1: Chulada.
2: Sí, de parte de la comunidad.
1: En las redes sociales, díganme, por favor, quién quiere su canasta y se vienen por ella. ¿Quién quiere su canasta de Alpanocan?
2: Efectivamente, Y bueno, tenemos un evento prácticamente 100% cultural, en donde vamos a tener bailes folclóricos, en donde tenemos danzas tradicionales, en donde tenemos exposición de artesanías, venta de artesanías, zona gastronómica. En fin, es un evento cultural hecho desde la iniciativa de los artesanos y en esta ocasión también apoyados por el programa Sembrando Vida, a quienes les mandamos un saludo, a las CACs de la región, de la Microruta 2 de la región Popocatépetl. Entonces, eso es el 7 de junio, a partir de las 9:30 de la mañana, plaza principal de San Antonio del Panoca.
1: Luego
3: nos seguimos al día miércoles. Miércoles 10 de junio, el gran brinco del chinelo.
1: Brinco del chinelo.
3: Es una tradición que llevamos año con año de igual manera, en el que se juntan, pues obviamente se les hace la invitación a diferentes comparsas o grupos de chinelos.
2: Como es un pequeño carnaval.
3: Colindamos con la región de Morelos, es un pequeño carnaval a donde se le invita a todas las personas, obviamente. Y de la misma manera, la reunión es en el centro, aproximadamente a las 2 de la tarde. Perfecto. Y lo mismo, vamos con música de banda, caminando por las calles del pueblo principalmente. Y de ahí nos saltamos a el 13 de junio. 13 de junio en la plaza principal. En la plaza principal tenemos otro evento que es
2: La quema de castillo.
3: La quema del castillo. Y
2: la presentación de la banda Mezcal, que es lo que te comentaba, que es el tributo a la banda Maguey.
1: Ah, muy bien.
2: Y además vienen otras agrupaciones. El día 13 de junio es importante para nosotros porque nosotros decimos que es la feria de Alpanocan para nuestra gente. Ajá. Y el domingo 14 es para la gente que viene de fuera, porque el 13 es el día del Santo Patrón.
1: Ah, muy bien.
2: Sí.
1: A ver, por cuestiones de tiempo, para quienes quieran ver qué más va a haber, porque estoy viendo que es una cartelera bastante amplia. Estamos hablando de 15 días de party, actividad, bailongo, cosas culturales, gastronómicas, de todo va a haber. Sí. ¿A dónde pueden ustedes
0: Jorge, ver creo que esto? Tienes ahí la banda Mezcal.
1: Sí, es esa.
4: Sí, así es.
1: ¿A dónde pueden ver esta cartelera?
4: En nuestra página de Facebook está como Comitiva Feria Alpanocan.
1: Sí.
4: 2026. Y pues ahí tenemos ya todo publicado, está todo arriba en la página. Tenemos ya todas las agrupaciones, están 100% confirmadas. Son 100 eventos 100% familiares y pues todos están invitados para que nos acompañen en esta feria que es en honor a San Antonio de Padua.
0: Pues mira, ahí está la invitación, tiene actividades impresionantes de todo.
1: Para está echar, padre, para porque arriba. Se ve que su comité está bien organizado, tienen perfectamente bien las actividades en la mañana, en la tarde, en la noche, y eso habla pues justamente de una comunidad.
0: Zona gastronómica.
1: De una comunidad que está atenta a su feria, ¿no?
0: Sí, totalmente, y además estamos muy cerca, y lo importante es destacar todas esas actividades y decir que no solamente los pueblos mágicos son aquellos que tienen algún atractivo, también todas las comunidades, por ejemplo esta, la Feria de la Canasta, que por lo que veo está completa.
1: ¿Tú sabías que había una Feria de la Canasta?
0: No.
1: ¿Esta qué edición es?
2: La séptima edición.
1: La séptima edición.
0: Ahí está la invitación para que vayan, señores. Disfruten un buen fin de semana, disfruten, consuman lo local y también visiten este lugar que tiene cosas maravillosas. Y si tienen alguna duda, seguramente ahí en alguna autoridad.
1: En su página. O en su página.
3: Claro, por supuesto.
1: Tenías otra actividad, Jorge.
4: Sí, tenemos otro evento el próximo domingo 14 de junio, donde tendremos a grandes artistas y con la presencia de Claudio Alcaraz y su banda La Mundial, al conjunto Nuevo Amanecer.
1: ¡Caray! Sí. No, bueno, si le van a meter un chorro de varo ahí a la feria.
2: Demasiado.
3: Y la rifa de un auto.
4: Y también tenemos la
1: ya
4: rifa.
1: Ya tengo mi boleto, oigan, espero ganarme mi auto.
2: Un Chevrolet Aveo.
0: Mira, qué padre.
1: Una moto.
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0: Ahí está, señores. ¿Qué esperan para irse a la Feria de la Canasta y las Artesanías en San Antonio, Alpanocan, Puebla, donde van a pasar un momento maravilloso?
1: Y allá que se queden mejor a disfrutar de cuántas actividades todo el fin de semana, ya. Y que regresen y allá que estén en Alpanocan.
2: Visiten San Antonio, Alpanocan, una feria muy grande, además visítenos en la comunidad, el día que gusten, son bien recibidos, es una feria muy grande,
1: ¿sí?
2: Muy importante, ¿sí? Tenemos cultura, tenemos tradiciones, tenemos eventos, tenemos música, tenemos de todo, así que los invitamos.
1: Para todos los gustos y para todos los géneros.
3: Acompáñenos, la gente los espera de verdad en todas las casas con las puertas abiertas, acompáñenos a probar el delicioso mole que preparan, el tradicional mole que se prepara allá.
0: Tenemos
1: Hay que ir.
2: Erika y Freddy,
1: muchísimas también gracias, y también invitados a toda la gente que nos
0: Francisco,
1: está escuchando.
0: Alejandro,
1: que nos
0: Jorge,
1: está viendo.
0: Muchas gracias por la invitación, y antes de irnos, Erika, hay que leer los
1: Alejandro artículos. Hernández, tampoco sabía que había una Feria de la Canasta, gracias, hay que ir al Panocan, hay que conocer al Panocan, póngale de volada en el GPS al Panocan y van a llegar en chifla. Jesús Portillo, saludos. Horacio Ramírez, qué rico, una ginebrita en Acatlán, yo quiero. Gabriela Millán, saludos desde Cholula, Puebla, esperando la feria para pedirle el milagrito a San Antonio, váyanse al Panocan, a San Antonio, al Panocan, allá tiene que salir la bendición, digamos, ¿verdad?
2: Sí.
1: Horacio Ramírez, saludos a la presidenta Lupita Bárcenas, Licona, Yair, qué chulas canastas elaboradas por manos mágicas, efectivamente amigo de San Antonio Alpanocan en la Mixteca también. Esme Aco, un abrazo fuerte, guapos, saludos mi querida Esme, Raque Ponce de León, hola güerita hermosa, te mando besos, querida chula. Aleida Aco también nos está viendo allá, saludos, en el bellísimo municipio de Sunguzotla. Rosa Franco, saludos, qué guapos se ven. Barbosa Shahid, saludos, excelente programa turístico. David García, que nos está viendo desde Cancún. A mi comis Veral Cruz, Dios mío, tenemos muchos, muchos y muchos.
0: Carmen Ortega, muchas gracias. Rack Ponce, también muchas gracias.
1: Alma dice, Juárez, dice, yo me apunto para ir por las ginebras.
0: Sí, exactamente.
1: Mi querido amigo Eric Rojo, ¿cómo estás? También te mando saludos. Gracias por conectarte. Echa la invitación. Váyanse al Panocan.
0: Gracias, muchas gracias a todos. Gracias a todos. Y también le damos las gracias a todos los que estuvieron con nosotros en la producción. A Shlin, muchas gracias. A Lady,
1: gracias.
0: A Dani, a todos.
1: A Manu.
0: A Manu,
1: muchas gracias.
0: Redes sociales. Y recuerden que nos estamos viendo y escuchando el próximo viernes de 3 a 4 aquí en La Que Buena.
1: Porque viajar, comer y beber lo hacemos
0: solo por placer.
1: Adiós.
0: Adiós.

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3: Buenas tardes, soy Carla Padilla con el resumen de cada hora. El gobernador Alejandro Armenta afirmó que su administración traduce el humanismo de la presidencia de la República en un gobierno bioético que trabaja para hacer justicia social, atender la marginación y la pobreza, generar riqueza compartida y garantizar los derechos sociales. Esto al encabezar la segunda reunión de beneficencias públicas e instituciones homólogas 2026. La reforma a la Constitución Política Federal que envió la presidenta de México, Claudia Sheinbaum, para que las elecciones del Poder Judicial se aplacen al 2028 fue aprobada por el Congreso del Estado de Puebla. Aprueban diputadas y diputados del Congreso del Estado de la reforma federal al Poder Judicial para alcanzar las elecciones judiciales y locales para el primer domingo de junio de 2028, con 28 votos a favor, 7 en contra y 0 abstenciones. Para En Línea Noticias, soy Carla Padilla.

0: Ya son las 4 con 16 minutos. Oiga, yo escucho música de Claudia Morán y en automático se me activan mis patitas, empiezo yo a mover aquí el cuerpo. Luego fin de semana, quincena, nombre. Hoy se tiene que armar el merequetengue. Y bueno, pues tenemos invitado especial el día de hoy. Pues ahora sí que es una sorpresa para todos ustedes y para toda la gente que nos está escuchando y viendo ahí a través de Facebook Live. Bueno, pues ahí está con nosotros, nada más y nada menos que Claudio Morán.
1: Hola, hola. Buenas tardes.
0: Mire, no necesita como público porque aquí con nosotros la armamos. Armamos aquí el relajo. ¿Cómo estamos, mi Claudio?
1: Buenas tardes. ¿Tu nombre?
0: Ashley. La Loba, Ashley. La Loba.
1: De la Qué Buena, la Qué Buena siempre con mi persona muy amable, muy atento. Gracias por la invitación, la Qué Buena de Puebla, México. Acá estaba pues una gira de medios, de radio, para dar lugar a la gira de Estados Unidos con ICC.
0: Ah, muy bien. Oye, ¿por qué le parece si antes de platicar de esta gira que se viene para Estados Unidos? Porque obviamente tenemos muchos paisanos que mueren de ganas por bailar sus canciones. Gracias. Que mueren de ganas de verlo. Y bueno, no solo eso, de compartir, porque también yo debo decir y cabe mencionar que ir a ver a Claudio Morán no es como que nada más ir a verlo cantar, no. Él es de los artistas que convive, sí. Que se acerca a cada uno de los fans, que le regala la foto, siempre tiene una sonrisa. Bueno, yo considero que es de los artistas que siempre está feliz, arriba y abajo del escenario. Amén. Así yo lo percibo.
1: Gracias.
0: Pero, a ver, mi Claudio, vamos a platicar un poquito acerca de la trayectoria, porque Claudio Morán es un artista que lo hemos adoptado en México porque nos encanta su música, pero él no es mexicano. Yo creo que a estas alturas de la vida ya más mexicano que de Perú. Pero obviamente, Perú tiene su crédito porque de allá viene toda la inspiración.
1: Amén.
0: De allá.
1: Sí, realmente soy peruano de Lima, Perú, la capital del Perú. De La Victoria, un barrio muy, pero muy, muy chingón. La rica Vica Arriba Alianza. Gente muy, muy, muy, muy, muy chingona. Muy sincera, muy de adentro. Gente morena, gente de todas las gentes. Hay italianos, japoneses, chinos. De todo tipo de gente en mi país, pero más chinos y japoneses.
0: ¿Ah, sí?
1: Sí.
0: Oiga, bueno, yo tengo esa duda. Aquí en México, y bueno, principalmente en Puebla, somos muy cumbiamberos. O sea, la cumbia nos mueve, nos mata. Y nos pone de buenas. Pero en Perú, quienes no hemos tenido la oportunidad de visitar su país, también la cumbia es parte de...
1: Sí, en esta esencia, sí, en esta historia.
0: Porque... Yo, aquí checando, veo que usted inició su trayectoria cantando rock, un poco de baladas. Sí. Y digo, ¿qué hizo que se despuntara este cambio al tema cumbiambero y que hoy en día sea lo máximo, su hit?
1: Fue la necesidad.
0: ¡Ay, no! Pero yo creo que también encontró su ritmo. Sí, aquí vamos a aplicar la de nadie trabaja por gusto.
1: Sí, yo con la cumbia, perdón, con el rock y la balada, no había para frijoles, así que por cosas de la vida me contraté con un señor de los Esteos, Enrique Delgado, él fue el que dirigió su grupo y fui parte de esa agrupación 6 años. Grabé sí con un play con los Esteos, Enrique Delgado, después el Cuarteto Continental, Cuarteto Universal, Grupo Guinda, Los Ecos, muchos grupos de Perú.
0: ¿Y cuántos años de trayectoria ya lleva?
1: Yo tengo 53 años de trayectoria. Yo lo cuento desde que grabé el primer disco a los 20 años.
0: Ok. Sí. Muy bien. Ahora, si platicamos del lapso de qué tan complicado fue salir de su país, llegar a un país donde me imagino, no sé, aquí tiene familia, fue por cuestiones de agrupaciones que usted dice, no, yo me voy a México. Ahí se quedan.
1: Al único que dejé pequeño fue a mi último hijo, Sebastián, tenía 7 años.
0: Ok.
1: Ya los demás estaban casados ya. O sea, me dolió mucho que el menor de mis hijos ahora tiene 26 años, mi hijo menor.
0: Ok.
1: Tiene 7 años, así que imagínate cómo me fui. Pero ya mis hijos mayores están fuera. La mayor vive en Japón, la otra vive en Estados Unidos, la otra vive en España. Todo rodeado por todo el mundo, mis hijos.
0: Tengo ya nietos, tiene casa para llegar en muchos otros países.
1: Tengo japoneses, argentinos, ándele, españoles y un colombiano.
0: Wow.
1: Y bisnietos japoneses también.
0: ¿Y alguno de ellos interesado por la música?
1: El mayor toca el teclado, el mayor de mis hijos, el mayor que está en Estados Unidos. se llama Henry Morán. Toca teclado y canta.
0: Perfecto.
1: Es cristiano, es católico.
0: Y para usted, Claudio, ¿hubo algún artista, algún familiar que dijera, yo voy a seguir sus pasos? O sea, ¿de dónde viene el gusto musical?
1: Yo soy fan de Héctor Lavoe.
0: Ok.
1: El cantante de los cantantes.
0: Y de ahí dijo, no, yo voy a la música.
1: No le digo ni a las pezuñas, para ahí voy.
0: Muy bien. No, hombre, pues está muy padre que nos comparta, nos platique un poquito así de su vida. Sí. Pero bueno, ahora que dice que tiene hijos y familiares en otras partes de, sí, del mundo, bueno, ¿usted también ha viajado a muchas partes del mundo?
1: No.
0: ¿Es su primera?
1: La única vez que viajé de Perú a un país fue a México, y la única vez que viajé.
0: Ok, y bueno, ahora se abre la oportunidad de viajar a Estados Unidos.
1: Ya ahora sí puedo viajar a todo lugar, a donde quiera.
0: Ah, ya ve, es lo que viene próximamente.
1: Ya soy mexicano, estoy legal acá, me casé con una dama, estoy casado con una mexicana. De hace 6 años.
0: Ándele.
1: Tengo seguro social, tengo todos los derechos de un mexicano.
0: Eso está perfecto y me parece muy bien. Qué bueno que no solo se vino a vivir a México, sino que además se quedó en México.
1: Me encanta Puebla. Puebla me encanta. Hermosa Puebla. Su gente es hermosa, linda, muy amable, muy honesta, muy llevada, sí.
0: Eso me agrada escucharlo. Ahora sí, platíqueme. ¿Viene su próxima gira en Estados Unidos?
1: Sí, esta es justo la razón por la cual estoy en las radios. Estamos promocionando la gira de Estados Unidos con mi hermano, Israel, ICC.
0: Ah, ok, va entonces.
1: ¿Cómo se llama la empresa?
2: ICC Records.
0: Perfecto.
1: ICC Records.
0: Eso es todo.
1: Soy artista de su empresa de él.
0: Y claro que conocemos a ICC, ¿no? Y bueno, ICC, claro. Records, por supuesto. Bueno, ahora hablemos, ya tiene fechas entonces, sí, para allá. ¿Qué estados va a estar visitando?
1: No tengo entendido, él sabe toda la gira, yo no lo sé.
0: Y no nos puedes compartir las...
2: Tenemos fechas para septiembre, bueno, se están agendando y va a ser por toda la Unión Americana.
0: Ok, septiembre. Bueno, pues que estén pendientes de sus redes sociales porque ahí van a compartir los lugares exactamente donde van a estar. Entonces, ¿cómo lo encontramos en redes sociales?
1: Como Claudio Morán.
0: Así, Claudio Morán.
1: Sí.
0: Sin pierde.
1: Estoy con una foto así, casaco celeste.
0: Perfecto, porque luego hay de repente muchas cuentas que se quieren colgar aquí de la fama, ¿no? Yo me imagino.
1: Sí, está de moda eso, así que no hay.
0: Pero bueno, no caigan en mentiras. Próxima gira empieza en septiembre. Ahí están los números de contacto. Si es que hay algún paisano que nos esté escuchando en este momento, claro. Bueno, y que diga, ¿sabe qué va a venir en septiembre? Yo voy a aprovechar porque me caso en ese mes. Dale, pues. Imagínese llevar ahí a Claudia Morán.
1: Te llevo, ¿eh?
0: Híjole. Pedimos vacaciones, caray. Muy bien.
1: Sacamos la visa de Ashley y vamos a Estados Unidos con ella.
0: Ándele, ya dijo, ya dijo. Muy bien. Oye, Claudio, pues muchas gracias. ¿Algo más que quieras agregar? Tenemos próximas presentaciones aquí en Puebla.
1: Tenemos ya todo programado para hacer la gira de Estados Unidos con ICC Records, mi amigo Israel, mi amigo ICC, conjuntamente con Vico Mega y otros artistas más. Es una gira que va a abarcar todo lo que es Estados Unidos, de abajo para arriba, de abajo para arriba.
0: O sea, se va a aventar unos buenos días por allá.
1: Sí, por lo menos, ¿qué tiempo?
2: ¿Un mes?
1: Un mes, más o menos un mes.
0: Ok.
1: Por allá. Vamos a cambiar de aire, ojalá que todo vaya bien, sí creo que va a ir bien. Y ojalá que la gente de por allá nos vea y convivamos, ¿no? Con la música de Claudio Morán, con la Palomojena, con De Todos Mis Amores, con Dile, la enfermera y... Qué tonto amor.
0: Son demasiadas canciones que son himnos, ¿no? Himnos para bailar y disfrutar.
1: Sí, Ashley.
0: Oigan, y si queremos, por ejemplo, aquí en Puebla verlo próximamente, igual a través de redes sociales podemos estar pendientes.
1: Sí, el sábado estoy en el Salón Latino de Apoyotlancingo.
0: Perfecto.
1: Ahí estoy el sábado.
0: Bueno, pues entonces, para quienes digan, no, no se me va a ir Claudio sin que me baile yo sus...
1: Latinos. En Cuautlancingo.
0: Latinos, ok. Sí. De Cuautlancingo, es sobre Forjadores, para ser exactos. Antes de subir a Periférico, ahí se encuentra ubicado. A ver si no nos dicen nada del hotel que nos acabamos de echar. Pero bueno, para toda la gente que quiere ir a bailar y disfrutar de su música, de su ambiente, de su energía, de verdad, se lo juro, show 100% garantizado, donde usted no solo va a tener que disfrutar la música, sino que además el ambiente y todo lo que proyecta el arriba de un escenario, que no cualquier artista.
1: Gracias, hija. Muchas gracias por tu palabra. Muy agradecido.
0: Le deseamos mucho éxito ahora en su gira para Estados Unidos. Y bueno, igual deseamos que próximamente venga y nos diga, no, me fue de maravilla. Nos platique si tiene más adelante alguna colaboración o algo que tenga dueto con alguna agrupación. Algún tema que diga usted.
1: Tengo muchos amigos, como La Fama de Rosete, con ICC, por ejemplo, mi compadre Pepe de los Asquis, tengo gente que lo quiero muchísimo. Mi compadre Mike Rodríguez, ¿cómo se llama? Mike Rodríguez. Como loco.
0: Mi
1: compadre espiritual, mucha gente que conozco. Y estamos en pláticas con ellos para hacer un feed con ellos.
0: Ándele, eso me agrada. Me encantaría escucharlos. Fíjese que también me gusta mucho.
1: Se va a hacer.
0: Ya verá que sí será. Muchísimas gracias. Gracias, Claudia.
1: Mira, ve. Aquí estás en mi corazón.
0: Ah, y usted en el mío. ¿Le parece?

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no queda nada, dice Banda Carnaval. ¡Ay, qué dolor! Oiga, tengo boleto para que vaya a disfrutar el día de mañana sábado, al partido de Pericos contra Piratas de Campeche. Bueno, Piratas de Campeche versus Pericos. Esto, bueno, pues es para el día de mañana, 30 de mayo, 4 de la tarde, en el Estadio Hermano Cerdán. ¿Qué tiene que hacer? Mandarme notita de audio. Loba, yo quiero mis boletos. No, Loba, yo quiero que la Qué Buena me lleve al partido de Pericos. Loba, quiero que la Qué Buena me lleve al partido de Pericos, o la Qué Buena me lleva al partido de Pericos. Solo que eso en el audio y automáticamente te doy un pase doble, ¿ok? 18 minutos y ya a las 5.

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1: Ya son las 5:35. 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
8: ¿Cómo está? Muy buenas tardes, muy buenas tardes en este que ya es viernes, gracias a Dios que es viernes, lo logramos, viernes 29 de mayo del 2026 en Puebla capital, tarde soleada, 24 grados a la temperatura, lo que indica nuestro termómetro, y claro, abrimos nuestros micrófonos en esta jornada para llevar lo más importante, la información a partir de este momento. Con mucho gusto, a nombre de todo el equipo de este espacio informativo, los saludamos con pues gran afecto. Adolfo Loaiza, ¿cómo estás, Adolfo? Muy buena tarde. Tere Murillo, Erika González, Claudia Espinosa, Jesús Reyes también en las calles. En las calles Rocío Cardona, Ander García, Irvin Arrieta, Regina Jiménez, Javier Garzón, en fin, todos. Todos estamos puestos y dispuestos a informarle por las próximas dos horas. Este viernes se informa que la Secretaría del Bienestar y muchos de sus programas fueron hackeados por ciberdelincuentes que se habrían apoderado de millones de datos personales de beneficiarios en programas federales, millones y millones, nombres, direcciones, cuentas, otros muchísimos datos sensibles habrían sido tomados de manera ilegal. Por ello también esta tarde, la dependencia federal informa a través de una tarjeta, que no fue un hackeo. Ahora le llaman vulneración a la plataforma de todos los programas de la Secretaría del Bienestar. Vulneración a la plataforma de datos personales, insisto, de millones de mexicanos que hoy reciben uno o varios apoyos económicos. La Agencia de Transformación Digital también reconoce que se reportó un ingreso no autorizado al banco de datos a través de credenciales con usuario y con contraseñas comprometidas. Esta tarde también le informo, bueno, pues sí, es oficial, el próximo lunes a las 12 del día, el exsecretario de Seguridad de Sinaloa, Gerardo Mérida Sánchez, se presentará a testificar en la Corte de Distrito Sur de Nueva York por el caso del gobernador Rubén Rocha Moya y también, vamos, todo este caso con presuntos nexos y complicidades al cártel de Sinaloa. Le informo que, bueno, pues eso no es todo. También esta tarde trasciende que el exjefe de la Policía de Investigación de Sinaloa, Marco Antonio Almanza, uno de los 10 señalados, también ya se ha entregado a las autoridades norteamericanas este viernes para ofrecer información del caso Rocha Moya a cambio de ser considerado testigo cooperante. Aquí en Puebla, este viernes elementos de la Secretaría de Finanzas del Gobierno del Estado realizaron una diligencia de embargo a la empresa TV Azteca en sus oficinas de Centro Mayor. La acción corresponde a la entrega de un citatorio formal para dar inicio a un proceso de embargo por adeudos fiscales federales. Además, le informo, la directora del Instituto para Devolver al Pueblo lo Robado, el INDEP, ella se llama Mónica Fernández Balboa, presentó justamente aquí en Angelópolis el programa y además desglosó el alcance social de esta acción federal, Volver a Crecer, así se llama, Volver a Crecer. Puntualizó que esta estrategia operará con una perspectiva de justicia social enfocada de manera prioritaria en los sectores que históricamente han enfrentado mayor